0: Lo de la bandera.
1: Muy bien, mundita zorrita. Como siempre, un placer, madre sota. Gracias a Dios que lo soltó el cardenal Gaspones. Ya regresó del Vaticano.
2: Se estaban pasando, no.
1: ¿Eh? ¡Madre Jota!
3: Ay, hola a todo el mundo, ¿cómo está, madre sota? Qué gusto.
1: ¿Cómo le va mi ausencia?
3: Estaba
1: ¿sufrió
3: en un plácido sueño? Claro que sufrí, sí.
1: Qué hipócrita como todos.
0: Yo quiero pasarle un chisme.
1: ¿Qué pasó,
0: se bebió todo el vino de consagrar, güey.
1: ¿Qué pasó, madre Jota?
3: Ay, es que estoy oyendo.

0: regreso. Y es momento de que la zorrita nos traiga los casos del paraíso.
1: Es correcto. Un saludo a toda la consagración que está en sintonía. Mi queridísima, voy a empezar. Es que falta uno, pero bueno. Mundita.
2: Falta el orangután.
3: Gracias. Ya ve, por eso.
0: Mundita.
3: Lo están haciendo mal pedo, ¿eh?
4: Pues de su pinflor.
1: No, se enoja. Pues, ¿cómo le decimos?
3: Pues la risa le cae, lo que te es.
1: Yo me pregunto, Mundita, ¿usted alguna vez ha sido asaltada? Que le hayan algún ratero en la calle.
0: A mí no me vaya a preguntar porque así que me robaron las nachas.
3: Güey, ¿qué me pueden robar a mí? Que no traigo nada, güey.
0: La virginidad, ¿quién se la robó?
3: No puedo decir. Es secreto de Estado. ¡Ey! ¿Qué tengo?
0: ¿Cómo
3: que?
0: ¿Por qué?
3: Porque soy virgen todavía. Fíjese que yo he tenido la fortuna, ajá, de haber nacido. No me han asaltado ninguna vez, güey.
1: Ni una.
3: Gracias a mi padre. Ni una, güey. Gracias a mi padre, Dios.
0: No, porque... pues le tienen miedo. No,
1: sí, con ese cuerpo de Big Show.
3: Pues ya me pregunta, perro. Yo no le voy a contestar.
1: Ok, pero mi queridísima madre J, usted que creció en Barrio Bajo, ahí revolcándose con gente sin futuro. Con gente que le faltó una vacuna o dos, dependiendo el caso.
0: Y un cromosoma.
3: La cara, güey.
1: Anda modorra, anda modorra. ¿Alguna vez fue asaltada?
5: Yo sí, zorrita. Y déjeme saber qué es lo peor. Que en uno de los asaltos yo conocía al
0: asaltante.
5: Raptante,
0: sí. No, güey.
5: Y luego me dice, no le vas a decir a nadie del barrio, ¿eh? Y me pega en la panza y ya se va. O sea, no me roban nada, pero la segunda vez me... Ay, no es cierto, la segunda vez fue cuando me robaron el cambio de mi jefe. Y mi jefe no me creyó.
0: ¿Y el corazón?
5: Ese ya me lo había robado.
1: Ahí está la historia de la madre Jota. Mi queridísima madre Sota, usted.
0: Dígame
1: que
0: usted.
1: Que se paseó por barrios bajos allá en Guadalajara.
0: Macizo.
1: Santa Tere. ¿Qué macizo, otros barrios?
0: Polanco.
1: Cholanco.
0: Cholanco. En la colonia Jalisco, muy popular
1: en,
0: también.
1: En la Jalisco, allá en Oblato.
0: Pura alta
3: carnulia. La Jalisco.
0: La Jalisco.
1: ¿Usted alguna vez ha sido asaltada?
0: Sí, una ocasión sí, cuando iba en la preparatoria. Lo que pasa que ahí en Guadalajara yo iba a la prepa 12. Y la prepa 12 es un complejo muy grande porque ahí está la Facultad de Ingeniería, está la prepa 12, está la vocacional, estaba el estadio donde jugaba la UDG. Bueno, es un complejo inmenso, entonces las calles son larguísimas, o sea, de una esquina a otra esquina por Avenida Revolución, en calles normales deben ser unas 15 calles.
1: Ah, ok.
0: Pero okay. Es una sola calle.
1: Oh, sí, sí.
0: Entonces yo tenía que caminar como 400 metros a la parada del bus. Y ahí iba caminando.
3: ¿Y desde ahí?
0: No, espérese. Y ya ahí me salieron unos malandros. Oh. Y me dijeron, las nalgas. No, me quitaron una esclavita, pero era de chapa de oro, mano. Era lo que no sabía. Traía yo la mano verde, güey. Como era de noche, pues ni se veía. ¿Y qué? No, toma.
1: Ahí está.
0: Fue la única vez que me han asaltado, güey.
3: Bueno, gracias a Dios.
1: Pues ahorita les voy a decir qué fue lo que pasó.
0: ¡Ahí venimos, oigan!

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14: Oigan, ¿dónde aprendieron a gritar así?
15: Las del Chiquilillas.
16: En el coro del Divino Verbo Encarnado.
14: No, la Madre Jota la primera vez que gritó así fue cuando se sentó en el chupón.
15: ¿Sí? Y luego ya me dice que así me estoy soprando.
14: ¿Cómo es el grito? ¡Síguele, zorrita!
17: Pues ahí les va, porque esta historia... Justamente fue allá en Jalisco, en la Mancha Urbana. Ajá. Pues llega un vato, pues ya sabes que siempre hay el bueno y el malo en las familias, en los hermanos. Y este vato era pues un alma de Dios. O sea, vamos a ponerle un nombre así de colonia marginal.
15: El Brian.
17: El Brian. Bueno, el Brian es el malo, el bueno.
14: El Kevin.
15: Abraham.
17: Bueno, vamos a Abraham. De pronto el Abraham llegó a la casa, mi queridísima madre Sota. Llegó un domingo en la mañana, pero llegó golpeado. O sea, así golpeado.
15: No.
17: Entonces, amanecido. Cabe mencionar que el Abraham es hermano del Brian. Y el Brian es de los pesados del barrio.
14: De los cabecillas del barrio.
17: De esos barrios que dices, este vato va a terminar en Cerezo o 3 metros bajo tierra, porque no hay futuro, no hay otro futuro. Pues el Brian era el chido del barrio. Entonces llegó el Abraham golpeado en la mañana, domingo en la mañana. Y luego le dijeron, ¿qué te pasó? Y dice, no, pues es que me asaltaron. Los del barrio, güey. O sea, dicen, ¿cómo se atreven a...?
14: ¿En el mismo barrio?
17: En el mismo barrio. ¿Cómo se atreven a asaltar al hermano del Brian, güey? Todo, pues toda la raza dijo, no manches, se va a armar aquí la campal. Cuando llega el Brian a la casa, porque ya llegó de amanecida, ya se la saben, pues llegó ahí a su casa y vio al Abraham, pues golpeado. Golpe, dijo, no, dijo, aquí va, vale, ya valió. Pues entró a su casa, sacó un machete, como Pedro Navajas, güey, se salió de la casa y fue por el barrio. Fue por el barrio, juntó como 40, 50 tipos sin qué hacer. Regresó a la casa y le dijo al Abraham, ¿quién te asaltó? Porque ahorita van a volar pelos y señales. Y le dijo al Abraham, ¡fuiste tú, güey! Es que una noche antes, el Abraham iba por las calles del barrio y saltó un tipo con el machete y era el Brian, güey. Le puso una madriza, le puso, o sea, sin mediar palabra, pa, pa, pa. Y el vato le dice, soy yo, tu carnal, ¿cuál carnal, güey? ¡Pum! Le puso una madriza. Casi le da con el machete, güey. Si no, o sea, Dios fue grande, no sé, pero el caso es que... El caso fue ese, que el vato en la loquera no supo, no reconoció a su hermano y lo asaltó asestándole 3 machetazos. No, obviamente, gracias a Dios, no de gravedad. Sin embargo, el pleito pudo escalar más porque alcanzó a correr el Abraham. Si no, lo mata su propio hermano. Y todo por andar en la loquera. Y esto pasó en el cerro de... Te pongo en cuatro.
14: Del For, en el cerro del For.
17: Es correcto.
14: No, barrio pintoresco. Fíjate, yo tengo una anécdota así rápida porque ya se va a acabar el tiempo. Yo fui taxista una semana, güey, no aguante más. Y de eso que no sabes, subí un pasaje y voy para el cerro del 4 y a mí se me hizo fácil. No, güey, ya para bajar, güey, ya sin carro y no. Puro personajazo en el cerro del 4. Sí, señores, el Convento Radio.
1: Chao. 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Se terminó la espera.

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2: Y bueno, señores, es momento que sepamos cómo nos va a ir la semana por medio de tu horóscopo, porque hay gente que dice, oye, me he sentido mal, me he sentido triste, ando con la pila baja y todo el rollo. Y bueno, para decirnos todo esto, no estamos nada más y nada menos que a una de nuestras consentidas y que más queremos aquí en el convento. Chao, mi querísima Daniela, bienvenida.
3: ¿Cómo están? Dale. Me encanta venir aquí porque siempre hay un excelente recibimiento.
2: Ah, claro, mija. Uf. Uf. Como si fuera, ¿qué? Como si fuera tu cumpleaños.
3: Como si fuera mi cumpleaños, como si anduviéramos de buenas, como si de verdad nos quisiéramos.
2: Exactamente, como debe ser. Oye, y vamos a arrancar nada más y nada menos que con el primer signo, que es Aries.
3: Ay, fíjate que esta semana, antes de comenzar, me encantaría que toda la gente que nos está escuchando y que, ¿sí?, nos está viendo ahí en su casita, en su trabajo, etcétera, se pusiera en disposición. ¿Por qué? Porque muchas veces los horóscopos los recibimos muy de, es cáncer, soy Leo, shalala, pero no hay una conciencia. Entonces, cuando tú recibes una conciencia y tú escuchas lo que necesitas en el momento, los horóscopos se vuelven parte de tu vida. Muchas veces la gente dice, ay, pero ni existen, ni son, no, ni siento lo que dicen.
2: Escúchalos
3: con tu voz de la conciencia. Entonces nos vamos a arrancar con Aries, escuchando la voz de la conciencia, porque esta semana, fíjate que esta semana es de romper los bloqueos. Esta semana marcan los términos de juicio. Si tú traes un tema legal, si tú traes temas de herencias, de casas, compras, etcétera, es tu momento de que lo hagas. Hazlo realidad, porque esta semana hay muchísimos movimientos dentro de tu margen energético, entonces tienes que moverte, ya no lo pienses más, hazlo más estructuradamente. Tus números de la suerte para que juegues al azar son 3, 2, 4 y tu color es el rojo.
2: Ok, hoy van a andar de rojo todos los Aries. Vámonos con el siguiente signo y es el Tauro, del 20 de abril al 20 de mayo.
3: Los Tauros, fíjense que los Tauros esta semana hay muchas reuniones, muchos contactos. Si tú, Taurito, andas queriendo emprender, quieres poner un negocio, andas muy asociado en tu cabeza sobre tener más género o fluido de dinero, se te va a dar. Siempre y cuando obedezcas a tu intuición. Porque eres bien terco, eres bien necio.
2: Ha de ser esto, ha de ser aquello.
3: Sí. Siempre quieres poner tu voluntad y recuerda que no siempre son los huevos al gusto. Ah. La gente dice, ay, es que Dios no me escucha. El universo no quiere que yo sea feliz. No, el universo sí quiere y Dios también quiere, pero tú eres el que no permite que llegue esa ayuda a ti. Así es que esta semana escucha tu voz interior y vas a poder tener y generar lo que tú quieras y desees. Tus colores son 13, 12, 12 y 19, y tu color es el azul.
2: Vámonos con el tercero de este bloque, es nada más y nada menos que Géminis.
3: Ay, los Géminis esta semana andan picantes porque en el terreno profesional crecen como la espuma en el terreno profesional. Si tú de repente tienes mucho autosabotaje, no te rindas, mi Géminis, atiende lo que verdaderamente es importante, no te enfrasques ni en chismes ni en habladurías. Si la gente de tu trabajo te pone el pie, no le hace. Usted agárrele la pierna y también sea feliz. No pasa absolutamente nada. Regularmente los Géminis tienden a ponerse el pie ellos mismos. Entonces, por favor, créetelo. Es momento de que te sientas poderoso porque lo eres. Todos los días, mis Géminis, esta semana, por favor, díganse al espejo antes de despertar: soy valiente, soy importante y soy valioso. Tus números de la suerte: 18, 41, 88 y tu color es el verde.
2: No le cambie porque más adelante traemos los demás signos. Así es que este es el Convento Radio Show.
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0: A ver,

0: Ándale. Llame yo mello. ¿De qué nos vas a hablar, mundita?
1: Hoy, amigos míos, sobre todo los que son de allá del norte de México,
0: sí,
1: vamos a hablar de una leyenda. Y les voy a preguntar aquí los presentes.
0: Dígame usted.
1: Zorrita, es que usted no es de Durango, güey.
0: Ah, no, yo
1: pero a lo mejor usted sí ha escuchado la leyenda.
0: A ver.
1: La leyenda de el diablo en el baile de Durango.
2: Ah, el Cyclones.
1: ¿Qué sabe de eso usted, Zorrita?
2: Pues que supuestamente un tipo ya se la sabe, así como un catrín. Ey. Que llegó a un baile así bien guapo y que agarró, bueno, sacó a una chica a bailar.
1: Ajá.
2: Y que la arañó de la espalda, ¿no? O sea, no, que supuestamente violaba, ¿no?
0: Caray.
2: Volaba.
0: Espérate.
2: Volaba en el viento cuando la sacó a bailar y que dijeron, tiene la pata de camello. No, digo, de caballo, ey, una pata de gallo, ey, y algo de burro, no sé qué. Las orejas, creo.
1: Qué imbécil.
2: Y después que la chica quedó con la espalda arañada.
1: No manches.
0: Pues ya para que la cuenta, ya la contó.
1: No. Es con leyendas. Puede ser, ¿por qué no puede ser? Vamos con el diente de Nixtamal, alias la madre Jota. ¿Qué sabe usted de esa leyenda?
3: Bien, que ahí trabajaba que el que era este bartender, yo lo conocía, estaba bien ricote. Era chero. Y este vivía en una colonia también muy fina que del asentamiento sobre la división del norte.
2: Ah, la Jiménez.
3: Quería con mi hermana, pero me lo eché yo.
0: Es bueno, que tiene el Cyclone. Es que tiene que ver la leyenda.
2: Con el diablo.
3: Ah, pero no, tiene que ver con el Cyclone. Que él trabajaba ahí en el Cyclone.
1: Ah, pues es lo que le estoy diciendo. ¿Para qué creo que es? Ok. Este güey se fue por otro lado.
0: Luego las cuentas esa en tu sección.
1: Vamos con el cara de Pinacate, la madreada. ¿Qué sabe usted de la leyenda del diablo del baile de Durango?
4: No, Simón, que era la morra la que era muy guapa de esa noche y que el vato la sacó a bailar y todo, y que sí, como que flotaban y de repente nomás se fue la luz y se desapareció la morra y el vato.
1: Ok,
4: ¿no? Pero sí que tenía la pata de una de gallo y otra de chivo. Parece de cabra.
0: Teléfono en Cosmos descompuesto. Cada uno trae una historia diferente. Es aquel acabó acostado con el mesero.
3: Bartender.
1: Usted, madre, ¿estás escuchando algo de eso? ¿Usted que estuvo allá?
0: O sea, sí, cuando estuve allá en Durango trabajando, sí llegué a escuchar así esos rumores que se había aparecido en el baile y que había arañado a la muchacha, pero pues no más. Okay.
1: Es lo que usted dio en el clavo. Así que cómo estamos conectados.
0: Sí.
1: Unos dicen Bluetooth. Una cosa, otros otra, pero ahorita les voy a traer la verdadera historia del diablo que se apareció en el baile.
0: Oye, ¿quién tocó en el baile, tú?
1: Se me hace que los telefonistas, güey.
2: ¿No? Era los verdad, normal, ¿no?
1: Simón, güey.
4: Banda aventurero. ¿Qué?
1: Exactamente. No, pero ahorita les voy a cantar la verdadera historia ya para que no anden divulgando
3: The
1: cosas y mentiras.
3: Story is now.
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1: Oiga, ¿y si nos va a contar?
2: Güey, ¡estamos hablando de terror!
1: Sí, no manches, Marty Brown. ¿Sí nos va a contar la historia real?
2: ¡Ahí le va! ¡Música de terror, güey!
3: ¡Todo seguía bailando!
2: ¿Es que era baile? No voy a alcanzar a contar la historia, güey. ¡Eh!
1: Silencio.
2: Cuenta la tradición que una noche de Viernes Santo, cuando muchas personas estaban en su house, ahí en la casa, porque era un día de reflexión, güey, no se debe de salir. Era respeto a las celebraciones religiosas. Pues un grupo de morrillos, de jóvenes, dijo, ¿saben qué? Vámonos a la discoteca. Un par de jóvenes. La música sonaba, todos bailaban, el ambiente era de jolgorio. ¡Súbele, perro!
4: Acá todos fueron, güey, qué horror.
2: Después de un rato, güey, llegó un hombre muy elegante, güey.
3: Ándale.
2: Vestido de negro, ¿ok? Era alto, atractivo, guapísimo, pero muy educado, güey. Luego se notaba, güey, no como las madres de aquí, güey. Entonces, por eso llamó la atención de todos los que estaban ahí en el lugar. Sin dudar la situación, invitó a una joven a bailar. Dijo, Simón, vamos a echarnos unas polcas, ¿verdad? Empezaron a bailar. Dijo, un hombre muy amable y bailarín.
4: Era de los tiempos de la quebradita. Bailaban eso. No creo que hayan bailado el cha-cha-cha ni nada por el estilo.
2: Así no puedo continuar, madre.
3: El más de Alejandra.
1: Silencio.
2: Mientras bailaban unas personas.
5: Ese gritillo que.
4: Funcional.
5: Estoy andando enojada.
2: Mientras bailaban, hijos, unas personas comenzaron a notar cosas extrañas, güey. Decían que el hombre olía a azufre, güey.
1: ¿Cómo huele? ¿Como el hereje?
2: Ándale, más o menos, güey, más o menos. Mirada inquietante. Pero la sorpresa fue mayor cuando alguien vio que el lugar no eran unos zapatos normales que traía, güey. Como las pezuñas de la madre jota, güey.
4: Esas ya normales.
2: No, güey, no manches, güey. No, pues,
3: parecen de avestruz.
2: Pues bueno, toda la gente empezó a gritar, güey, ahí alrededor. Y dice la leyenda que ese mismo instante ese hombre desapareció de forma repentina entre toda la confusión. Unos dicen que había humo y una especie de destello antes que desapareciera, mientras otros.
3: ¡Libertad!
2: Unas personas decían que no era un hombre común y corriente y que lo vieron, güey, al momento que desapareció, que traía cuernos y una cola. Dijeron, es el mismísimo diablo.
3: Ave María Purísima.
2: Con el pasar de los años, esta historia es una de las leyendas más conocidas de por allá. Aunque nunca se ha encontrado evidencia de que realmente ocurriera, muchas personas siguen contándola como advertencia de ignorar las tradiciones religiosas durante la Semana Santa. Por eso es que deben de guardarse cuando sea Semana Santa. ¿Cómo la ven?
1: ¡Qué ahí interesante!
2: Está. Ahí está la historia.
1: ¡Ahí venimos!
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¿Casada o no? Y desde afuera tengo que estar respetando tu maldita relación, dice Chuyli Zarragona. Bien nomás. Gente sin qué hacer. No se crea, ¿eh? No se crea. Ay, no, siento que entré muy prepotente. Siento que entré muy grosera. No, no, no, no, no, no, no, no, no, no, no, no, no, no, no. Oigan, son las 7 con 14 minutos. Estamos de vuelta, estamos de regreso, ¿sí? En la tremenda 965. ¡Qué placer, qué alegría, qué gusto! ¿Cómo están? Mucho gusto. Yo me presento, yo soy Roxana Texana. Ay, no, yo me presento, yo soy la Rox. Y por supuesto, se lo voy a estar acompañando hasta las... ¿qué? ¿Hasta las 8 de la noche? Sí, así es, ¿eh? Hasta las 8 de la noche con buena música. Así que préndale a su radio, póngale a la 965, que de verdad, se va a poner chido el ambiente, ¿eh? Oigan, yo le quiero mandar un saludo. Voy a decir marcas, pero qué importa, qué importa. Me dio mucho gusto escuchar que estaba escuchando La Tremenda hace un ratito que venía por acá en camino a las instalaciones de La Tremenda. Por ahí a un vigilante de ahí de Casa Surma. ¡Ah! No sé si me está escuchando, señor. Pero ese, por ahí me tocó escuchar el cortecito que era cargado de frecuencia, no sé qué. Lo que tenemos aquí, hombre. Y se me pasó decirlo hace ratito. Pero saludos para usted, señor. Espero que siempre le tenga bien prendido toda La Tremenda. Porque de vez en cuando y como que lo escucho como que... anda medio desubicadón. No se crea, señor. Es cotorreo, señor. Pero si es un vigilante de aquí de 20... ese por ahí en la calle, enseguidita de Blas Corral, para allá, como para sí, ahí por Casa Surman. Es claro, ahorita no sé cuál calle es. Ay, ¿cuál será? Laureano Roncal, es Laureano Roncal esa. Ese por ahí está un vigilante, tenía su radicito que siempre lo escuchó, que tiene el radio. Pero pues a lo mejor en otro lado, ah, pues qué tiene, ustedes son libres de escuchar lo que ustedes quieran. Pero sí, ese por ahí le tenía guardado el saludito, así que saludo para usted, señor. Échale muchas ganas, que de vez en cuando ahí me lo topo. Sí, es segurito que siempre esté ahí afuerita, esté checando la salida, entrada de los autos. Pero salud para ustedes y para todos los vigilantes, son los que nos sintonizan, pero que no mandan su mensajito, que no más disfrutan de la buena música. Eso está chévere, eso está chévere. Oiga, pues sí, ya son las 7:17, yo soy la Roxy, ya estamos en la 965. Y qué placer, qué gustazo. Por acá tengo mensajitos desde hace un buen ratito. Yo pensaba que no eran para mí porque eran hace un ratón, pero ahorita los escuchamos. Ahorita los leemos, perdón. Ahorita los leemos. Voy con algo de Chalino Sánchez para alterarnos. Mira nomás. ¿Cómo ve, José? ¿Cómo ve esta rolita? ¿Cómo se escucha de aquí para allá? Usted díganos, ¿eh? WhatsAppito 6839659. Estamos en los trancazos con la...

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0: Ándele pues, continuamos y seguimos aquí en la cabina. Y son las 7 con 29 minutitos, exactamente 26 grados centígrados. Nos marca aquí nuestra temperatura de nuestra ciudad capital, Durango, Durango, México. Oye, ya saben, por aquí ha llegado los mensajitos 683-965-965. Así que ya se queda aquí. El que se quedó aquí ya no le cambie, por favor, porque ya en media horita, oh my goodness, va a prender el cerro, se va a incendiar la pradera, todo. Porque por acá Víctor, ¿qué onda? Porque ayer no mandó su rola. ¿Por qué no se reportó ayer, Víctor? Usted díganos, ¿eh? ¿Qué pasó en el Nayar? ¿Qué pasó, Víctor? Queremos saber el chismecito. Ay, no. Yo los pagaba. Díganos por qué no se reportó. Pero me está pidiendo una buena rola, ¿eh? Oye, que no me acordaba cómo se llamaba esa canción. La otra vez la quise poner y no me acordaba, fíjese. No me acordaba. Andaba borracho. ¡Ah! ¡Miren nomás! ¡No manches, Víctor! Sí se la creo. Agarró puentesote, ¿da? O sea, hoy yo creo que se presentó a su chambita. Oh my goodness, la vida es buena. Oiga, bueno, aquí tenemos a la tía. ¿Qué onda, tía? ¿Cómo está? ¿Qué dice? ¿Qué platica? ¿Cómo se encuentra usted?
1: ¡Échale, mi Ross! De aquí, Alex Diego. Casada no, mijo, felices los cuatro.
0: ¡Ah! Esa tía, bien sincerota siempre. Oiga, ¿para qué Eduardo eliminó un mensajito? ¿Por qué Eduardo mande su WhatsApp, hombre? ¿Por qué lo eliminó?
2: Buenas, mi Rock.
0: ¿Ese mezcalero?
2: El mezcalero, mi chiquita bebé. Oh, no, con eso de Chalino me mojo bien rico, mira. Salucita. Ahí andamos y no nos vamos.
0: Ese mezcalero, saludos, mezcalero. Dice por acá José, nada más con la intro de Dase de la Mala. ¿Era que sí, José? Dase de la Mala, no, cállese los ojos. ¿Qué dice por acá?
3: Ya se acabó el programa, Gachupín.
0: Ese Ramón. Ah, Ramón, no manches. ¿Qué puso su memoria perrona o qué, Ramón? ¿Qué fue lo que hizo en esta hora de mi ausencia? A ver, dígame qué hizo. Usted y toda la raza que hizo. Oye, ¿cómo va su Martesuki? Su Martesuki 25 de agosto del 2026. En el siglo 21, generación Z, los que van haciendo apenas. La neta sí es cierto de los memes. ¿Quién nació ahorita en pleno 2026? Dígame quién. No manchen. Ya, los que nacimos ya, por favor, ya. Vámonos con música, ya llega Liberación y nos canta. Por mientras se va mandando su WhatsApp, ¿eh? Ahí donde ande Manuel, el de Zacatecas. Mande su WhatsApp, Manuel, que ya le ganó Víctor. Iré nomás, lo llamé. Hablando del rey de Roma. Ay, no. Oigan, saludos a todos los esos que nos sintonizan también, A los de aquí nos sintonizan en Nayarit, una vez se reportaron de allá en Nayarit. A todos los de Zacatecas, en especial para Manuel. Él nos sintonizó por ahí en Chanchihuites. También saludo a todos los que nos sintonizan por allá en Río Grande. También los que nos sintonizan en en Juan Aldama, Zacatecas. Diría Miguel Amador, que dice, suelta la canción y dice, si anduve en las calles de Juan Aldama, Zacatecas. ¿O cuál es su poblado por allá? Bueno, también a Jerónimo, que nos sintonizó por allá en Reynosa, Tamaulipas. Al buen amigo Pedro, que también nos sintoniza por allá en Ciudad Juárez. Y toda la gente que anda al 100. Nacho, que nos sintoniza por allá en Ensenada, California. Todas las racitas de todos los estados. No sé dónde me sintonice. Usted reporte. Si yo quisiera saber de qué estado me escucha. Si es aquí vecino de Mazatlán, de acá desde Sinaloa. Es de acá, de la Ciudad de México. ¿Y a mí dónde me echas? Dice González. Pues yo estoy hablando generalmente de aquí de Durango, González. ¿Por qué es esponja? ¿Por qué es esponja, González? No manche. Vámonos con música. Porque llega Liberación y nos canta mi pequeño amor. Ahí se lo dijo, ¿eh? Es Enrique. Saludos, Enrique. Es él, Miguel. Ya me cayó ese pleito. Ahorita regresamos, ¿eh? Estamos en los rencazos de la 965.

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0: lloraré. Mientras tanto, yo aquí lloraré con mi error. Mira nomás. No se pase de lanza, ¿eh? Marco Antonio Solís, usted ya conoce esta voz tan peculiar, tan romántica, tan imponente, tan bonita, tan chula, tan trancazona. Y por supuesto, suena por la 965, ¿eh? ¡Ay, son las 8 en punto! ¡No puede ser! ¡No, no puede ser! ¡No puede ser, neta, eh! Son las 8 en puntito, pero por aquí vamos a ir con los últimos mensajitos. ¿Qué dice la tía? ¿Qué dice la tía? ¡Rápidamente! A ver, tía.
1: Mi Rox, si una vez te pido mi rola, ¿pa' qué y por qué? ¡Ay, porfa! Mi Rox, no le preguntes a Ramón qué hizo de esa hora. Lo acabo de soltar, mija.
0: ¡Ándele, Ramón, que lo acaban de soltar! ¡Miren nomás! No, tía, usted no tiene filtro. Por aquí dice Enrique, mi Rox. Buenas noches. Escuchamos en la maquila Active 2. Un saludo para el Chaparro y el Alonso que saquen los quesos. ¡Ah, caray, cómo! Ya está, saludos para el Chaparro y el Alonso. Claro que sí, para todos los que nos sintonizan ahí en la maquila de Aptip 2. Saludos para todo el personal, y claro que sí. Por aquí tenemos a Pablo. ¿Qué onda, Pablo?
2: Qué buenos trancazos pones, Roxana, hermosa. Qué bonita voz tienes, ¿eh? Saludos.
0: Muchas gracias, ¿eh? La neta, sí, nos andamos rifando bien chidote con los trancazos, ¿eh? No, ni pa' qué, ni pa' qué. ¿Para qué tenemos otro audio?
3: Un saludo, mi Rox, y arriba, Abraham González y Juan B. Ceballos.
0: ¡Ah, caray! Ya está arriba, Abraham González y Juan B. Ceballos, dice. Ay, no, ya son las 8 con un minutito. Para cada vez tenía un mensajito. Ese de Carlos, Carlos Alemán, que decía: buenas tardes, aquí los cementeros reportándose desde Odessa, Texas. Nos puedes complacer con Ignacio Parra de Chalino Sánchez. Excelente, saludos para los de Texas, para los cementeros allá en Texas, en la Odessa, Texas. Ya está, Carlos, y para todos, saludos para todos los Alemán, para Milán, que nos sintoniza ahí en el Toboso o en el Tomate. Sabrá mi padre Dios dónde andará Milán. Muy chambeador, Lan, ¿eh? No es por nada. Vámonos con música, ya por los desvíos, los trancazos. Muchas gracias por haberme sintonizado. Está ahorita completita, ¿eh? En unos minutitos regreso para complacerlos, ahora sí, en la Papacho Grupero, por supuesto, en las gruperas de La Tremenda. Me voy con algo de banda machos para que se quede bien picado en la estación. Y por supuesto, llega y nos canta. Ese es mi objetivo, que se empique de esa estación, ¿eh? Que se quede bien engreído. Bien engreído. Ahí se lo dije. Ahorita regresamos. Estamos, por supuesto, en la 965.

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1: ¡Ale! ¡Sí! ¡Muy buenas noches! ¡Sean todos bienvenidos! ¡Yo soy la Rax! Y vengo más recargada de pilas, ¿eh? Haciendo exactamente las 8:28. Ya somos aquí de nueva cuenta en el micrófono de La Tremenda de la 965. Así que como todas las noches, vamos a darle ritmo, vamos a remover recuerdos, vamos a remover todo en esa noche. Así que pongas en comunicación conmigo, ya sé, 183-965-965. No se tarde mucho, ¿eh? No se tarde mucho porque yo me desespero. No, dame línea telefónica, está lista y preparada, 813-8040. Me encanta estar en este programa, me encanta el público de las gruperas y me encanta estar en este micrófono de La Tremenda 965 de noche, como todos los días, ¿eh? Así que tenemos dos horitas, bueno, una hora y media

0: No, teníamos que tener algo bien. ¡Ay, están llegando muchos mensajitos! Así que no me tardo mucho. Vamos a leer cada uno de los saluditos. Vamos a leer qué rolita va a querer o qué ondas. ¿Qué ondas? ¿Qué quiere escuchar? Bueno, acá Víctor. Ahí echaba el cotorreo en la tarde, Víctor. Con Víctor en la tarde porque ayer no se reportó y la neta sí dije, ¿qué habrá pasado? ¿Qué habrá pasado con Víctor, hombre? Por acá me piden la de Tengo a mi Lupe con Carlos y José. Ájale, salud para todas las Lupes, para todas las Guadalupes. Ya menos el día, menos a una que no me cae. Ay, no, vámonos pues por acá. ¿Qué dice? Saludos, Victoria. Le pongo la de Tengo a mi Lupe. ¡Ay! Algo bien, Víctor, ¿eh? Vámonos pues, ¿qué dice la tía? ¿Qué dice la tía? ¿Cuál rolita van a querer? La de Pa' qué y por qué, hace rato me decían.
1: Mi Rox, si una vez te pido mi rola, Pa' qué y por qué, ay, porfas.
0: Ya está, tía, excelente, y se la pongo con los rancheritos del Topo Chico. Por aquí Manuel nos pide la de Fuera de mí, de Banda Manchos. Cálida noche, excelente, Manuel, claro que sí, se la complazco. Dice por acá, Víctor, digo, ay, Miguel. Por favor, Roxana Texana, ponte bien, ubícate. Por acá, Miguel Avi, tienes el mero Chicago para toda la racita allá de San Lucas. Nos pide, como todas las noches, también un radio escucha muy fiel aquí en las gruperas. Nos pide una de Los Alegres de Terán, la de Moneda Sin Valor. Excelente, Miguel. Ahí se la pongo, claro que sí. Saludos hasta la cabina de su trailerzón. Por acá dice José, es la de Juan Colorado con La Puesta. Muy bien. Por acá Manuel Aquino dice de Joan Sebastián, mi Roxana, bonita noche. Ya está, Manuel, ahí se la pongo. Por acá Jerónimo nos pide la de tema de Bella pero Mala. Ájale, Jerónimo. Excelente, ahí se la complazco. Claro que sí. Saludos hasta Reynosa, Tamaulipas, donde nos sintoniza. Oye, por acá tengo un saludote. Hasta embarraban a mi papá en ese saludo. Mi papá ni me va a escuchar. Dice, hola, buenas noches, Texana. Por favor, nos pones el corrido del sapo con los rayantes del valle. Con salud para Cuco, para Nato Villa, para Arturo Martínez. Ahí les faltó Agustín, ¿eh? Nomás digo, nomás les faltó el mero, mero caguamero, el Agus, es que Agus, hombre, y para Ruti Ruiz dice, de Abraham González, y avientes un grito, ahorita que suene la rola me voy a aventar un grito. Y o sea, yo quisiera saber quién es usted, porque para mí que es un infiltrado, no sé si del rancho, no sé de sus alrededores, o no sé, yo quisiera saber, pero claro que sí, saludamos con muchísimo gusto a Cuca. Cuco, que también me han pedido un saludote para el buen amigo Cuco Arciniega. Ese Cuco, ¿qué onda? ¿Todo sigue yendo ya a la casa? ¿Qué onda? Ya las piedritas, se me hace que los extrañan ahí, Cuco, con la barbita, ¿eh? La coquita con los cacahuates, se me hace que los andan extrañando. Se ve que sí. Salud también para Manuel Gómez. ¿Por qué nunca le ha mandado un saludo a Manuel Gómez? Que también lo extraña ahí la piedra, en la barda. Usted, Manuel, con mucho gusto le mando un saludo, con mucho cariño. A ese Manuel Gómez, cae bien, la neta. Así que salud para ustedes, para Cuco, para Manuel Gómez, para mi papá y para pues, Nato Villa y Arturo Martínez. Claro que yes, ¿eh? Vámonos pues, también. Ay, nos están llegando un chorro de mensajes. Dice por aquí a Juan, ¿qué onda, Juan? ¿Cuál rolita lo vamos a complacer?
2: Buenas noches, Roxana. Quisiera ver si me podía hacer el favor de ponerme la canción de El Hijo Menor con los Tigres del Norte. Gracias.
0: Ya está, excelente, Juan. Ahí se la pongo, claro que sí. Oigan, 8:34, nos vamos con música. Llega Carlos y José complaciendo a Víctor Morales, que nos sintoniza por allá como todas las nochecitas. Ya es tradición este programa, ya es tradición los reescuchas y ya es tradición tocar. Tengo mi Lupe. Ahora pues, está escuchando las gruperas de La Tremenda, por supuesto, en la 965. Buenas noches y sean todos bienvenidos.

Buenas noches, mi Roxana, la Texano. ¿Me puede poner, por favorzote, mi Roxana, la canción de Dos Mujeres, Un Camino, compartiendo al Raymond?

con Fuera de Mí. ¡Excelente! Siendo las 8:47, voy con la siguiente rolita y ya nos estamos poniendo muy norteños, ¿eh? Muy, muy Monedos Sin Valor. ¡Vamos, los Alegres de Terán! ¡Ay! ¡Arriba los Alegres de Terán y arriba la Tremenda! ¡A la Chiquis! La escuchamos la Tremendona, obviamente. Si se le olvida la frecuencia, es la 965, ¿eh? ¡Ubicadón! ¡Ay!

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8: ¡Juan! Colorado me llaman, soy señores de...

bella pero mala. Así seremos las mujeres, bellas pero batallosas. ¡Algo bien! Oiga, solo tengo... No, 9 en punto, 9 en puntito exactamente. Así que, miren nomás. Vamos a ir con la rolita que me estaba pidiendo hace un buen ratito. Ahorita le damos lectura a cada uno de los mensajitos que me quedaron pendientes, ¿eh? Ahorita vamos a... Después del corte, después de la cancioncita. Así que el corte, entonces ahorita leemos los saluditos. Voy con la del sapo. Saludos para toda la plebada de allá de mi rancho. Ahí se lo digo, se lo digo en uno. Y estoy escuchando las gruperas, por supuesto, en La Tremenda.

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6: ¡Ay, ay, ay! ¡Llega! ¿No es cierto? ¿No es cierto? ¿No es cierto? Le iba a meter una canción, pero todavía no, siendo inconsciente. La segunda horita de Siempre Macho Grupero. Los saludo con muchísimo gusto en esta segunda horita ya. Por supuesto que sí, que la Tremenda 965 en los micrófonos. ¡Roxana! ¡La de Xona! Así es, ¿eh? Así que sigue mandando su WhatsAppito, 683-965-965. Todavía nos queda mucha ronda pendiente, pero a lo mejor, maybe, puedo hacer que sí alcance a ponerle su rolita. Y es que tengo muchas atrasadas, ¿eh? Tengo mucha rolita atrasada, pero vamos a darle lectura. Por supuesto que sí, porque usted quiere escuchar música, usted quiere escuchar buen ambiente. Por acá tenemos al Diablo, por acá nos pide una de Patrulla 81. Excelente, excelente, le pongo su rolita. Por acá Andrés dice, ¡Roxana! Y yo digo, ¡mande! Dice, ¿puedo poner la que me entierren cantando de Ramón Ayala, porfa? Claro que sí, Andrés, ahí te la mando. Por acá dice Arminda Gallegos, dice, saludos, Roxana, ¿me puedes complacer con la canción del preso de Nuevo León? Con los invasores de Nuevo León. Saludos desde el Rincón del Diablo, San Diego, California. ¡Éale! ¡Eso, Arminda! ¡Qué chévere! ¡Saludos! Hasta el Rincón del Diablo, o sea, San Diego, California. Claro que sí, ahí te la complazco. Dice por acá, Cosme. Buenas noches, mi Rox. Feliz nochecita. Le quiero pedir, por favor, la canción de Cuando Abran los Ojos, de Los Únicos de México. Ah, ya está, con Briseida, ¿verdad? Briseida Solís, excelente, Cosme. Claro que sí, saludando con muchísimo gusto a toda la gente allá en la Minerva. Claro que es, por acá dice Richard. Ahí me pone mi rolita pendiente de ayer, mi Rox. Ya está, Richard, ahí se la pongo. Sí, es cierto, vi que se enojó, dice. Oh, si se puede ponerme la de la otra de Bailando Tallado de los Carques. Para tener a gusto otra hamburguesona, mi Rox. Feliz noche de martes, Sexanita. Ya está. Saludos, Richard, Susana Ángel. Claro que sí. Oiga, yo también ando acá con el diente y el pendiente. Un ojo al gato y el otro al garabato con una hamburguesona que me patrocinaron. Ay, no, claro que sí. Y si para qué, hola, buenas noches. ¿Cómo está la estrella de la tremenda? Ay, Zubaldo, ¿cómo está usted? Yo ando muy bien. ¿Y usted? Dice, ¿me podrá poner una de Conjunto Primavera? Por las calles de Chihuahua, agrégueme. Oiga, de veras, si me ando olvidando agregarlo. Ayer me dijo y se me pasó. Es que yo soy muy orejona, Waldo. Yo soy muy orejona para esas cosas, ¿eh? Dice, saludos y gracias, mi Rox. No, por nada, Waldo. Gracias a usted. Por acá también dice, hola, buenas noches. ¿Me podrá poner la canción de Los Invasores? Que la dejen ir al baile sola, solita y sola, solita y sola. Claro que sí, dice. Y saludo, que tenga una bonita noche. ¡Excelente! Que usted también tenga una hermosa, frivolosa y fresca noche. Es decir, fresca voz. Saludos a la señora Raya Tinoco, con mucho gusto, con mucho cariño, que siempre nos anda sintonizando. Ya hasta me dijeron que se volvió adicta a este programa, ¿eh? Ya me dijeron que se volvió muy adicta a este programa. Que no falta, es de la noche en que me pone con la bocinona y me conecta, y que mientras hace sus quehaceres ahí me tiene. ¡Qué padre, la neta! No, qué padre. Saludos para toda la gente de la colonia, en especial para la señora Raya Tinoco. Claro que sí. Dice, bueno, ¿qué, Pedrito? ¿Qué onda, Pedrito? ¿Cómo anda? Dice, buenas noches y bendecidas noches, Roxana. Ay, por favor, si me puede complacer con la melodía de Si hubiera ido sola con aquel... ¡Hala! Con los Yonix. ¡Qué potente, Pedro! Ya sabes, dice, se lo agradeceré mucho. Saludos de parte de Pedro. Saluditos, Pedro. O sea, ya estás, Dios Juárez. Claro que sí. Por acá tenemos a Anita. ¿Qué onda, Anita? Dice, buenas noches, saludándote desde el manjar para ver si nos complaces con la canción de Aquel Amor de Chuy Vega, por favor. Claro que sí, Aniux, ahí te la pongo. Saluditos hasta tu negocio, hasta tu changarro, hasta tu tiendita, el manjar. Por acá también tenemos un mensaje de Gera. ¿Qué onda, Gera? ¿Cómo está usted? Dice, hola, buenas noches, ¿cómo está? Esperando que se encuentre bien. A ver si me puede poner la canción del Precio de Quererte de Patrulla 81. Excelente, Gera, ahí le pongo su rolita de Patrulla 81. Oh my goodness, siempre pidiendo buenos exitazos, Gera, usted. Saludo a la raza del Toboso, ¿eh? A todo el Toboso entero, aunque sean chiquitos, pero bien picosos, la neta. Bien picosos, ¿cómo me cae bien la gente de ahí? La neta. Saludos, Gera, pues. Ándale, pues, que voy con música. Llega, Los Tigres del Norte, llegan los Tigres del Norte. Por acá Juan, que nos andaba solicitando la rolita desde hace un buen rato. Se llama El Hijo Menor. Nos vamos a ir una tras otra, ¿eh? Así que usted mande su WhatsApp, 618-3965-965. Aquí estamos para complacerlo y para papacharlo, por supuesto, en las gruperas de La Tremenda. Yo soy la Rox, ¿eh? Son las 9:12. Y hay que aprovechar, hay que valorar y hay que disfrutar esta segunda horita de las gruperas.

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Buenas noches, Roxana. Saludos para usted y para todo el bonito público. Saludos ahí para el buen Ramón, el buen George, para toda la bandita, el compa Edgar, Daniel, que ahí anda a la vuelta y vuelta, mi compadre. ¿Me podrá complacer, por favor, con una canción de Patrulla 81, Me Convierto en Marciano? No sé ni cómo me llamo. Me llamaba Ismael. Chao, chao. Cuéntela, pues.

está Cocuto Primavera. Rápidamente voy con más música. Llega Los Invasores de Nuevo León. Mira nomás, mira nomás. El preso de Nuevo León. Saludos para Rinda. Hasta San Diego, California. La dudé. Dije, ay, Dios mío. Estoy escuchando Los Gruperos de La Tremenda. Y solo no hay con 25.

¡Ay, Zach! ¡Cuando abran los ojos! ¡Es Brisa y Danzolid, los únicos de México! ¡Y no más! ¡Qué chévere rolita! ¡Oye, voy con los invasores! ¡Y no más! ¡Qué chidas rolas están saliendo, eh! ¡Qué chidas rolonas! ¡Que la dejen ir al baile sola, solita y sola! ¡Ay, sí la dejo, para que baile! ¡Baile bien a gusto con la escobona, con su viejo, con lo que agarre! Ahí se lo dejo en 9.32 y está escuchando los gruperos de La Tremenda.

0: no tumbo caña, ni la tumba el viento. Miren, hermanos, que es una recopilación de todas las cumbias. Tiene buen ritmo, la neta, ¿eh? Oye, son ahí con 37 minutos. Fui una pausa, pero antes, por acá, se me están llegando más mensajitos. Dice: buenas noches, Roxana. ¿Me pueden componer la canción de Traigo el virus del amor con los Tucanes de Tijuana? Dice: dedicada para mi novia Saraí, que los escucha desde Tijuana. ¡Ájale! ¡Ájale! ¡Claro que sí! Somos para su novia, Saraí, que nos escucha ya en Tijuana. ¡Claro que sí! Ahorita le pongo su rolita, la tengo lista y bien preparadona. Por acá tenemos al buen amigo Juan Francisco Pérez. ¿Qué onda? ¿Cuál rolita?
1: Rox, buenas noches, un favorzote.
0: Sí.
1: ¿Me puedes poner las mañanitas para mi hija Jimena Pérez, por favorzote?
0: Claro que es, ahorita le mando una de Conjunto Primavera, la de hoy en tu día, claro que sí. Dice por aquí Enrique, mi Rox, buenas noches, ¿me puedes poner la canción de La Mujer que Soñé con los Temerarios? Obviamente, Enrique. Claro que sí, ahí se la pongo. No voy al corte, ahorita regresamos a complacer las rolitas pendientes, ¿eh? Ahorita vamos con esa rolita. Y saludo para toda la gente ahí que nos anda sintonizando en el Update 2, en la maquilona. ¿Qué andan haciendo, Enrique? ¿Qué construyen ahí? ¿Autos o qué? A ver, díganos. Santo y seña, por favor, ¿eh? Claro que sí, ahí viene la rolita. Oiga, voy a la pausa, ahorita regresamos, ¿eh? Con la rolita de Pedrito, con la rola de... ¿De quién? ¿De quién? ¿De quién? Por acá, sí, de Pedro, de Anita, de Jera, del buen amigo de acá de que le manda la rolita a Saraí y las que me faltan. Así que no le cambie, está escuchando La Tremenda. Si quiere, mándeme su WhatsApp. No, ¿cómo que si quiere? No, mándeme su WhatsApp. 618-3265-965, ya estamos casi en la recta final, 20 minutitos. Y se cierra este programa y mañana otra vez, ¿eh? Así que usted, mándeme su WhatsApp. Aquí ando al pendiente, aquí ando leyéndolo, ando acá atrás, que buscando la rolita y todo el rollo. No se despegue, por supuesto, de La Tremenda, la 965, ¿eh? Aquí ando, soy la Rox. Y hay que terminar bien y bonito este martesito 25 de agosto. Si anda cenando, tenga un buen provechito, ¿eh? Si anda en carretera, manéjele bien. No se descuide porque pasa cada cosa. Ándale pues, ahorita regresamos, ¿eh?
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Galea y somos 381 y con 20 rolitas, digo 20 rolitas, 20 años de esa rolita y sigue siendo un exitazo, ¿eh? Una joyita que no se toca muchas veces, no se toca ese seguidón aquí en la radio, pero que trae una letra potentísima, ¿eh? No manche. Oigamos con la siguiente rolita, llega Chuy Vega complaciendo a Anita y nomás. Chuy Vega, el hermano del Chaca, y nos canta Aquel Amor.

0: ¡Es de los seminarios! ¡Miren nomás! Oiga, ¿qué cree que me acabo de enterar sobre esa rolita? ¿Qué cree que me acabo de enterar? Pues que el Temerario Mayor se la dedicó a Verónica Castro. Es una rolita que le dedicó el Temerario Mayor a Verónica Castro, lo que se volvió totalmente famosísimo en la época de los 90s. Por ahí en el 92, cuando salió el romance, se descubrió el romance entre Verónica Castro y, ¿cómo se llama ese? Adolfo Ángel, el vocalista, el Temerario Mayor, pues. Se descubrió esa relación, entonces dijeron que esta rolita se la había compuesto en Rodolfo a Verónica y pues sonaba mucho este noviazgo, ¿eh? Fíjese nomás. Y esta canción se la cantó y se la dedicó directamente en vivo durante una emisión de su famoso programa nocturno de televisión. ¡Ande, no manches! Imagínense que se la canten por tu ternura, por tu hermosura. ¡Yo te amo! Miren nomás, ¿eh?
1: Seas para mí.
0: ¡Qué bonito, la neta!
1: Que

0: actriz Verónica Castro, es una actriz, ¿eh? No, yo sé que sí sabe, usted es de cultura. Usted es de cultura y sí sabe quién es. Ay, qué chévere, la neta, ¿eh? Mira más. Y lo padrísimo es que él se la compuso, o sea, no se la compuso alguien más, se la compuso el Temerario Mayor. Dijo, esto se lo voy a contar a mi morrita, a Verónica, en su programa nocturno. Y que si lo sabe Dios, que lo sepa el mundo entero. Así dijo el Temerario Mayor. Miren nomás, qué chévere, la neta, ¿eh? Ay, ay, ay. Oigan, son las 10 con 3 minutos y yo ya me voy, ya me despido. Pero por acá se me están llegando otros mensajitos. Decía por aquí, la canción va dedicada para Soraí, es de parte de Carlos. Excelente, Carlos. Ahí estuvo ya sonando su rolita. Por acá, Edgar me pedía una de Leo Dan, pero no se la alcancé a complacer. Mañana se la pongo esa rolita. Mañana iniciamos con esa rolita. Nomás acuérdenme porque a mí se me van las cabras y se me van feo. Oigan, 10 con 4, es hora de despedirme, es hora de decirles adiós. Pero por aquí voy con el último Edwincito. Es que es retarde.
1: No, mi Roxana. Mismo que no sepan quién es Verónica Castro, hombre. Es la mamá del gallito feliz de Cristian Castro.
0: Algo bien.
1: Y es hija de... Ese vato es... El papá es el Loco Valdés. El Loco Valdés. Y tenía un programa que se llamaba Mala Noche, no. ¿Sí o no?
0: Sí, ajá. Sí, la neta desconozco el nombre de del programa de Verónica Castro, pero sí, por ahí he escuchado algo sobre ese supuestamente romance, que no es supuestamente, sí es romance, del Temerario Mayor y Verónica Castro. Y ya, siento que en eso, bueno, es que yo no me enteré de ese programón, pero si es usted, me voy a informar bien, pero sí, de eso sí estoy muy segura, de que ahí andaban, y así, y todo lo que dijo usted. Ay, no, que ya me voy, son las 10:05. Es hora de despedirme, pero recuerde que cada una de las gruperas que sonaron en esta noche son canciones bonitas que nacieron para suspirar, para enamorar y para quedarse en la memoria. Porque cuando el amor es verdadero, también se queda en forma de canción. Así es, ¿sí? Así es. Así que vámonos. Muchas gracias por hacer las gruperas. Gracias por hacer la tremenda y gracias por hacerme a mí como locutora. Ya tenemos una cita en punto a las 12 del mediodía por echar cotorreo para reírnos mañana miércoles, mitad de semanita, ombliguito de semana. Gracias a mi Dios, gracias a mi Dios, la neta, los ángeles del cielo. Ahora pues, voy con algo de Juan Montoya. Ay, es re tardezote, la neta. Mira nomás lo que llega y nos canta al gobierno. Mira nomás. Con copitas de licor. Por el bien de los dos, yo soy la Rox, apago luces, apago micros y le digo gracias, bye bye. Gracias Durango, gracias Poblados y gracias Unión Americana. 10:06 se queda en La Tremenda, la programación de La Tremenda 965. Y pues mañana regresamos por La Tremenda. Bye.

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5: Bienvenidos a un nuevo episodio. Soy Claudia Mejía. Creo que han escuchado por ahí en las noticias sobre este gusanito, el gusano barrenador. Hoy tenemos un invitado, es un infectólogo, es el doctor Bruno López. ¿Cómo estás?
6: Muy bien, muchas gracias.
5: Gracias por estar aquí y hablar sobre este tema. Sí da miedo, ¿verdad? O sea, sí ha como que metido miedito en la población.
6: Pues lo que se ve da más miedo, ¿no? A veces puede ser más peligroso para la vida en corto plazo una bacteria que no vemos, pero estos como los se pueden ver al ojo desnudo, como se dice,
5: claro. O sea,
6: la verdad es que sí generan miedo. La invasión de animales o humanos por este tipo de moscas en su fase larvaria, que son los gusanos, y que esa es una miasis, ¿no? Prácticamente es el término de miasis. Pero esta es una fase intermedia de la vida de la mosca, ¿no? Tiene que estar, llega como la mosca, se para en el tejido, puede ser incluso en una herida, en los conductos auditivos, las orejitas de las vacas, en la boca de un humano, en una herida de un pie de un paciente con diabetes, por ejemplo, con pie diabetes. Se para ahí, deja sus huevos y esos huevos eclosionan, pues se abren, digamos, y se producen la larva, el pequeño gusanito. Y una vez en mosca va a otro, se reproduce con otro macho y va a volver a buscar otro sitio donde alojarse. Todas las moscas llevan esa fase. Hay una que es bastante curioso porque ella prefiere poner sus huevos. Se llama Dermatobia, le llaman la mosca peluda en algunas regiones. Aparte, pues, del
5: ¿cómo
6: gusano
5: se
6: guardado.
5: Ve?
6: Se ve similar, la verdad es que la mosca sí tiene unas características en los colores. Por ejemplo, la mosca del gusano barrenador, el Coclidium hominivorax, que es un nombre así científico, digamos, tiene color como verdáceo. Es color verde.
5: Ay, son
6: es
5: esas
6: grande,
5: moscas grandes.
6: Verdes, exacto. Ay. Con la espaldita así como verde.
5: Okay.
6: Y que vuelan pues rápido, a grandes distancias. Y pues se pueden diferenciar en la morfología que tiene. Lo que sí cuesta más trabajo es en la fase de larva, el gusanito, diferenciarlo de otras especies. Ahí sí, porque incluso tienes que verlo con el microscopio, ver ciertas estructuras. El problema del gusano barrenador es que puede dar cuadros graves porque le gusta el tejido humano vivo. Entonces es un parásito obligado. Es decir, para que desarrolle todo su ciclo de vida, necesita una herida de una persona viva para que ahí siga penetrando en el tejido. Barrena, es decir, por literal su nombre, entra, va escarbando el tejido sano y hasta meterse más adentro, hacer cavidades y crear hasta... Y por arrastre, pues lleva bacterias y puede crear infecciones también, ¿no? Por bacterias. Entonces, esa es la importancia que tiene. ¿Qué pasa al ganado? El ganado, pues, se enferma, ¿no? Se enferma porque se llena... Si lo dejan sin un tratamiento, penetra y le da un cuadro grave de invasión de este gusano. A la par, pues, al abrirle esas cavidades, deja que bacterias entren y le da sepsis también al ganado y mueren muchos.
5: Y se puede morir.
6: Exacto. Y es tan difícil, a veces, en una sola puesta de una mosca de gusano barrenador, el Coclidium hominivorax, que es el nombre de la mosca, al poner en una herida, en una cavidad, sus huevos, pone hasta 200 en una sola. Y de esos evolucionan hasta el 70%. ¿Cuántos gusanos
5: o sea,
6: se van a
5: todos
6: producir?
5: ¿Todos son los que barrenan?
6: Y todos al mismo par pueden ir barrenando.
5: O sea, es muy rápido.
6: Entonces, por eso a veces tienen que sacrificar al ganado. Porque ya están tan invadidos que es imposible quitarle todos.
5: Pero esto ya estaba erradicado.
6: Esto ya estaba erradicado.
5: Desde los 90s, ¿no?
6: Hubo un programa de erradicación del 70 al 92. En el 92 se declaró que era libre de México y Estados Unidos. ¿Cómo lo hicieron? Pues liberaron muchísimos cientos miles de millones de machos, pero estaban radiados, o sea que eran infértiles, digamos.
5: Okay.
6: Entonces se reproducían con moscas hembras y las moscas hembras lo que tenían era producción de huevos sin larvas. O sea, eran huevos estériles, digamos, ¿no?
5: Uh-huh.
6: Y así ya dejaron que no se reproducieran hasta que finalmente desaparecieron. Esa fue la técnica que usaron.
5: ¿Y por qué ahora regresó?
6: El problema donde no realmente, aparentemente se había erradicado, pero había pequeños brotes, por ejemplo, en Panamá, en Puerto Rico.
5: Uh-huh. Centroamérica.
6: En Centroamérica, en varios, en Venezuela, y por ahí había esos pequeños brotes. Con la cuestión de la inmigración y el tráfico ilegal de ganado, Allí empezó, por eso Chiapas fue la primera zona, y de ahí, así es como hemos venido con los casos. Chiapas empezó primero el año pasado con hasta un total de, el año pasado cerró con 90 casos en todo el 2025, y en 2026, al corte al 3 de julio, lleva ya 55 casos. Y después empezó a extenderse ahora nuevamente a Hidalgo, a Jalisco, Hidalgo con 28 casos, Hidalgo con 13, de humanos, humanos con infección. Ha ganado, ha habido más. Oaxaca 39 casos, Puebla 35, Veracruz 90 casos, 24%, es el que más casos tiene ahorita en todo lo que va de este año.
5: ¿Cuál me impresiona los casos en humanos? Porque, ¿cuáles son los factores? Supongo que la mala higiene o la falta de higiene, claro, es lo que pues provoca esto.
6: Bien lo comentaste, la falta de higiene es la primera parte de esto, ¿no? ¿Por qué? Porque si yo baño a mi perro o a mi gato, yo mismo me baño a lo mejor una vez por semana, pues dejo, o dos veces por semana, dejo que todos estos días una mosca se pare en una herida, en alguna lesión, más si es una persona ya frágil, por ejemplo, los animales, las mascotas a veces pueden ni siquiera darse cuenta, ¿no? Pero un humano, por ejemplo, con una pequeña herida, que mucho lo vemos, por ejemplo, con pacientes ancianos, ¿no? Que tienen ya algo de demencia, que solo están en cama y que pueden estar un poco descuidados porque no están al 100% con ellos, pues se le puede parar hasta en la oreja, en la nariz, y ahí dejar los huevos y convertirse en gusanos. Vamos a poner un ejemplo de un paciente con pie diabético que de por sí ya tiene demencia y que solamente está en cama, ya no comunica, tiene muy poca movilidad, y de repente pues llega, pues lo encuentran sus familiares con una lesión en su pie, con unas gusanos. Al menos para la persona que no se dedica al 100% a esto, ver los gusanos no va a poder distinguir si es una de estas de mosca doméstica o si es de gusano barrenador o Lucilia, no va a saber. Entonces hay que ver de que no se trate de que efectivamente que sea gusano barrenador. Y lo siguiente es que no podemos quitarlos y echarlos a la basura. ¿Por qué?
5: Porque eclosionan de nuevamente como mosca, ¿no?
6: Y decíamos, vuelven a reproducirse y a contaminar el ambiente otra vez y a infectar otros pacientes o huéspedes. Entonces lo que necesitamos es quitar la mayoría. Recomienda, si no tenemos en ese momento la posibilidad de que nos ayuden a supervisar qué sea, echarlos en un frasco con alcohol. Con alcohol prácticamente se preservan intactos. Mueren, pero se preservan intactos los gusanos. Echamos una porción en alcohol y lo demás, tenemos dos opciones. Una es incinerarlos o inundarlos de alcohol y dejarlos en un recipiente cerrado. Aparte de las muestras que ya tenemos, ¿no? O jabón, agua de jabón, y dejarlos ahí encerrados. No recomiendan enterrarlos para que puedan reconocerse al microscopio de qué se trata. Si es Lucilia, si es la mosca doméstica, no pasa nada, ¿no? Finalmente tenemos muchos años viviendo con ellos. Lo ideal es tener mosquiteros, una buena higiene, si se encuentran, reportarlos para ver de qué se trata.
5: ¿Estas son como medidas ya teniendo ahí al gusano?
6: Sí, hay que ir a atenderse porque sí tiene sus cuidados cómo retirar estos gusanos. A veces si uno los retira nada más, la misma persona familiar del paciente los retira, puede a veces también lastimar al paciente, puede favorecer que también haya una infección. En este momento que como vemos vamos en incremento de casos, sí es importante cada vez que lo tengamos reportarlo o acudir al centro de salud, a la clínica familiar para que sea revisado.
5: ¿Qué otra medida importante de las que ya hablamos para reforzar?
6: El cuidado de pacientes que están postrados en su cama, pacientes que son inmóviles, pacientes que tienen alteraciones neurológicas que no permiten sentir incluso dolor a veces o comunicar qué problema tienen. Esos son los que deben tener especial atención e incluso hacer una rutina diaria o cada vez que se haya el baño de estos pacientes, el aseo de ellos, revisarles la oreja, revisarles la nariz, revisarles la boca, e incluso hasta las cavidades geniturinarias, por ejemplo, ¿no? De la vagina. El ano a veces también es un lugar donde se pueden alojar las moscas y ahí dejan los gusanos. Y muchas veces puede pasar mucho tiempo ahí y nadie se asome a ver. El gusano barrenador, cuando ya empieza a dar síntomas, incluso dolor en el paciente, ya seguramente ya penetró más las cavidades. O sea, cuando está muy superficial, la verdad es que ni siquiera puede dar nada. O a veces puede ver uno, por ejemplo, una herida que se pone más roja, o que se abulta, ¿no? Se hace un bultito en el tejido. La oreja, por ejemplo, hasta que ya empieza a penetrar el tímpano, más adentro, ahí es donde ya empieza a dar dolor, pero puede no dar ningún problema. Entonces aquí yo creo que no es conveniente esperar hasta que haya un síntoma.
5: Si llegamos a ver esto en pacientes, en mascotas, ya decíamos que hay que reportarlo para, ya tengo el número, es el 800-751-2100. Él es el doctor Bruno López, infectólogo. Gracias por estar aquí.
6: Muchas gracias.
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1: 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Es la 1:45.

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1: Vamos, listo. Salud, muchachos, por esa mujer.

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Son las 3:09.

0: Son las 3 con 18 minutos.
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Son las 3 con 42 minutos.

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Son las 4:11.

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0: Son las 6:24.
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¡Qué calor! ¡Qué calor! Y lo que viene. Muy buenos días, amigos, amigas que nos acompañan en esta mañana ya de miércoles, sí, miércoles 26 de agosto del año 2026. Mi nombre es Antonio Gaitán y les saludo a través de las señales y plataformas del grupo Garza Limón. Radio, La Tremenda, Durango y Santiago. Televisión, Canal 15, señal abierta, Durango y Santiago. Sistemas de televisión por cable, prácticamente en todo el estado. A través de Cosmocable en los municipios y poblaciones. Sí, allá, amigos, en el medio rural. También muy buenos días a la gente que nos sigue en redes sociales. Les recomiendo YouTube, ¿eh? Ahí no tiene usted mayor problema de que, oye, que sí. Que si bajaron al Toño, que... Ay, no, allí YouTube. Y en la aplicación de Lora le queda chiquito tampoco, ¿eh? Facebook, Facebook tiene sus detallitos que de repente... Ay, que subiste no sé qué video y cositas así. Ay, que si la música. Pero ahí está la transmisión también en Facebook.

La información, un reporte de un investigador de la UNAM que nos habla de que el niño, ese niño, ¿dónde está la mamá? El niño está provocando temperaturas inaguantables para el ser humano. Sí, resulta que usted y yo genéticamente estamos diseñados para cierta temperatura y un máximo de tiempo. Si no te vas calentando 1 hora, 2 horas, 3 horas, 4 horas, y dice uno, no, pues voy a sudar para sacar el calor, ¿no? Es la ventaja que tenemos, sudamos, sudamos. Pero llega un momento en que también el ambiente está demasiado cargado de humedad y no alcanzas a sudar. De repente el ambiente se dice, ¿y qué sudas? Si acá afuera está más caliente y más sudoroso. Y entonces, aguas con esta situación. Hay lugares en donde se han registrado muertes por el intenso calor. Y en el caso de Durango, ahorita le platico. Pero mire, vamos a ver qué nos dice el meteorólogo de la Comisión Nacional del Agua. ¿Qué nos dice para este día a nivel nacional? Se sigue hablando del monzón mexicano. Está sobre el noroeste de México, a una divergencia en altura y un canal de baja presión. Una vaguada de niveles altos. Bueno, se habla de chubascos y lluvias fuertes, acompañadas con descargas eléctricas y rachas de viento en Baja California, en Sonora, en Chihuahua, en Durango y Sinaloa. También nos habla de un ambiente caluroso a muy caluroso en el norte de la República, estados del litoral del Pacífico y del Golfo de México. Ahí es donde aguas. Y ahora, concretamente, ¿qué nos dice de Durango? Lluvias ligeras a moderadas en la sierra. Sí, de nuevo las condiciones para algunas lluvias es ahí, en los municipios serranos. ¡Qué envidia! Tepehuanes, Topia, Tamazula, Canelas, la Sierra de Santiago, Otáez, San Dimas, la Sierra de Canatlán, la Sierra de Durango, Pueblo Nuevo y Mezquital. Y por ahí nos aparece algo de lluvia, no tan fuerte, para Gómez Palacio y Lerdo. El resto del estado, señoras y señores, sin probabilidades, incluyendo Durango capital. No se esperan lluvias en Pánuco, en Puanas, en Nombre de Dios, en Xúchil, Vicente Guerrero, Guadalupe Victoria, Cuencamé, Santa Clara, Simón Bolívar, San Juan de Guadalupe, Peñón Blanco, San Juan del Río, Nuevo Ideal, Coneto, Rodeo, San Luis del Cordero, Nasa, San Pedro del Gallo, Hidalgo, Indé, San Bernardo, en Ocampo, en Guanaceví. No se esperan lluvias en Mapimí, en Tlahualilo. No se esperan lluvias. Y ahora vean ustedes los próximos días. Se hablaba que si la canícula ya iba de salida, pues para que viniera por ahí ya las condiciones de lluvia. Bueno, pudiera ser, ¿no? Pudiera ser. Pero si se fijan, las probabilidades que nos marca para mañana jueves, viernes en algunas zonas, sábados en algunas zonas, pues no son de lluvias muy intensas. El color más subido, más oscuro, sigue siendo en los límites, allá con Sinaloa, allá en la sierra. El resto del estado entre blanco y algo por ahí de azulito. Poca lluvia, poca lluvia. Lluvias ligeras en la ciudad capital para el jueves y sábado. Así las condiciones. ¿Por qué hago énfasis en lo que le estoy en el clima? ¿Por qué hago énfasis en el clima? Vámonos a la portada. Vámonos a la portada del Órale que chiquito, en donde ya hay una alerta porque la falta de lluvias, además de las altas temperaturas, están secando el pasto y, pues ahora sí que complicando el desarrollo de los cultivos. Sí, ¿qué representa el pasto para el ganadero? Alimento para su vaca. Sí, pero si el pasto no crece,
Y luego se empieza hasta...

0: a churir, ¿no? Pues va a llegar el momento en que ya no va a haber nada. Para los tiempos de estiaje, o sea, para meses más adelante, pues la vaca va a decir, oiga, pues ya no hay nada que comer. Pues a comprar pastura. En el caso de mis amigos campesinos, los agricultores, pues sembraron su frijol, su maíz, su avena, su sorgo. Son tierras temporaleras. O sea, no hay con que no, pues ábrele la llave y que se riegue aquí, ahorita regamos. No, ahí estamos en la gran mayoría de las tierras de Durango, volteando al cielo, anhelando una nube. Ahí viene una nube, viene una nube. No, o sea, no, no, pasó, pasó. Hay ahorita una, a punto, de una crisis. Me dicen algunos agricultores que si no llueve en próximos días, el riesgo es que se pierde el año agrícola, que se pierde el año. Sí, posiblemente alguna plantita por ahí, pero ya aguas, Ya, no, más bien aguas, queremos agua. Hay que sacar a San Isidro, ayer lo decía, hay que sacarlo. Ahí está lo que nos dice Rogelio Soto de la Unión Ganadera Regional de Durango, porque los ganaderos, la gran mayoría de los campesinos tienen vacas, entonces se dedican a las dos cosas, son agrícolas y ganaderos. Por eso, pues, no le hallan al balance de cómo sostener una cosa con la otra, y otra le quita esta, y está difícil para el campesino. Por eso está en primerísima hoy del Órale, qué chiquito. El clima adverso, el calor y la falta de lluvias ya nos tiene temblando de miedo. Porque a lo mejor, si no llueve pronto, se van a perder los cultivos. Así de grave. Vamos a otra parte de la información que viene hoy en el Órale, qué chiquito. ¿Qué más viene en este importante medio de comunicación? Betsabé, la alcaldesa de Gómez Palacio, Betsabé Martínez, ayer dio su primer informe de gobierno, acompañada del gobernador, ¿sí? Del Poder Judicial, ahí estaba el diputado Ernesto Laniz, del Poder Legislativo, perdón, del Poder Judicial, ahí estaba también el magistrado Valadez, y estaban acompañada pues de una gran cantidad de políticos locales y nacionales. Ahí estuvieron presentes muchos de los actores políticos con la alcaldesa. Primero hubo una sesión solemne en Cabildo, entregó ante sus señores de regidores, de ahí se fue a lo que fue pues un evento público, donde Betsabé Martínez centró su balance en resultados en seguridad, en agua, drenaje, infraestructura, servicios públicos y recuperación de la confianza ciudadana. Sí, poniendo orden. ¿Sí? Recuerden ustedes cuando ella llega a hablar de poner orden. El gobernador Esteban Villegas destacó el trabajo de la alcaldesa de Gómez Palacio en el tema del empleo, de la inversión y de mejores condiciones para las familias. Ahorita platicaré de este informe de Betsabé Martínez allá en Gómez Palacio. ¿Qué más viene en el Órale, qué chiquito? Pues la nota sin duda alguna nacional. Sinaloa ya tiene gobernadora interina. Le queda pues un año pasadito a este actual sexenio en el que ya pues quedará como una mancha, como una vergüenza Rubén Rocha, un gobernador que no supo, no tenía la capacidad para en un momento dado enfrentar una crisis que se le vino. Y que a lo mejor, en una de esas, él formó parte, ¿no? ¿Cuál es ahorita el gran problema en Sinaloa? La crisis de seguridad. Una guerra que no termina. Muertos, atentados, todos los días, en sus principales ciudades. Culiacán, Mazatlán, ahorita le platicaré, está, pero que arde. Y en medio de esa crisis de seguridad, una crisis política. De un gobernador señalado por Estados Unidos. No han dado pruebas, pero está señalado. Incluso hay una petición de captura inmediata y de extradición. Ya es un tema de crisis. Y luego, su pifia política de decir, pues ya regreso yo, sin haber consultado a la presidenta de México, Claudia Sheinbaum, la cual, pues da el golpe en la mesa, lo califica lo menos de imprudente y provoca el abandono de toda la estructura de la 4T a Rubén Roche. Crisis política. Se tiene que ir de nuevo. Y entonces el Congreso de Sinaloa dice, pues vamos a poner a alguien que tome las riendas del Estado y que no nos genere, al menos que nos genere una crisis política. Y hay un entendimiento y una... Ya la presidenta dijo que es una mujer capaz. Una mujer capaz. ¿Quién es? Graciela Domínguez Nava, la nueva gobernadora interina de Sinaloa. Ya le tomaron protesta. La nueva gobernadora es socióloga, militante de Morena, fue secretaria de Educación Pública y Cultura durante el gobierno de Rocha y después se separa porque se fue a diputada federal antes de asumir el cargo. Principal desafío, y lo dice, ahorita la vamos a escuchar, crisis de seguridad. Crisis de seguridad. Ella dice que su prioridad será la paz, garantizar la seguridad y reconstruir la confianza en las instituciones. Bueno, pues ya no está Rubén Rocha, ahora aparece esta mujer, la cual de entrada pues ya tuvo el voto de confianza en el Congreso de Sinaloa. ¿Qué más viene? ¿Qué más viene en el Órale? Qué chiquito, una nota internacional sorprendente. En Florida, solamente en Florida, las mayores cifras de rescate. Hay un operativo allá en Estados Unidos que se llama Operativo Escudo. Es un operativo internacional. Rescataron a 163 menores de edad en riesgo de trata. 163. Bueno, había hasta bebés. Dios mío. Hasta bebés de 2 meses. Hasta adolescentes de 17 años. Los menores estaban desaparecidos o enfrentaban situaciones de abuso, negligencia, explotación y riesgo de trata. Se trata de menores de una docena de países, entre ellos México, Colombia, Canadá, España. Sí, estamos hablando de robo de menores, de tráfico de menores. Y que llegan hasta allá, hasta los Estados Unidos, ¿a qué? Pues al riesgo de trata, ¿sí? Desde los 2 meses, terrible. Solamente en Florida las mayores cifras de rescate se concentraron en Tampa, en Miami, en Jacksonville. Los menores ya fueron canalizados para recibir atención médica, psicológica y asistencia especializada. ¡Wow! Por eso está en portada del Órale, que es chiquito. Es una alerta. Cuidado, papás, mamás, cuidado. Enganchan, roban. Ya cuando reacciona, ¿y dónde quedó mi hija? ¿Y dónde quedó mi hija con mi nieto? ¿Y qué pasó? Y están reportados como desaparecidos. Y allá son, pues, secuestrados. ¿Para qué? Pues la mente humana, la perversidad humana es terrible, Vaya nota, Vaya nota. ¿Qué más vamos a platicar ahorita en el noticiero? Quédese con nosotros. ¡Ay, ahorita se dio un debate! Que si la tarifa estudiantil debe ser todos los días del año. Dice Raúl Medina del Sindicato de la Alianza, no, de lunes a viernes. A ver, Raúl Medina es una persona, creo que es mayor que yo, y entonces, no, déjenme, no es que lo defienda, pero es que antes digo uno, voy a la escuela. Sí, y era uno de lunes a viernes, la verdad. Hoy no. Hoy, debido a todo este tema actual, pues ya hay clases los sábados, hay cursos los domingos, salen los chavos a hacer también tareas escolares en fin de semana. Por eso cuando le dijeron a Raúl Medina, oye, a los estudiantes, de lunes a viernes, ¿verdad? El caminito de la escuela, lunes, no, ya no, Raúl Medina, ya no. Ya hoy los chavos son estudiantes los 365 días del año, incluso en vacaciones. Sí, Porque van a cursos de actualización, van a lo que viene siendo también algunos cursos que van y toman de extraescolares, y no deja de ser estudiantes. Esto le digo porque dio esa declaración inmediatamente a los sectores estudiantiles. Ayer platicábamos con el líder estudiantil de la Vicenet, de la normal, de la Federación de Normales, y dijo, a ver, ey, tranquilito, porque donde traten mal un chofer a un estudiante que no le quiera reconocer su credencial, aguas, vamos a tomar medidas, advirtieron los estudiantes. Inmediatamente el subsecretario de Movilidad, Rafael Valentín Aragón, dijo, oye, tranquilos, tranquilos, ¿qué dice la ley? La ley dice que la tarifa estudiantil es todo el año. No dice este día sí o este día no. Esta temporada sí o esta temporada no. Entonces, pues los choferes, los sindicatos tendrán que acatar la ley. Y el que no lo haga, cuidado choferes, no se metan en problemas, porque ahí está la ley, pueden ser sancionados. ¿Se tiene que revisar la ley? Bueno, que se revise, pero ahorita ahí está. Y la ley no está pues para que la vaya a vulnerar a alguien, por lo que yo pienso. Es que antes, ¿no? Ahí está la ley. Estudiante, todo el año. Esto también aplica, por supuesto, a personas adultas mayores y personas con discapacidad. La tarifa preferencial, pagar menos en el transporte público. Por eso ahorita le digo, hay varias opiniones sobre esto que le estoy mencionando. Y lo vamos a platicar. Y hay un accidente que ahorita lo platicaré con mi compañero Pilar Aguilar de manera amplia. Hubo un accidente ayer en una de las carreteras de Guadalupe Victoria. Bueno, carretera federal, atraviesa por Guadalupe Victoria. Una camioneta transportaba a mamás e hijos indígenas. Una cantidad, volcó. Y salieron disparados señoras, chavos y niños pequeños. Ahorita yo le dije, en Florida, que bueno. Los jornaleros agrícolas, y voy a tratar de encontrar al diputado Bernabé Aguilar, quien es su representante en el Congreso del Estado. Los jornaleros agrícolas son tratados de manera indigna, como esclavos, disculpe que se lo diga así. Ya incluso hay señalamientos internacionales a México. Uno de los señalamientos en el Tratado de Libre Comercio de parte de Estados Unidos a México es el trato que recibe el trabajador agrícola. ¿En qué condiciones trabajan los jornaleros agrícolas? ¿Bajo qué condiciones? ¿Con qué sueldo? ¿En qué riesgos? En la temporada de la pizca, el chile, la manzana, los productos agrícolas, se contratan indígenas y son tratados indignamente. Este accidente, donde salieron volando niños por los aires, por la manera en que son transportados de manera irresponsable, evidencia lo que le estoy diciendo. ¿Dónde están? ¿Dónde están las autoridades del trabajo en Durango? ¿Dónde están? Un llamado a la Comisión Estatal de Derechos Humanos. No es posible que se siga tratando al indígena así, como un esclavo. Oiga, va a decir, es que le pago. ¿Cuánto? ¿Cuántas horas bajo el sol? ¿Dónde duerme? ¿A dónde va al baño? ¿Cómo lo transportas? ¿Qué pasa? ¿Cómo los tratas? Bueno, una revisión, autoridades, una revisión en serio de las condiciones. No sé cuántas secretarías estén involucradas en esto. Puede ser la Secretaría de Agricultura, puede ser la Secretaría del Trabajo, Derechos Humanos, no sé, quién sea, pero no se puede permitir que traten a los indígenas de esa manera. Algo no solamente en Durango, en otros estados. Pero bueno, hablemos de Durango. Ayer ese accidente, en serio, ahorita se los va a platicar Pilar Aguilar. Niños pequeños, Ya ahorita en los hospitales, con fracturas. Ay, es que los transportábamos, ¿sí? Ay, nos volteamos, ¿sí? Salieron volando por todos. Son ya las 6 de la mañana con 58 minutos. 6 con 58. Déjame una pausa y ya regreso.
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0: Son ya las 7 de la mañana con 2 minutos. Muy buenos días, amigos que nos siguen a través de radio, internet, bueno, todas las plataformas. No, si me pongo a decir todas las opciones de la empresa Garza Limón para que usted nos vea por donde quiera. Bueno, se me va aquí otros no, muchos minutos. Bueno, buenos días para todos. Muy buenos días. Y buenos días para mis compañeros en esta mañana. Mi querida Jenny.
1: Hola, buenos días.
2: Toño, muy buenos días. Jenny, muy buenos días. Buenos días a todos.
0: Don Pilar Aguilar.
2: Grupo Garza Limón. Ahí nomás.
1: De lujo.
0: Era de negro, oye.
1: Era de negro como pantalón.
0: Era de negro con mezclilla.
2: Casi nada.
0: Casi nada. Ya me dijeron que se la van descontando de la quincena.
2: No, sí.
0: Nada. Que no se la regalaron.
2: Me la mandaron en una cajita personalizada. Nah. La cajita también.
0: Sí, señor.
2: Claro. Bueno, ahí tengo otras, ahí se lo doy.
0: Bueno.
2: No, para no descartar tanta envidia, pero
0: sí,
2: ahí.
0: Sí, señor.
2: Ahí tengo otras.
0: Pilar Aguilar, Noticias, Grupo Garza Limón. Muy bien, felicidades. Ok. ¿Qué nos platicas? Ahí está, mire, presúmala.
2: A ver.
0: Hágale un acercamiento.
2: ¿Qué tal?
1: Con todo y nombre.
0: Sí, señor. Ve nomás.
2: Y tengo otras.
0: Sí, se las descuentan de la quincena.
2: No, señor.
0: Ya me dijo que las manda a hacer con el Parker.
2: No.
0: Sí.
2: No, son obsequiadas por este.
0: Si usted las manda a bordar.
2: Paso,
0: más que se pone usted las noches.
2: No.
1: A bordar uno por uno.
2: De ninguna manera. Muy fina la camisita.
0: Sí. Muy bien. ¿Qué nos platicas?
1: Pues iniciamos con noticias de fútbol porque ayer regresó la Leagues Cup y ya tenemos a 2 semifinalistas, de los cuales los 2 son mexicanos.
0: Yeah,
1: efectivamente, sí. Los equipos mexicanos pasaron muy bien. Monterrey pasó un poquito más incómodo, le termina ganando 2-1 a Chicago Fire. Sí le batalló un poquito en ciertos grados, pero esos goles, que la verdad muy buenos goles, llegaron en el tiempo perfecto y terminan pasando esta gran semifinal. Ellos se van a enfrentar al ganador del partido de hoy entre Toluca y el equipo estadounidense. Mm-hmm. Por el otro lado, León pasó más cómodo.
0: Sin problema.
1: 3-0 contra el Real Salt Lake. El primero y segundo gol llegan antes del medio tiempo, tercer gol llega el segundo tiempo. Bastante cómodos, pasan a la siguiente fase y ellos se enfrentarán entre el ganador de Columbus Crew y América. Entonces, ahorita ya tenemos a 2 semifinalistas mexicanos y pues esperemos ver los resultados del día de hoy para ver si pasan más mexicanos, que es lo que esperemos, ¿verdad? Que las semifinales sean mexicanas y que la final también, para más cómodo para nosotros, la verdad. Y es lo que les decía desde hace tiempo, o sea, esta liga está muy hecha para los equipos estadounidenses y quienes terminan ganando, pues son los mexicanos.
0: Es que es mejor la Liga Mexicana.
1: Sí.
0: Es la Liga Mexicana de fútbol todavía, claro. A pesar de todas nuestras fallas que tenemos, es superior a la Liga Estadounidense.
1: Y eso que tienen muchas estrellas.
0: Pero aguas, ¿eh? Estados Unidos, cuando quiso empezar a jugar fútbol, porque hace años, ¿te acuerdas cómo eran maletas?
2: Sí.
0: Eran
2: sí,
0: maletas. No, claro. Venían, eran nuestros clientes, les metíamos 8 de goles, base. 9 goles. Órale, gringos.
2: Vámonos.
0: Ustedes váyanse a jugar allá al americano y no sé qué tanto. Eran nuestros clientes.
1: Sí, sí.
0: Cuando dijeron, vamos a entrar al fútbol, empezaron a contratar gente de fuera.
1: Sí.
0: Llevaron especialistas. Uh-huh. Dijeron, oye, Pelé, ven, ayúdanos. Y empezaron a contratar para que empezaran a formar pues las nuevas generaciones de jugadores de fútbol.
1: ¿Así?
0: Y hoy su selección, ya la selección, no es tan mala.
1: No.
0: No lo es. Su liga sigue siendo mala. Pero con este fogueo de estar invitando a la Liga Mexicana.
1: Aguas. ¿Les ayuda a ellos a crecer?
0: Les ayuda a crecer.
1: Sí, aparte de que, miren, lo que pasa también mucho es que el fútbol estadounidense no tiene tanta afición.
0: No.
1: Entonces, al llevar equipos mexicanos, pues sí entra en la nostalgia porque hay mucho mexicano allá. Exacto. Y dice, yo le voy a este equipo, ahora sí los voy a ir a ver porque vienen a Estados Unidos. Pues lo mismo que les decía, a nuestros jugadores no les conviene porque tienen que estar viajando, tienen que estar quedándose en hotel, es un poco más desgastante, pero pues miren, estos son los resultados.
0: Ahorita seguimos ganando, pero ya le dije, son estrategias que tienen los estadounidenses. Y bueno, hablando de temas virales, fíjense que estaba viendo, a ver, Parker, esto es para ti, pon atención, Parker. Resulta que en una sesión de fotografías está Dana Paola junto con Marta de Baile y le dice, nunca tomes fotos de abajo. Parker, ¿la toma?
1: De arriba.
0: La toma debe ser de arriba, Parker. Por eso yo digo, bueno, ¿por qué es algo tan cachetón? Y con papada. Pues porque el Parker no me toma de arriba. Parker, de arriba,
2: Parker.
0: Sube la cámara. Siempre.
1: Siempre.
0: Así, no le hace que esté yo volteando hacia arriba. ¿Sí? ¿Cómo está?
1: Nos veamos frentones.
0: Sí. Entonces, por favor, ¿eh? Por favor, ahí le dice. Y le dice a Dana Paola que está delgadita.
1: Pero esa frase icónica, ¿sabe de quién viene?
0: De Juan Gabriel.
1: Así es, de Juan Gabriel, exacto. Sí, sí, entonces ya de Juan Gabriel nos enseñó a tomarnos fotos, por eso Dana le sabe.
0: Pero Dana se queja de que se vaya a ver...
1: Imagínese uno como mortal.
0: Por favor, Dana, no hagas eso. Entonces, Parker, de acá, Parker.
1: Que nos ponga la cámara ahí arriba.
0: ¿Se ven los cachetes y volteo para arriba?
1: No, no se le ven los cachetes.
0: No, ¿se ve delgado?
1: Sí.
0: ¿Ya viste, Parker?
2: Sí. Muy delgado.
0: ¿Eh? A partir de ahora, cambiamos la imagen, ¿eh? Se volvió viral. Dana Paola, se volvió viral porque la neta, caen mal. Discúlpeme usted. Aquellos que son delgados y luego dicen, ay, tengo que cuidarme. Ay, es que estoy a dieta. Ah, y uno dice, no manches. Si ya estás delgado.
2: ¿Para qué se cuida?
0: No, ¿para qué anda diciendo? Ay, me siento gordo.
2: Si se ve, no, luego.
0: Cae mal, en serio. Cae mal. Déjenos a los gorditos en paz, hombre.
1: Oiga, es que hay gente que tiene TCAs, tiene problemas con la alimentación y ellos se ven gordos. A pesar de que uno los ve y están bien flacos.
0: ¿Tú crees que Dana Paola se vea...? Pues ándale, así está bien. Eso,
2: qué bárbaro.
1: Ah, mire.
0: ¿Sí, mejor?
1: Sí, se ve más flaco, se ve más flaco.
0: A partir de ahora sí va a ser todo el noticiero.
1: Vamos a tener que voltear para arriba.
0: Se decía que sí había tenido problemas Dana Paola en su momento, ¿no? Por cuestiones del peso, le hicieron bullying, creo, en España, algo así, ¿no?
1: De hecho, pasa mucho que la gente empieza a desarrollar dismorfia corporal, que es como ellos no se ven del peso del que realmente son. Entonces sí puede pasar esto, que Dana Paola se vea como antes y en realidad ahorita está muy flaca. Ajá.
0: Y ya no.
1: Exacto.
0: Yo...
1: ¿Usted se ve flaco?
0: No, la neta. Yo quisiera verme flaco, pero no. Pero mire, mejor, ¿qué nos platica, Pilar?
2: Oiga, nos escriben de Nuevo Ideal, nos dicen los habitantes que cerca del Cebate, dice, para el lado del Cebeta, de Nuevo Ideal, ya tenemos más de 2 semanas sin agua, ya he ido y no han hecho nada, ya he ido a reclamar, no han hecho nada.
0: ¿2 semanas?
2: No han hecho nada.
0: ¿Sin agua?
2: Sí, sin agua, no, un perrito.
0: Pero la feria, ¿qué tal? Pero la feria, ¿qué tal? ¿Eh?
2: Chulada.
0: ¿No les gustó? ¿Eh?
2: Chulada. Y luego nos mandan la foto de un perrito que está desaparecido precisamente allá en Nuevo Ideal. Ahí se los mandé.
0: Qué bonito.
2: Miren nomás que se lo robaron, dice la señora.
0: ¿Cómo?
2: A ver si se lo regresan, por favor. Y luego nuestro paisano Eliezer, González, nos dice que si podemos recomendar que sigan la página de su hijo.
0: Claro.
2: Brian González Reyes, de 15 años. Dice que él se dedica a cuidar perritos, que rescata perritos, que hace buena labor. La página de él es Los Plebes de Durango.
0: Así tiene se llama. Los Plebes de Durango. Lo vamos a seguir. Las placas, lo vamos a seguir.
2: Los Plebes de Durango, de este jovencito que hace muy buena labor, ¿eh?
0: Muy bien.
2: Con mucho gusto, Eliezer. Y por otro lado, bueno, que comentó usted, Toño, de este accidente. Terrible. Este accidente que indigna de verdad, porque mire, ahí tenemos las imágenes. Se volcó una camioneta ayer como a las 4 de la tarde por la carretera libre a Torreón, de Durango a Torreón, a la altura de entronque Ignacio Allende. Cuando nuestro compañero Chuy de Cronos dijo la cantidad de personas que viajaban en esa camioneta, dije, ¡ay, tanto! Pues sí, ¿sabe cuántos lesionados son?
0: ¿Cuántos, Pilar?
2: 20. ¿20? Viajaban 20 son la lista que yo tengo. Niños, desde jóvenes de 27 años, niños de 2 años y medio, de 3 años, de 4, de 6, de 7, de 10. Viajaban en la caja de esa camioneta. ¿A qué se dedican? Ellos son originarios, incluso no hablan español, usan el dialecto.
0: Sí.
2: Y son originarios de la zona indígena del Mezquital.
0: Sí.
2: Y van a esa zona, Guadalupe Victoria, Peñón Blanco, así lo mencionaron, a cortar chile, a trabajar, son jornaleros agrícolas. Pero Bueno, como van señoras también, jóvenes señoras, pues se tienen que llevar matrimonios, se tienen que llevar a sus hijos menores de edad. No, algunos seguramente para que les ayuden. Sí, ojo, autoridades del trabajo, trabajan menores de edad en el campo. Y aparte, ¿en qué condiciones se transportan? ¿Cómo que en 20? ¿20 en un vehículo, en una camioneta? Ahí están los resultados.
0: Si pueden ustedes apreciar en la imagen, ahí se ven cubetas.
2: Sí, cubetas. Para cortar.
0: Porque van las personas cortando y van, ¿sí?, les pagan por cubeta.
2: Así es.
0: ¿Hay señalamientos internacionales a México por el trato a los jornaleros agrícolas?
2: Pues ahí está.
0: Peor que esclavos, ¿eh?
2: Sí.
0: Como esclavos. Así es. Transportándolos en esas condiciones de riesgo, siendo niños pequeños, ¿eh? No hay albergues. ¿Dónde duermen? ¿Dónde descansan? ¿Dónde comen? En esas condiciones. Y dirán, les estamos pagando. No. El trabajo debe ser digno.
2: Digno, así es.
0: Yo ahorita les mandé mensaje y te voy a tratar de localizar al diputado Bernabé Aguilar, quien es el representante de ellos en el Congreso.
2: Así es, sí.
0: Y yo ahorita lo decía, ¿dónde están las autoridades? Secretaría del Trabajo. No sé. También la Secretaría de Agricultura. ¿Qué pasa, amigos de Derechos Humanos? Dense una vueltecita. ¿Cómo están siendo tratados los indígenas en los campos agrícolas? ¿Cómo están siendo tratados?
2: Hay una niña muy grave, de 12 años, muy grave. Es la más grave, una niña.
0: ¿Tenían seguridad social?
2: Posiblemente.
0: ¿Registrados en el IMSS? ¿Tenían seguridad social?
2: No se sabe.
0: ¿Qué van a tener?
2: Una cosa es que los lleven al Seguro Social en una emergencia y otra.
0: No tiene.
2: Seguramente que no.
0: No.
2: Seguramente
0: que no. Te lo aseguro que no.
2: Entonces,
0: no solamente pasa en Durango, pasa en todo el país.
2: Bueno, ¿eh? Este es solo un caso, Toño. ¿Solo? ¿Cuántas familias? Porque la mayoría son integrantes de una sola familia.
0: Sí, de una sola familia.
2: ¿Cuántas familias que se vienen del medio rural o de donde sea a trabajar andan en esas condiciones?
0: Por eso mucho trabajador agrícola se va a Estados Unidos. Porque ya les pagan mejor.
1: Sí.
0: Allá sí los tratan bien.
2: Así es.
0: Le remuneran bien en su sueldo.
2: Así
0: es. Aquí, vea usted.
2: Como esclavos. Bien lo dijo usted.
0: Como esclavos. Qué indigno lo que estamos viendo.
2: Porque aquí este es en un sector de Durango. Tenemos el sector de Canatlán, que también.
0: La manzana.
2: La manzana.
0: Sí.
2: Sí, entonces. Bueno, pues hay muchos sectores en Durango que hay que una revisada.
0: ¿Qué está pasando en Mazatlán? Pues llegó la gobernadora y ¿qué creen? Pues también llegaron refuerzos, más fuerzas militares. Llegaron, les había dicho el otro día que mandaron fuerzas navales, llegaron marinos, ahora llegaron por tierra otra cantidad de militares.
2: 300.
0: 300 elementos.
2: 300 más.
0: Ahí tenemos las imágenes, muchachos.
2: Recientemente habían llegado 200.
0: ¿Qué hubo, le?
2: Ya llegaron otros 300.
0: Otros 300 elementos para reforzar la seguridad en Sinaloa. Puntos críticos para Sinaloa ahorita. Culiacán, obviamente.
2: Rosario.
0: Mazatlán.
2: Rosario,
0: sí. Bueno, ahí están. Dos años enviando. Y no logran tranquilizar Sinaloa.
2: No logran. Todos los días hay eventos trágicos.
0: ¿Sí?
2: Todos los días.
0: ¿Ahorita Mazatlán?
2: No, está que arme.
0: Hasta un explosivo en un expendio y ejecutados y disparos afuera de la central camionera.
2: En el centro de la ciudad, cerca de la fiscalía, en el malecón, en todos lados.
0: Bueno, pues ahí está. Ahorita les platicaré sobre la nueva gobernadora,
2: entrada
0: dijo, no, pues sí está difícil, pero ahorita ese es su primer reto. ¿Qué más nos platicas?
1: Está complicado.
0: Está complicado.
1: Les traigo ahora malas noticias. Inicié con las buenas, pero ahora les traigo malas noticias. No sé si recuerdan, les comenté que iba a iniciar la Serie Mundial de Pequeñas Ligas 2026. Pues es este encuentro de béisbol de mundial entre pequeñitos, entre niños. Y pues a nosotros nos iba a representar la Liga Municipal de Tijuana, porque se hace un torneo interno en México y quien el equipo que gane, pues es el quien nos representa. Y pues ya quedaron eliminados. El día de ayer perdieron ante Japón. Japón inició muy bien, dio las primeras entradas y a pesar de que Tijuana o México quiso recuperarse, ya no lo logró y ese fue su segundo partido consecutivo perdido. Por ende, terminaron fuera de esta Serie Mundial.
0: Bueno, pues ni hablar.
1: Ni hablar. Ya será el próximo año. Esperemos que lleguemos con nuevos niños, nueva fuerza.
0: Pero fue una muy buena competencia.
1: Muy buena competencia y muy buena experiencia para nuestros niños tijuanenses.
0: Sí. Bien por los niños, bien hecho, ni modo. Así es el deporte y así es la competencia.
2: Así es.
0: ¿Han ido ustedes a Cancún?
1: ¿Cancún? No, pero he visto mucha foto.
2: No, se ha presumido.
0: ¿Usted ha ido a Cancún?
2: Se ha presumido.
0: ¿Usted ha ido a Cancún? Yo una vez fui, pero a trabajar, pues no es lo mismo. Pero bueno, ¿cómo andas en Cancún, no?
1: Y a la playita.
0: Se volvió viral que algunos hoteles en Cancún usan halcones.
2: Ah, también.
0: No. Uno dice, andan halconeando, no. Usan halcones para espantar a palomas que ensucian las áreas al aire libre. Sí, a ver si tenemos por ahí el video, muchachos. Algunos empresarios han contratado a personal capacitado para trabajar con estas aves adiestradas que alejan o cazan a los pichones.
2: ¿A los pichones?
0: A los pichones, mira, están las palomitas. Ahí está el halcón listo, mira. Órale, Atila, Atila.
1: Ahí, bien portadito, lo trae en el brazo.
0: Bien portadito, mira. A ver, ¿está bien? ¿Está mal?
1: Qué rara forma de deshacerse de los pichones, para empezar.
0: ¿Cuál es tu opinión? ¿Está bien? ¿Está mal?
1: No, sabría decir.
0: A ver, yo cuando he ido a Mazatlán, no puedes dejar un nacho, porque baja el chanate. Sí. Los chanates son bien diablos.
2: No, de volar el chanatillo.
0: Y te bailan, el totopo. ¿Qué pasó con mis totopos? El chanate.
1: Pues...
0: A ver, también esa manera de controlar... ¿La fauna? ¿Se considera una fauna nociva?
2: Nociva.
0: ¿El pichón, la paloma, el chanate?
1: Pues no lo sé, es que depende de la gente, ¿no? Porque sí he escuchado que a muchos les molesta que haya pichones en ciertas partes, que haya aves en ciertas partes, pero pues es que en parte estamos agarrando su naturaleza.
0: Bueno, las palomas se han convertido en una plaga, ¿eh?
2: Sí.
0: La paloma sí se ha convertido en una plaga.
2: ¿En catedral?
0: Sí, en catedral tuvieron que...
2: Sí.
0: ¿Usted qué opina,
2: Pino? Oiga, yo pienso que es una manera... Mire, normalmente la gente está acostumbrada a espantar a los animales a pedradas, incluso a los palomas, a los pájaros. Entonces yo creo que esa manera de espantarlos con otra ave, pues yo creo que es lo correcto, es lo más...
1: Un proceso más natural.
0: ¿Sí? Dicen que si pones un búho de cerámica.
1: ¿De plástico?
0: Sí, como ya son bien inteligentes, se van a dar cuenta que es falso. Se van a dar cuenta. Ponen espantapájaros también, las hacen los
1: imagínense. Está ahí en el hotel y de repente ve un halcón cuidando a los pichones, checándolos.
0: Y uno así como, ¡Atila! Yo he visto que hacen uso de halcones y todo, pero en los aeropuertos. Ahí sí, por un riesgo de seguridad. Un avión que vaya aterrizando, un avión que vaya despegando, el tema de los pájaros son de alto riesgo. Entonces, ahí sí se usan precisamente para evitar ese tipo de riesgo de seguridad. Aquí, pues, nada más es incómodo. Incómodo y que anden ensuciando. Bueno, ahí está, usted a ver qué opina. Muy bien. ¿Qué más tenemos, Pilar?
2: Oiga, bueno, pues, nuevamente repito, aquellas personas, los operativos del Ejército Mexicano, de la Marina, de Secretaría de Seguridad Pública y Protección Ciudadana, de la Guardia Nacional, siguen en Durán. Para aquellas personas que dicen, ay, es que ya se fueron los perrazos acorazados, murciélagos, no. Tenemos un aseguramiento, según se llama, en Peñón Blanco. En Durán.
0: ¿Peñón Blanco? ¿En la Concha?
2: Armas, sí,
0: señor. ¡Ah, chis!
2: Sí, señor. Había ahí un lugar donde tenían armas, tenían más de 2 millones de pesos.
0: No me digan que en la
2: más
0: Concha.
2: De 2 millones.
0: Espero
2: de
0: que
2: pesos.
0: No sea la Concha.
2: Pues nomás dicen que en Peñón Blanco.
0: Bueno.
2: Que cerca de un balneario. No, no se crea.
0: No sé.
2: Pero en Peñón Blanco, armas, un vehículo, sustancias de todo tipo.
0: Ah,
2: surtido
0: sí.
2: Rico.
0: Peñón Blanco.
2: Pero cientos, miles de... Sí, era como una bodeguita.
0: Válgame.
2: Era una bodeguita. El Ejército Mexicano lo aseguró. Oiga, 2 millones. Como que era ahí un lugar donde metían el dinero ahí que...
0: Producto de la pues venta. Buen golpe, un golpe. Duro golpe de las fuerzas de seguridad a los grupos criminales.
2: Así es. Y en Durango siguen los operativos. ¿Están?
0: Claro.
2: Siguen los operativos.
0: Claro. Fue incluso nota nacional, sí. Los dos por la cantidad de lo asegurado en Peñón Blanco. Así ¿quién iba a pensar que allá, no? Oye, Peñón Blanco, sí, así también sus centros de operaciones de estos grupos criminales.
2: Así es, y en otros municipios también andan trabajando.
0: Muy bien.
2: El otro día me decía un alto mando militar, dice, andamos en el interior del estado.
0: Sí, señor.
2: Si no nos ven aquí, allá andamos.
0: Allá trabajando. Andamos.
2: Sí.
0: Allá.
2: Sí, pues ya ve que en la zona de la desértica también aseguraron un arsenal, le tuvieron a cuatro individuos, dos de ellos menores de edad.
0: Pues yo si fue en la concha, mis amigos militares, espero que hayan aprovechado, pues, quedarse a gusto. ¿Tú has ido a la
1: relajarse
0: concha?
1: Relajarse poquito.
0: ¿Has ido a la concha?
2: Andaban de servicio.
0: Hombre, chulada.
2: Andaban de servicio.
0: No, pero ya estando ahí, está chulada la concha, en serio, vas y se antoja la alberca, se antoja, está muy hermoso. Ahí. Oh, cómo no. ¿Eh? Una vez fui, nueva traje de baño, dije, bueno, usted échese así, hombre.
2: ¿Ah, sí?
0: ¿Eh?
2: Así. Usted es el que reportaron así. Aquella vez.
0: 7 de la mañana ya con 23 minutos, vamos a...
1: La pausa.
0: No, conseguí un traje de baño.
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11: Son las 7 con 27 minutos. 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
11: Son las 7 con 28 minutos. Temperatura 13 grados. Si dudas, te perdiste. La Tremenda te lo dice primero.

0: Bien, gracias a ustedes que nos mandan mensajes muy temprano, Elizabeth Ibarra. Saludos, Elizabeth. Federico Castro le manda saludos al médico veterinario Doctor Muerte. Ah, ¿por qué le dicen así? Médico Doctor Muerte, pongan mejor el nombre del médico veterinario. Es que él es el que se encarga de los halcones para alejar a las palomas y otras aves en el aeropuerto de Durango. Le digo, ahí sí es pues, entendible, ¿no? Por el riesgo que representa para el avión. Bueno, no sé, no me pusieron el nombre del doctor, pero pues, Doctor Muerte, está bien. A Maximiliano Flores, que los atiendan a los hermanos indígenas como se merecen, porque siempre terminamos pagando por fuera los estudios de tomografía, ¿eh? Ahí no cuentan con ese aparato en el Hospital 450. Pues de entrada deben buscar al patrón, ¿no? Al patrón de estos jornaleros. Juanita Ayala, saludotes, Juanita. Alberto Elvira, buenos días. José Luis Reyes, buenos días. Lourdes Galindo, gracias. Carlos Ramírez, buenos días. Tete Aranda, buenos días para ti. Manuel Solís, buenos días para ustedes. Vamos con la información. Temporada de informes. Sí, los alcaldes, las alcaldesas están dando a conocer lo que han hecho en este, pues, un primer año de gobierno. Ayer fue la alcaldesa de Gómez Palacio, Betsabé Martínez.
1: Se construye entre todos. Durante este primer año nuestra prioridad fue poner orden en la casa. Ahora comienza una nueva etapa y tenemos que responder una pregunta mucho más grande. ¿Qué Gómez Palacio queremos construir? Quiero que esa respuesta trascienda a nuestro gobierno. Por eso mantendremos un gran diálogo para construir una visión de Gómez Palacio rumbo al año 2050. Gobernar significa tomar decisiones. Algunas son populares y otras no. Pero todas nuestras decisiones deben responder a una sola razón: mejorar la vida de toda la gente de nuestro municipio. Lo que teníamos enfrente iba mucho más allá de una calle inundada o una colonia afectada. Estábamos frente a un problema estructural para Gómez Palacio, pero también para La Laguna. Por eso es que presentamos el Plan Fluye. Y desde el principio tomamos una decisión: no íbamos a seguir parchando o administrando un problema que necesitaba una solución de fondo. Este informe es de todas, este informe es de ustedes. Reconozco a los empresarios y a la gestión del gobernador que siguen apostando por Gómez Palacio, a las organizaciones sociales, a las universidades con las que hemos trabajado de la mano, a los ejidos y comunidades rurales y por supuesto que también a los medios de comunicación. Nunca nos va a faltar decisión para enfrentar los problemas ni vamos a escondernos debajo de la alfombra. Los enfrentaremos como lo hemos hecho hasta ahora. Con carácter, con humildad, con determinación, valentía, pero sobre todo con mucha responsabilidad. Porque gobernar significa escuchar, hacerse responsable y tomar decisiones. Significa pensar más allá del siguiente año, pensar más allá de la siguiente elección o del siguiente periodo de gobierno. Gobernar es construir futuro.
2: Hoy quiero reconocer a la presidenta Betsabé y a todo su equipo por este primer año de trabajo. Asumir la responsabilidad de un municipio como Gómez Palacio no es una tarea menor. Es hacerse cargo de una tierra con una enorme historia, con una economía dinámica y sobre todo con una ciudadanía que espera resultados y que sabe reconocer cuando las cosas se hacen.
0: Bien, ahí está el informe de Betsabé Martínez, el reconocimiento, el acompañamiento del gobernador Esteban Villegas. Ahora sí, como la canción de cuando éramos niños, bueno, yo, ¿no? Que llueva la Virgen de la Cueva, ¿no? Necesitamos agua. Ya las lluvias se alejaron de las zonas agrícolas. Tenemos un problema, nos dice Rogelio Soto de la Unión Ganadera Regional de Durango, que estamos así, de una crisis. Nos dicen algunos campesinos que estamos así de perder el año agrícola. ¿Por qué? Porque los cultivos ya no aguantan más. No ha llovido. La plantita ya está estresada, prácticamente agonizando. Se dice que ya vamos de salida de la canícula. Ojalá llueva. No se ve, ¿eh? No se ve. Rogelio Soto advierte sobre este riesgo que están viviendo los campesinos, pero también los ganaderos, porque el pasto se está secando y el calor está altísimo y va a faltar pasto. cuando venga el estiaje. Pareciera que estábamos ya en el estiaje, ¿no? Vamos a escuchar a Rogelio Soto.
3: Aparentemente llueve, el otro día estaba una lluvia tremenda en la ciudad de Durango, y aquí mismo en la Unión Ganadera no estaba cayendo una sola gota. Entonces, así está, ya se viene una situación crítica. Los pronósticos para esta semana que hoy, laboral que hoy empieza, no hay pronósticos de lluvia, son muy pocos las cuestiones de climáticas. Esperemos y pronto nos cambie el panorama. Se hablaba de la canícula, la canícula termina estos días, sino es que ya está por terminar el día de hoy. Entonces esperemos y nos vengan las lluvias y nos regularicen, pero hasta el momento la situación ya es crítica, no nada más en los cultivos de frijol y de maíz y de sorgo que ya hay establecidos en los campos duranguenses, sino también ya en los agostaderos. Los agostaderos, ya lo que salió de zacate o de hierba, pues ya está tendiéndose a secarse. No hay agua suficiente en los agostaderos hoy en día y desgraciadamente los pronósticos no son nada halagadores de esta semana que estamos empezando a trabajar.
0: Esto representa que tendrán que gastar, ¿no? El ganadero tendrá que gastar.
3: Pues no, por lo pronto tendremos que gastar. Algunos agostaderos, la mayoría de ellos, lograron recuperar los animales en condiciones estables, pero lo que sí va a ser que si nos llega a seguir faltando el agua y no vamos a tener pastos para la temporada de estiaje. Es donde si un pasto crece normalmente 60 centímetros, va a crecer 30 centímetros, la mitad, y nos van a faltar las toneladas de forraje de los otros 30 centímetros, que no va a crecer el pasto por no haber suficiente agua, hoy que es oportuno.
0: Pues ojalá y llueva pronto, porque la cosa está así. De un colapso al año agropecuario, bueno, al año agrícola de Durango. Ganado, pues, como quiera le van a gastar, no sé, conseguir forraje, ¿no? Pero si no hay cosecha. Ya hay gobernadora en Sinaloa, sí. Rubén Rocha quiso regresar por sus pistolas, ¿no? Se especula mucho que si fue Andrés Manuel López Obrador, pero pues no se sabe. No, lo que sabemos es que él regresó. Ya de ahí podemos especular muchas cosas. Que si le preguntó a alguien, que si alguien le dijo, pero son especulaciones. La realidad es que intentó regresar el viernes pasado y así como entró, volvió a salir. Peor. Porque antes por lo menos los de la 4T le decían no estás solo. Y ahora sí estás solo. Ya la presidenta le dio su repasada, le mandó un mensaje en redes sociales para que lo entienda Juan y Pedro, todos los que lo tengan que entender. En la mañanera dijo, no he hablado con él y no pienso hablar. La investigación sigue, o sea, le dio su manotazo y todos así, ay, presidenta, sí. Un grupo político que no quería soltar en Sinaloa. Y llega Graciela Domínguez. ¿Quién es ella? Ella es licenciada en sociología. Nace el 18 de febrero del 76, una mujer joven, ¿sí? Después se desempeñó como

0: ella y esto fue lo que opinó.
1: Diputada, con licencia.
2: Sí, ayer me comentaron que el Congreso tenía varios candidatos o candidatas a ser gobernadores, ¿cómo se dice?, en funciones. Una vez que pidió licencia definitiva el gobernador Rocha, interina, gobernadora interina. Incluso sé que preguntaron a las instituciones por los antecedentes de distintas personas. Ella, no tengo el gusto de conocerla, pero no a profundidad, pero sé que es una mujer honesta. Ella fue secretaria de Educación, creo, y diputada local, creo que de Sinaloa. Y una mujer que tiene muchos años luchando por la justicia social y el bienestar de la gente. No sabía que, me estoy enterando en este momento, que le eligieron a ella como gobernadora interina. Y pues apoyarla en lo que necesite por el bien del pueblo de Sinaloa y pues que cierre bien este periodo hasta el mes que le corresponda y trabaje por la paz, la seguridad y el bienestar del pueblo de Sinaloa.
1: Había voces que estaban pidiendo que no fuera un personaje ligado con Rocha Moya.
0: Bien, ahí la presidenta, ¿no? Ay, no sabía, fue discreta, obviamente sabía. Ya lo habían dicho incluso los propios diputados de Morena y Sinaloa. Dijo, pues vamos por alguien que tenga el respaldo del partido y de la presidenta. Pues si no, pues cómo, ¿verdad? Entonces la presidenta, ah, no sabía, muchachos, ¿a poco pasó ahorita? No, fue discreta. Pero ya la palomeó y destacó esa parte. Dice, honesta, su activismo social, más allá de los cargos públicos, ¿no? ¿Cuál es su origen de esta mujer? Y tiene un gran reto, Graciela Domínguez, tiene un gran reto. Y ella lo dijo al tomar protesta, pues la paz, la tranquilidad de Sinaloa.
3: Nuestra prioridad será la paz, no de discurso, sino una paz que se sienta en las calles y en las comunidades, en las escuelas, en los negocios, en los campos y en nuestras costas, en los caminos y en los hogares. Una paz que nos permita vivir sin miedo, que permita a las familias recuperar su vida cotidiana y a quienes trabajan, producen, emprenden, cultivan la tierra o viven del mar, hacerlo con seguridad. La paz que queremos para Sinaloa debe caminar de la mano de la justicia, porque la paz no es solamente la ausencia de violencia. La paz también significa vivir con derechos, con oportunidades, con instituciones cercanas y con la certeza de que todas y todos somos iguales ante la ley. Es poco más de un año el que tendremos en este gobierno interino y son muchas las tareas que hay que retomar. Atención a víctimas y reconstrucción del tejido social. Trato apropiado, digno y atención a desaparición de personas, desplazamiento interno y retorno a comunidades, mejorar la relación con los municipios, diálogo con sectores productivos y sociales, el campo y la comercialización agrícola, pesca y comunidades costeras, ganadería y sector minero, reactivación económica, protección al empleo y el bienestar social. Trabajaremos en estrecha coordinación con la presidenta Claudia Sheinbaum Pardo y con el gobierno de México. Hoy Sinaloa necesita toda la fuerza del Estado mexicano.
0: Toda la fuerza del Estado mexicano. Y de verdad deseamos, lo de Durango, porque tenemos una interacción comercial, turística, en verdad deseamos que se recupere la tranquilidad en Sinaloa. Y como lo dijo ahí la gobernadora, la atención a las víctimas y a las personas desaparecidas. Y ahí hay una cantidad de duranguenses, El caso, uno de los casos más mencionados, Carlos Emilio. Vea usted la mamá cómo batalló. Sigue batallando. Pero el desprecio que tuvo durante el encargo que estuvo ahí Rubén Rocha, ¿no? El desprecio. Esta mujer es una activista social. en su trayectoria.

0: historia trae la atención a víctimas. Esperemos que cambie y que nuestras víctimas, las madres buscadoras, sean atendidas. De entrada espero una reunión, ojalá, con el gobernador de Durango, Esteban Villegas. Pues tenemos una línea limítrofe ahí muy amplia. ¿Se acuerdan? El gobernador de Sinaloa, Rocha, nunca quiso reunirse con el gobernador de Durango. Y por más mensajes que decía el gobernador, yo estoy listo, cuando quiera nos reunimos, ya le dije. Nunca se dignó el señor a eso y a nada. Por eso sale por la puerta de atrás Rubén Rocha. Ya lo dijo Fernández Noroña. No, pues ya su reputación quedó afectada. ¡Ya! Mejor no hubiera sido gobernador. Pasó ahí a la historia de la vergüenza. Esperemos que esta nueva gobernadora, le queda un año, pues de entrada se dé una reunión con Durango. La Cámara Nacional de Comercio Durango, la Canaco Durango, también espera. Espera mejores condiciones en Sinaloa porque, repito, hay una interacción.
1: La Cámara Nacional de Comercio en Durango hizo un llamado para que prevalezcan las instituciones, la legalidad y la seguridad ante la situación política que enfrenta Sinaloa, al advertir que un escenario prolongado de incertidumbre puede generar afectaciones para los empresarios, trabajadores y familias que dependen de la actividad económica. Sergio Sánchez López, presidente de Canaco, señaló que el sector empresarial requiere condiciones de tranquilidad y certeza para desarrollar sus actividades, mantener inversiones y continuar con la generación de empleos. El presidente de Canaco consideró necesario que las instituciones de gobierno y justicia realicen el trabajo que les corresponde para que los empresarios puedan desarrollar sus actividades en mejores condiciones. El presidente respaldó además el posicionamiento del presidente de Concanaco Servitur en México, Octavio de la Torre de Estéfano, para que cualquier definición relacionada con el escenario político de la entidad se realice con apego a la Constitución y mediante los procedimientos institucionales correspondientes.
2: Nosotros acabamos de dar un comunicado, nosotros estamos a favor de la certeza de lo que es el empresario, de lo que es el comerciante, y nosotros todo lo que vaya y afecte a todo lo que nos pueda dar como ventaja o una tranquilidad de gestión, pues vamos a estar en contra. La mayoría de los empresarios y de las asociaciones empresariales de Sinaloa han marcado que esto genera una falta de certeza, por lo cual nosotros como Cámara nos unimos a ellos, a sumarnos y al apoyo realmente que las instituciones de gobierno y las instituciones de justicia realmente hagan su trabajo para que puedan tener una mayor certeza y los empresarios puedan desarrollar sus actividades independientemente de cuál sea, de una mejor manera, ¿no? Que es lo que necesitamos como país.
1: Canaco Durango se pronunció por mantener la coordinación entre los distintos órdenes de gobierno y fortalecer las acciones destinadas a brindar seguridad en las calles y protección a establecimientos comerciales. La postura del organismo duranguense se suma a este llamado realizado por Concanaco Servitur para privilegiar las vías institucionales y evitar que la incertidumbre se prolongue. Asimismo, se informó que la Confederación puso a disposición de Sinaloa la Ruta Nacional de Pacto contra la Extorsión y su red de cámaras empresariales para sumar capacidades orientadas a la seguridad de los negocios.
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0: 7 de la mañana ya con 51 minutos. Vámonos a la información policiaca. Don Pilar Antonio, Aguilar.
1: Buenos días nuevamente, buenos días a todos.
0: ¿Cómo está, Pilar?
1: Muy bien. Oiga, pues vámonos con este accidente de los jornaleros agrícolas que ocurrió ayer como a las 4 de la tarde por la carretera libre a Torreón, Coahuila, en el tronque al poblado Ignacio Allende, ahí en el kilómetro 89. Se volcó una camioneta marca Chevrolet tipo Silverado color blanco con placas del estado de Texas, en el que viajaban pues 20 personas que resultaron lesionadas. Hasta el lugar llegaron elementos de la Dirección Municipal de Protección Civil de Guadalupe Victoria, Cruz Roja de Guadalupe Victoria, la Dirección de Seguridad Pública de Guadalupe Victoria. Fíjese que ahí en dos ambulancias de la Cruz Roja, en un vehículo de protección civil y en un vehículo particular, trasladaron a todos a la Clínica 26 del Seguro Social. Posteriormente los iban a trasladar al Hospital General 450 y al Hospital Materno Infantil. Los lesionados son los hermanos Feliciano, 23 años, Ricardo, 22, Mario, de 19, Patricio, de 22, y Eliseo, de 25, Elena Flores Galindo, de 20 años, Socorro de la Cruz, de 27, Jesucita Pérez de la Cruz, de 26 años. Ajá. Los menores, así como 12 menores, uno de 2 años, 3 meses, uno de 6 años, uno de 3 años, otro de 7, otro de 10, otro de 12, que es la más grave, otra menor de 7 años, otro de 10 años, un adolescente de 16, una niña de 5, otro de 6, los que serían trasladados al Hospital General 450 y el Hospital Materno Infantil de la ciudad de Durango. ¿Qué es lo que se dice de estas personas, de acuerdo a la información oficial? Pues que son trabajadores agrícolas, se dedican al corte de chile en esta temporada, y ahí quedó la camioneta con las ruedas hacia arriba, y bueno, las barricas, los canastos donde pues almacenan,
0: sí,
1: el
0: ahí
1: chile
0: está. Para ir a, ahí están las imágenes. Salieron volando, Pilar.
1: Sí, salieron volando
0: por los 20 aires.
1: 20 personas, oiga, qué grave, que permitan que se transporten de esta forma en vez de tener autobuses o camiones o qué sé yo. Pero mire, esta es una... La mayoría son familiares de la Cruz. Bueno, pues esperemos que esta niña de 12 años, que es la más grave de todas, pues que pronto recobre su salud. Pero pues es un llamado a las autoridades, ya lo dijo mi compañero Antonio Gaitán, a las autoridades de trabajo, a las autoridades laborales, para que revisen en qué condiciones. También al Seguro Social, también al Seguro Social, ¿están asegurados? Si bien es cierto que los llevan a la clínica del Seguro Social número 26 de ahí de Victoria, pues es por una emergencia.
0: Sí, señor.
1: Pero no sabemos realmente si están asegurados. Es que
0: eso
1: de que traigan en el trabajo a niños de 2 años, 3 meses,
0: sí,
1: de 3 años, de 4 años, de 5 años, pues yo creo que no está permitido por la ley.
0: No, es el que el trato que reciben los indígenas que los llevan a estos trabajos agrícolas son tipo esclavitud. Es que le estoy pagando. ¿Y dónde duerme la persona? Porque sean familias completas, ¿eh? Sean familias completas. ¿Dónde comen? ¿A dónde van al baño? ¿Cuáles son las condiciones? Son condiciones de vulnerabilidad. Aquí surge, debe haber una investigación de la Secretaría del Trabajo para saber quién los contrató.
1: Así es.
0: ¿Quién los transportaba? ¿Qué condiciones de seguridad tenían? Aquí debe incluso entrar hasta derechos humanos.
1: Derechos humanos, que siempre está al pendiente de...
0: ¿Quién va a pagar los gastos médicos de ellos? Así es. ¿Qué va a pasar?
1: Vamos a estar al pendiente de este caso.
0: No sé si va a haber alguna investigación, yo espero que la haya.
1: Tiene que haberla.
0: Porque hay niños heridos.
1: Y para las autoridades, que es de la Guardia Nacional, que se dedica también de vigilar las carreteras, o sea, no es permitido.
0: ¿Cómo?
1: No es permitido que viajen en la caja de una camioneta ni una persona, menos tanta. Deben de haber viajado ya algunos 15 más o menos.
0: Bueno, pues así es molesto, en verdad,
1: Claro que sí,
0: que se siga molestia, tratando así a las personas hoy. Por eso en el Tratado de México, Estados Unidos y Canadá, uno de los señalamientos que le hace Estados Unidos a México son las condiciones de los trabajadores agrícolas, ¿eh? Porque le dices, es que por eso compites, México, pues si pagas sueldos de miseria, en el campo pagas sueldos de miseria, no hay condiciones de seguridad, por eso compites en precio. Por eso el tomate es uno de los señalados, ¿eh?
1: Ah, el tomate.
0: El tomate. Pues dices, sí, no, ¿por qué el precio tan bajo del tomate? Ah, porque tratas a tu gente como esclava.
1: No les pagan. Y sí, van mucha gente allá hacia Sinaloa. Va mucha gente de Oaxaca, de Durango, a las piscas.
0: Ahorita le estuvimos mandando mensaje al diputado Bernabé Aguilar. No nos ha contestado. Le marcamos, no nos ha contestado. Posiblemente ande en alguna zona donde no tenga él señal, pero
1: señal.
0: Vamos a ver qué opina el representante de los indígenas sobre esto, este trato indigno, peligroso,
1: claro,
0: para los hermanos indígenas.
1: Oiga, qué bueno que no estamos hablando de cosas más graves de este accidente, porque como viajaban las personas, los niños principalmente, salieron volando.
0: Salieron volando.
1: O sea, pudieron haber fallecido varios.
0: Pues varios. Esperemos
1: es que
0: no
1: bueno,
0: que
1: hay que evitar este tipo de tragedias.
0: Muy bien. ¿Qué más tenemos?
1: Bueno, pues ayer el Gabinete Federal de Seguridad informó que en Peñón Blanco, Durango, el Ejército Mexicano, la Marina, Secretaría de Seguridad y Protección Ciudadana, la Guardia Nacional y la Fiscalía General de la República aseguraron un vehículo.
0: Ah, ¿serio?
1: Ahí había encontrado un arma corta y otra larga, 8 cargadores y 148 cartuchos, diverso equipo táctico, 14.800 dosis de una sustancia, 3.098 dosis de otra sustancia, 2.510 dosis de otra sustancia, 474 cigarrillos elaborados con marihuana, 2.113.000 pesos en efectivo. Objetos que fueron asegurados y puestos a disposición de la representación de la Fiscalía General de la República en Durango para que realice la carpeta de investigación.
0: Vean nomás.
1: Correspondiente. Dice que llegaron a una casa y que todo esto estaba en una casa, tipo bodeguita, tipo oficina, y que bueno, pues yo creo que de ahí se dedicaban a distribuir droga en algunos lugares.
0: ¿Pero
1: algunos
0: tanto?
1: Puntos. Es muchísima, muchísima droga.
0: Pues tienen hasta su contador de billetes.
1: Sí, claro.
0: Como... como si fuera banco, mire.
1: Como si fuera banco, para no batallar. De
0: sí, si tienen eso es porque cuentan muy buena cantidad.
1: Todas las pacas, ¿no?, que había.
0: Igual de ahí era un centro de regional, ¿no?
1: Pues yo creo
0: pues
1: que
0: es
1: sí.
0: Mucha, es mucha pues lana.
1: Sí, por eso me imagino que era donde
0: mucha lana, papi, en
1: algunos puntos. Mucha tiene más dinero que la presidencia.
0: Sí, sí, tienen más lana que la presidencia. Por eso le digo, es mucha lana para Peñón Blanco, sí. Mucha lana, sería un punto de estratégico regional, no sé si por ahí se comuniquen con otros municipios, con otras regiones, no está tan lejos de las zonas laguneras.
1: Sí,
0: oye, pues anda allá,
1: Victoria,
0: anda el ejército en las ciudades, vámonos al pueblo, allá en los pueblos trabajamos, ¡zas! Que también en los pueblos les cae
1: el
0: ejército.
1: Yo creo que esto ya está siendo investigado por la Fiscalía General de la República, porque miren, nos llegan mensajes, oiga, puros aseguramientos sin ningún detenido. Pregunté yo a la FGR.
0: Una carpeta.
1: Oiga, estamos haciendo carpetas de investigación, claro, para solicitar
0: órdenes de aprehensión claro,
1: contra personas de que ni siquiera se imaginan quiénes son.
0: Ah, ¿en serio?
1: Ah, sí, ese es el tema. Y sí, o sea, detienen a una persona, declaran, encuentran evidencias cuando hacen cateos y en base a eso se integran las carpetas de investigación,
0: sí,
1: se solicitan las órdenes de aprehensión. O sea que viene la etapa. Y ahorita no hay detenciones, viene la etapa de detención.
0: Sí, es que ahí les va, para que entren. Debemos entender un poco de leyes. Si yo detengo una persona sin los suficientes elementos, en cuanto lo presento al juez, el juez va a decir, ¿de qué se le acusa al señor? No, que de esto y del otro. Pruebas. No, que déjenlo libre.
1: Claro.
0: No se puede llevar a una persona sin una carpeta.
1: Sin una carpeta de investigación.
0: Por eso a veces dice uno, ¿qué pasó? Bueno, esperen tantito. Espere. Ya hay varios detenidos, sí hay, ¿eh?
1: Sí hay detenidos.
0: Va a haber más.
1: Sí hay detenidos, sí va a haber más. Te ponemos un ejemplo con de Limones. El Limones dijo, a mí me manda fulano y eso.
0: Sí, claro.
1: Y este me ayuda y este no me ayuda y este es gacho y este. Y luego en base a eso vienen las órdenes de aprehensión.
0: Pues qué bueno que le dieron este golpe a esas personas ahí en Peñón Blanco para tranquilidad de la gente de Peñón Blanco.
1: Así es.
0: Y de la región.
1: Así es. Y mire, bueno, ya para terminar con esta nota, dice, el Ejército Mexicano, la Fuerza Aérea Mexicana y Guardia Nacional, viene la información en el mismo boletín, han asegurado 26.264 armas de fuego, 25.764 armas de fuego, 4.610 cartuchos, 4.610.760 cartuchos, 114.626 cargadores, 47.659 vehículos, 128.664 kilos de marihuana, 20.342 kilos de cocaína, 147.744 kilos de metanfetamina y 226.224.865 pesos en efectivo. Estos resultados contribuyen a debilitar las estructuras criminales y a reducir su capacidad operativa y financiera.
0: Muy bien.
1: Que dice el Gabinete Federal de Seguridad. Y bueno, pues vámonos con el operativo Dragón. Elementos de la Policía Estatal adscritos al operativo Dragón durante un recorrido de prevención y combate al delito por las calles de la colonia 15 de Mayo, o sea, Tapias, de la ciudad de Durango, localizaron un vehículo en estado de abandono, el cual presentaba daños en sus vidrios, e informó a la Secretaría de Seguridad Pública. Este vehículo tenía, es modelo 2023, tenía reporte de robo del 7 de mayo de 2025. ¿Sabe dónde?
0: ¿Dónde?
1: En el vecino estado de Sinaloa. Ya fue puesto a disposición del agente del Ministerio Público para que se le sea regresado a su legítimo propietario.
0: Muy bien.
1: Y por otro lado, la Fiscalía General del Estado informó que en el mes de abril del año anterior, 2025, Leobardo Carrera Aldaco se encontraba en un domicilio de Durango cuando se aprovechó de la confianza que le tenía un adolescente y se sobrepasó con ella al realizarle tocamiento. Y luego la agraviada comentó a su familia lo ocurrido. Esta presentó la denuncia en el Centro de Justicia para Niñas, Niños y Adolescentes de la Fiscalía General del Estado. La agente del Ministerio Público integró la carpeta de investigación correspondiente por el delito de abuso sexual agravado y solicitó al juez la orden de aprehensión, quien la proporcionó, y agentes de la Policía Investigadora de Delitos lo capturaron a Leobardo Carrera Aldaco y lo ingresaron al Centro de Reinserción Social número 1 de la ciudad de Durango, donde lo dejaron a disposición del juez que lo estaba requiriendo. Bueno, pues debido a que el Ministerio Público aportó todas las pruebas suficientes, en un procedimiento abreviado, el juez lo sentenció a 8 años de prisión.
0: Ándele.
1: Así como al pago de 50.042 pesos como multa. 8 añitos de prisión.
0: Órale.
1: Mano larga.
0: Bien.
1: Para que se le quite. Mano larga.
0: Sí, señor.
1: Y luego, pues fíjese que elementos de la Policía Estatal adscritos al Operativo Dragón y de la Defensa, o sea, Ejército Mexicano, pertenecientes al Mando Especial Laguna, localizaron una mochila abandonada que contenía diversas dosis de presunta droga durante un recorrido de prevención y combate al delito realizado en el parque de la colonia Primavera de la ciudad de Gómez Palacio. De acuerdo con la información proporcionada por la Secretaría de Seguridad Pública, los agentes realizaban labores de vigilancia cuando observaron una mochila de color negro abandonada sobre una banca del parque. Luego de revisarla, pues encontraron 7 bolsitas de plástico con marihuana, 23 bolsitas de plástico con cristal y una bolsita con cocaína.
0: Una miscelánea.
1: Una miscelánea
0: traía tiendita. De tocho morocho.
1: Así es, de todo. De
0: yo creo alcanzó a ver a la autoridad, dijo, aquí la dejo. ¿Y ya?
1: Nomás le faltaron el fentanilo, los hongos alucinógenos. Los solventes.
0: Pero bueno, yo creo que ya lo traen ubicado a este pucha.
1: Sí, cómo no.
0: La rochancita pues lo van a
1: seguramente vio a las autoridades, sí, claro. A los militares, a los policiales estatales, los alcanzó a ver y abandonó su mochila, dijo. Sí, Vale más perder la droga y no...
0: Y no la libertad.
1: Al cabo me surten más.
0: No, pues a ver si es cierto. Oye, ¿qué más tenemos?
1: Mira? Oiga, un total de 372 reportes fueron atendidos por el programa Esmeralda durante la semana comprendida del 14 al 20 de agosto de 2026, de las cuales, como siempre, 299 fueron realizadas por mujeres y solamente 72 por hombres, informó la Secretaría de Seguridad Pública. Entre los principales tipos de violencia reportados por las personas usuarias se encuentran la violencia psicológica, verbal y física, que en conjunto representaron 146 llamadas durante el periodo señalado.
0: Ajá.
1: De acuerdo con el reporte, uno de los principales factores que motivaron a las personas a comunicarse con el programa Esmeralda fueron las amenazas y lesiones. Un total de 77 llamadas. Asimismo, se atendieron 80 solicitudes de orientación sobre temas legales y psicológicos, mientras que 64 reportes estuvieron relacionados con problemas familiares y 21 llamadas correspondieron a reportes de personas extraviadas.
0: Mire.
1: Y luego la línea amarilla, vamos a la línea amarilla, que también es muy importante, un programa muy importante, un total de 79 personas. Un total de 79 casos relacionados con la salud mental fueron atendidos por el programa Línea Amarilla, una llamada hacia la vida, de la Secretaría de Seguridad Pública del Estado de Durango a través del número de emergencia 911, esto en el periodo comprendido del 17 al 23 de agosto. De acuerdo con el reporte de la Secretaría de Seguridad Pública, las intervenciones estuvieron relacionadas con personas que atravesaban crisis emocionales, depresión, ansiedad, pensamientos suicidas e intentos de autolesión, durante quienes recibieron la atención y orientación especializada.
0: Sí.
1: Del total de casos registrados, 50 correspondieron a llamadas realizadas por mujeres y 29 por hombres. Siempre es.
0: Sí, claro. Es que son más vulnerables.
1: Así es.
0: Fíjense que escuchando estos números, Pilar, del programa Esmeralda, de la línea amarilla, las atenciones, me parece, por los números, que estas estrategias implementadas por el secretario de Seguridad, Óscar Galván, se han ido consolidando.
1: Así es.
0: Y ya representan programas de confianza.
1: Sí, cómo no.
0: Para la sociedad.
1: Así es, Toño.
0: Porque ahí están los números. Qué bueno que la gente está hablando. Qué
1: Cada
0: bueno
1: día
0: que están
1: denunciando. Más las personas que están solicitando ayuda.
0: Sí, ayuda o denuncia. Programa Esmeralda, protección, denuncia, línea amarilla, ayuda. Y ahí están los números.
1: Así es. Así
0: están,
1: es.
0: Están ayudando, en verdad.
1: Así es, Toño. Fíjese que de 61 casos fueron atendidos en Durango, en Gómez Palacio, 10 en Eldo, 5 en Santiago Basquiaro, Pánuco de Coronado y Cuencamé, fueron uno caso en cada lugar. Como parte de las acciones de atención especialistas del programa, realizaron 54 asesorías vía telefónica, además de 25 contenciones y 34 seguimientos. Sigue el programa Esmeralda trabajando a las 24 horas del día y la línea amarilla.
0: Sí, señor. Muy bien. Mira, nos manda mensaje Sergio Peralta. Saludos, Sergio. Dice que los jornaleros allá en los llanos deberían transportarlos en autobuses.
1: Sí. Como las maquilas aquí en la ciudad.
0: Como las maquilas. Dijo, luego se sabe que duermen todos en una sola habitación así.
1: Tiraditos. Son galerones.
0: Sí, tirados ahí. Sí. Dice. Y no se vale, dice, no se vale porque vienen a hacer un trabajo, luego les pagan. Y ellos mismos van y compran en los
1: yo
0: en el comercio.
1: Pero digo, uno, el chile, pues es bien pagado.
0: Sí, claro. Bueno, mando mensaje, Cristi. Saludos, Cristi. Soy usuaria del transporte público a diario. Veo como los choferes hacen gestos cuando se sube un estudiante o alguna persona de la tercera edad. O sea, así como de,
1: me voy a subir a ver si es cierto.
0: Bueno, sí. Y respecto a los jornaleros, ahorita a las 7:40 acabo de ver una camioneta en la que iban muchas personas indígenas. Sí. Bueno, no sé si eran jornaleros, no todos los indígenas son jornaleros, pero sí hay, tenemos una deuda pendiente con esas.
1: Sí, bueno, sí, así es. Oiga, el tema del transporte urbano, ¿cómo salió Raúl Medina Samaniego con eso?
0: A decir que...
1: Oiga, se estudia todos los días.
0: Sí,
1: todos
0: sí,
1: los
0: sí.
1: Días.
0: Sí, sí. Ya o hoy sea, en día de lunes a domingo.
1: Los estudiantes son estudiantes todo el año.
0: Estudiambres.
1: Estudiambres.
0: No, es que no, por eso, ¿también? Por eso la tarifa especial.
1: Sí, por eso.
0: Para que no le salga tan caro.
1: Hasta que no salen de primaria, en secundaria.
0: No, de bachillerato, pues no está fácil, no está fácil. Por eso la tarifa preferencial.
1: ¿Cómo a mí no me enviaron mi credencial de instituto, Aaron?
0: Ese fue el detalle.
1: Ya Pilar. Terminé de estudiar.
0: Ya te miró. Pilar, muchas gracias, Pilar.
1: Gracias, Tony.
0: Lo espero un ratito más con el pilón.
1: ¿Cómo no, Tony?
0: O los pilones. Vámonos a la información del obituario.
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0: Falleció Faustino Santos Rosales, tenía 92 años, se vela en calle Wilfrano Torres, 522, Colonia Cerro del Mercado. 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Falleció Rubén Meraz Herrera, tenía 72 años. 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Se despide en el Panteón Valle de los Sabinos a las 2:00 p.m. Falleció Víctor Gerardo Ruiz García, tenía 71 años. Se vela en Capilla Diamantes, sucursal Dolores del Río. Honras pendientes. 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Se vela en Tepehuanes. 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Se vela en Agua Caliente, Santiago Papasquiaro. Honras pendientes. 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Se velará en Capilla Esmeralda a partir de las 3:00 p.m. Honras pendientes.
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0: Bien, están preguntando por el teléfono de WhatsApp. ¿Lo ponemos ahí en la pantalla, muchachos, por favor? Lo ponemos ahí para que la gente que nos está siguiendo en televisión y redes. Natalie Moreno, ahí está el número. 618-444-4446. Bien sencillo. Ahí puedes mandarlo de la denuncia. Dijo, quiero hacer un reporte. Adelante, Natalie. Rosa Valdés, saludotes, Rosa. Rosal Valdés, perdón, Rosal. Vamos ahora a la información deportiva. Mi querida Jenny.
1: Hola de nuevo. Pues comenzamos con las noticias que ya les había adelantado, y es que Rayados y León ya están en las semifinales de la Leagues Cup. Monterrey venció 2-1 al Chicago Fire con un golazo de Orbelín Pineda en los últimos minutos, después de que Lucas Ocampo fallara un penal bastante decisivo, y Víctor Guzmán adelantara a Rayados en el primer tiempo. Por su parte, León no tuvo tantos problemas y goleó 3-0 al Real Salt Lake. Diver Cambindo marcó doblete y Sebastián Vegas completó la victoria para los Esmeraldas, que también aseguraron su boleto entre los 4 mejores del torneo. Ahora Rayados y León esperan rival para las semifinales, que se disputarán entre el 1 y 2 de septiembre. Ojito, las otras cuartos de final son el día de hoy. América va contra Columbus Crew y Toluca va contra Austin.
0: Yo creo ahorita América es el favorito, ¿no?
1: Yo creo que está entre América y Toluca, así es.
0: Toluca ya está jugando mejor.
1: Sí, ya está jugando mejor. Okay. Se podría decir que el favorito es América por sus resultados que ha tenido en la Liga MX, así va de primer lugar. Entonces, pues lo que esperamos es que cualquier mexicano quede campeón, es lo que les he dicho. En este tipo de ligas es como, con que gane un mexicano, nos quedamos satisfechos.
0: Así es.
1: Y bueno, ahora vámonos a noticias del béisbol, unas no tan buenas, y es que México se despide del Williamsport. La Liga Municipal de Tijuana, que nos representaba como país, cayó 3-1 ante Japón en la Serie Mundial de Pequeñas Ligas 2026, en un partido donde los mexicanos tuvieron bastante oportunidades, pero no lograron concretarlas. Japón tomó ventaja desde la primera entrada con 2 carreras y amplió la diferencia en la cuarta. México reaccionó en ese mismo inning con una anotación, pero aunque mantuvo la presión durante el resto del encuentro, el empate nunca nos llegó. Con esta derrota, México sumó su segunda caída y quedó eliminado del torneo. A pesar del resultado, la Liga Municipal de Tijuana dejó momentos importantes en esta Serie Mundial.
0: Sí, bien por los chavitos, ya vendrán otros torneos, fue muy bueno que hayan ido a competir, y bueno, les deseamos suerte, ni modo.
1: Así es, y es lo mismo que yo les decía, miren, al menos la experiencia, estos niños ya se la llevaron, compitieron contra Japón, contra Alemania, si no me equivoco, entonces sí estuvo muy bien, al menos toda la experiencia que tuvieron.
0: Sin duda alguna.
1: Así es, y bueno, vámonos a mejores noticias, nos cambiamos de deporte, y es que México sigue brillando en el Campeonato Mundial Juvenil de Clavados 2026 en Croacia, y ya suma 6 medallas. La delegación nacional consiguió una nueva plata en la prueba de equipo mixto de 14 a 18 años con Ian Nava, Carlos Solorzano, Suri Cueva y Mía Cueva, quienes terminaron segundos con 375.85 puntos, solo por detrás de China, que pues es siempre nuestro mayor competidor. Pero las protagonistas de la competencia sin duda han sido las gemelas Mía y Lía Cueva, de las cuales hemos hablado muchísimo. Las mexicanas conquistaron el oro y la plata respectivamente en el trampolín de 1 metro y después volvieron a subir a lo más alto del podio al ganar el oro en sincronizados de 3 metros, con una puntuación de 283.02. Su sincronización prácticamente perfecta les permitió superar a la pareja de Rusia y de Canadá, que terminó en segundo y tercer lugar. Con 6 preseas, México confirma el gran nivel de sus jóvenes clavadistas, y denle ojito a Mía y a Lía Cueva, porque muy probablemente sean nuestras próximas representantes en los Olímpicos.
0: Eso que sean gemelas, lo he dicho, pues es una ventaja. Ellas están conectadas desde el vientre de su madre, hay una conexión ahí. Entonces se refleja el momento en que están en su deporte, ¿no?
1: Así es, se refleja mucho en el deporte, y yo creo que escogieron el deporte perfecto porque básicamente son un espejo la una de la otra. Y como lo vimos, o sea, brillan en el sincronizado las dos juntas, pero individualmente también brillan, consiguieron 1 y 2 lugar, o sea, es casi perfecta su desarrollo en este deporte.
0: Muy buena, felicidad.
1: Así es. Y bueno, terminamos con algo de la NFL, porque ya casi regresa, sin embargo, un nuevo estudio pone nuevamente bajo la lupa los riesgos del fútbol americano, y es que investigadores analizaron 878 cerebros de exjugadores de la NFL fallecidos entre 2016 y 2017. 2021 y encontraron evidencia de encefalopatía traumática crónica, así es, conocida también como CTE, en al menos uno de cada cuatro casos. La investigación señala que esta enfermedad cerebral degenerativa está relacionada con la exposición acumulada a impactos en la cabeza. Además, más del 90% de las muestras con CTE en etapa avanzada también presentaron demencia. Los especialistas advierten que la cifra podría incluso ser mayor. La NFL asegura que mantiene medidas para reducir las conmociones y los golpes en la cabeza, mientras que los investigadores plantean cambios, especialmente durante los entrenamientos y en categorías infantiles, porque claro, hay que señalar, generalmente estos deportistas empiezan desde muy pequeños, un mal golpe puede generar todo esto.
0: Es que ese deporte es brutal.
1: Así es, brutal. Es mucho contacto físico, es mucho contacto en la cabeza. Y sí hay varias reglas, pero miren, muchas veces por la misma jugada puede haber patadas en la cabeza, golpes contra el suelo.
0: Son jugadores muy fuertes.
1: Así es.
0: O sea, la fuerza que ellos tienen en el momento del impacto es como dos coches de...
1: Así es.
0: Chocando de frente. Entonces, el cuerpo no está diseñado para esos golpes.
1: Exacto, y aunque se han planteado nuevos cascos por ahí, pues realmente no han generado tantos resultados como les gustaría para disminuir estos problemas.
0: Así es. Bueno,
1: eso fue todo. Ahorita nos vemos con el pilón.
0: Ahorita te esperamos con el pilón. Muchas gracias, mi Jenny. ¿Le marcamos ya, por favor, al diputado Bernabé? Ah, ya lo tenemos en la línea, qué bueno. Le agradezco mucho al diputado Bernabé Aguilar de Morena. Nos recibe esta llamada para conocer su opinión sobre este accidente que se dio el día de ayer en la región de Los Llanos, donde una camioneta transportaba a un grupo de jornaleros agrícolas, son indígenas, y en unas condiciones en las cuales, debido a cómo iban siendo transportados, Volaron por los aires niños pequeños, mujeres, y que hoy están siendo hospitalizados, atendiendo a alguno de ellos, pues en condición grave. La mano de obra indígena es muy valorada en el campo, muy valorada. Son buenos trabajadores, pero los estamos cuidando adecuadamente o prácticamente los tenemos como si fueran esclavos en las condiciones en las cuales son llevados a esos campos agrícolas, no solamente en Durango, sino en otros estados. Diputado Bernabé Aguilar, muy buenos días.
2: ¿Qué tal, mi Tony? Buen día, saludos al auditorio.
0: Diputado, pues está usted enterado del accidente, ¿cuál es su opinión? Que esto evidencia el riesgo en el cual son tratados y contratados los indígenas para el campo de México y en el campo de Durango.
2: Sí, efectivamente, por ahí estamos enterados de los sucesos que pasaron ayer en la región de Los Llanos. Se trata de nuestros hermanos indígenas del municipio del Mezquital, algunos provenientes de la comunidad de San Francisco de Ocotán, entre otras localidades. Y efectivamente, pues están en una situación vulnerable nuestros hermanos. Primero, no tener la seguridad de un transporte al lugar de trabajo. En segundo, el riesgo que se tiene al salir de sus comunidades, porque no tienen ninguna seguridad social ni prestación alguna, pero además de que pues no se cuenta pues con empleos que pudieran emplearse cerca de su casa, de su comunidad. Si bien es cierto que tenemos programas sociales, pero bueno, no es suficiente. Hay mucha gente que no está beneficiado y que, bueno, lucha por conseguir un trabajo para darles algo de comer a sus familias, y salen a las diferentes estados del país, algunos a Zacatecas, algunos aquí mismo en Durango, en la región de Los Llanos, algunos en Mazatlán, en Culiacán, y pues bueno, con todo el riesgo que implica al no tener la seguridad para nuestros hermanos indígenas al limpiarse en el campo.
0: Diputado, ¿qué falta? ¿No está en las leyes el que se les garantice? ¿Qué falta? ¿Una auditoría por parte de la Secretaría del Trabajo de ir a revisar estos campos agrícolas? ¿Qué sucede? Porque esto está pasando y no lo podemos permitir.
2: Efectivamente, yo creo que está los derechos de los trabajadores. Si bien es cierto que está dentro del marco jurídico los derechos de los trabajadores que tienen que brindarle los patrones, darles una seguridad al transitar al lugar del trabajo, y que bueno, yo creo que aquí se debe de ahora sí que de supervisar las condiciones en que están nuestros hermanos y sobre todo a los patrones, pero también a la Secretaría de Trabajo, que debe de estar al pendiente de que se cumplan con las normas en protección de nuestros trabajadores, independientemente de que sean hermanos o no. Yo creo que el gobierno debe de garantizar, junto con los patrones, el trabajo digno y seguro para nuestros hermanos, para nuestros trabajadores del campo.
0: Diputado Bernabé Aguilar, estos trabajadores no hablan español. Fueron llevados a diferentes hospitales de Durango. Se habla de 450, se habla del materno. ¿Hay quien los atienda ahí adecuadamente, que se cubran los gastos? ¿Tendrán ellos que pagar? ¿Cómo espera que sea el trato en cuestión de su salud de estas personas accidentadas el día de ayer?
2: Pues primero pedimos ahí a las autoridades competentes que nos ayuden a atenderlos de la mejor manera, porque muchos de estos trabajadores, de nuestros hermanos indígenas, pues no cuentan con seguridad social, y al no contar con seguridad social, pues también no se cuentan con traductores, intérpretes, en los diferentes instituciones de gobierno federal, estatal, municipal. En ellos siempre hemos pedido que se pudiera tener en todas las instituciones intérpretes, traductores, porque muchos de nuestros hermanos pues no saben hablar el español. Entonces sí es necesario tener a nuestra gente a ser atendidos con unos traductores e intérpretes para que puedan de la mejor manera ser tratados. Creo que hace poco pues le fallaron a la gente al no aprobarse en el Cabildo de Durango, pues precisamente, ¿no?, de que los pueblos indígenas pues deben ser atendidos a través de unos traductores e intérpretes para que sean atendidos de la mejor manera. Creo que pues pedimos a las autoridades de salud que de alguna manera pues puedan cooperar y ayudar a nuestra gente, porque muchos de ellos pues no saben hablar el español.
0: ¿Usted va a estar al pendiente, diputado?
2: Nosotros estamos al pendiente en el momento que se requiera, que nos hablen para de alguna manera pues colaborar en lo que se requiera, como siempre lo hemos hecho. Cuando siempre nos hablan, nos piden para algunos medicamentos, para alguna receta, siempre estamos al pendiente de la orden de tus hermanos.
0: Bien, pues ahí le voy a pasar yo los datos en qué hospitales están, pues para que usted como legislador, como representante de ellos, pues también esté al pendiente y sea usted pues un enlace de exigencia para que se les haga justicia a estas personas y lo más importante, que recuperen su salud. Diputado Bernabé Aguilar, muchísimas gracias. ¿Algo más que quiera comentar?
2: No, muchas gracias a usted por el espacio y por el tiempo, y nosotros estamos al pendiente, a la orden. Cualquier cosa, ahí nos pasa la información de nuestros hermanos en qué hospital se encuentran, y si podemos ayudar, estamos a la orden, al pendiente.
0: Con todo gusto, diputado. Muchas gracias por atender la llamada. Gracias. El diputado Bernabé Aguilar, de Morena, por cierto, él es indígena, representante indígena en el Congreso local, es de allá, de esa zona. Entonces, pues, sí, seguimos en deuda con este sector. Sé que se ha avanzado, pero todavía el trato que reciben, vean ustedes cómo los transportaba, el trato que reciben no es el adecuado. Vamos a ir a más información con la número 18, muchachos, por favor. Vamos a entrarle a este tema. A ver, estudiantes de lunes a domingo, estudiantes durante las vacaciones, estudiantes los 365 días del año. Bueno, hace poco el líder de la alianza, Raúl Medina, dijo que nomás de lunes a viernes. Entonces, que la tarifa preferencial, el descuento al momento de pagar el transporte público, sábado y domingo no, pague incompleto. Ya levantaron la voz los estudiantes y el presidente de la Federación de Normalistas mandó la advertencia. O respeta la tarifa o aténganse choferes a las consecuencias.
3: Ayer salió el líder sindical de la Alianza a comentar que la tarifa preferencial no aplica los días domingo para los estudiantes. Y nosotros, bueno, pues de buenas a primero comentar que estuvimos dándole una checada a la ley y al menos nosotros no encontramos en ningún párrafo nada relacionado con el tema de los domingos. Y también comentarle al señor que si la existe, no la muestre. Y si no la muestra, pues adelantarles que es una ley mal hecha, es una ley que no está bien reformada porque la ley debe adaptarse a la realidad de una sociedad. Y la realidad de los estudiantes es que somos estudiantes entre semana, los fines de semana, en periodo vacacional y simplemente los 365 días del año. Entonces, pues también si hablamos de realidades, conocemos los malos tratos de los choferes hacia, no nada más hacia los estudiantes, hacia los usuarios en general, hacia las personas de la tercera edad, hacia las personas discapacitadas. Entonces, bueno, pues nosotros nada más mandar el mensaje es muy claro, no queremos nosotros enterarnos que a algún compañero de alguna institución formadora de docente no se les hace válida todos los días la tarifa preferencial. Vamos a tomar cartas en el asunto y no lo vamos a permitir. Ese es el mensaje.
0: ¿Estarán todos los estudiantes credencializados?
3: Sí, hasta ahorita sí, nosotros tenemos una etapa de credencialización. Ahorita estamos por comenzarla en este semestre. Okay. Y sí, ahí los estudiantes están credencializados. También nosotros trabajamos mucho en la conciencia de los mismos, en la concientización para que pues también seamos responsables. También claro. Nosotros ponemos la parte que nos toca y nosotros lo que hoy pedimos pues es que se respete todos los días. También los domingos somos estudiantes, los 365 días del año y merecemos ser acreditores de nuestro descuento porque así lo marca la ley.
0: Bien, ¿qué dice la ley? ¿Qué dice la ley? ¿Y qué dice el gobierno en este caso? La Subsecretaría de Movilidad, ¿qué dice? Voy a ir a una pausa, pero ahorita regreso, porque hubo respuesta.
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8: Son las 8:36. 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

0: Vienen, están los estudiantes advirtiendo. O les respetan la tarifa los 365 días del año, sin hacer gestos, como decía ahorita mi amiga Cristi. No, yo he visto, el chofer les hace caras a los choferes así, sin maltrato. Dice, o aténganse a las consecuencias. Ya los líderes estudiantiles están mandando ahí un mensaje. Ya el subsecretario de Movilidad, el gobierno del estado, Rafael Valentín Aragón, les mandó llamar a los líderes estudiantiles. Oigan, vengan, vamos a platicar. No hay que llevar las cosas, pues, a un tema de confrontación, ¿no? Lo que diga la ley, lo que diga la ley. Y la ley se tiene que respetar por todos. La ley no marca fechas. O sea, no dice que la tarifa de estudiantes solamente aplica de lunes a viernes, de tal hora a tal hora, no, no lo dice. Así que los choferes, pues, tendrán que acatar la tarifa todos los días, los 365 días del año. ¿Por qué? Porque así lo marca la ley.
1: La ley no excluye en ningún artículo, en ninguna fracción, el sábado y el domingo de la tarifa preferencial. Pero sí tenemos que dejarlo eso claro. Sí, 46, fracción 14, y establece eso, o sea, establece la modalidad de estudiante y la necesidad de respetar una tarifa así con un descuento del 50%. Entonces no hay ninguna exclusión, sí dejar claro eso, en ningún apartado, en ningún artículo se excluye, y esto no es algo nuevo, o sea, esto ya tiene mucho tiempo que esta ley de antaño tiene vigencia. Aquí lo que hacemos como autoridad es el llamado a todos los sindicatos a que respeten esta disposición, porque miren, el estudiante tiene que hacer tareas los fines de semana, tiene que hacer traslados, eso ocurre de manera cotidiana, debe de respetarse los fines de semana la tarifa preferencial. Por otro lado, siempre se da la problemática con relación a que si están de vacaciones o no están de vacaciones. Los estudiantes siguen siendo estudiantes que están en receso, en periodo vacacional. Aquí no hay polémica, y nosotros, el mensaje ya es claro y fue claro con ellos. Nosotros, verdad, es una sola queja en términos de que no se respeta la tarifa, trae consecuencias administrativas marcadas en el reglamento. Y hay sanciones para los choferes que omiten hacer valer esa disposición. Específicamente se cancela la licencia por un tiempo determinado, ¿verdad? Y en la recurrencia nosotros podemos retirar la unidad. La verdad, como subsecretario, y sin entrar en conflicto ni en polémica, no hay aquí ninguna duda, la ley es clara, ¿verdad? No hay ninguna exclusión del fin de semana a la tarifa preferencial. Yo quiero saber a qué se refiere esa declaración y saber en qué situación estamos con el sindicato.
0: Se habla de una credencial QR o de QR para que no vaya a haber chavos que no son estudiantes, ¿no? Y se quieran hacer pasar por estudiantes para no pagar tarifa completa. La diputada del PAN, Gaby Vázquez, dice que sí al QR, dijo sí, pues, todo lo que ayude, ¿no? También

0: de los camiones, las condiciones en las cuales están las unidades, que si son seguras, que si están contaminando, que si hay que mejorarlas. Dice, oiga, pero es que dicen los choferes que no sale, diputado. No, no, dijo, no puede ser pretexto. Entonces, no solamente se les llama a respetar las tarifas preferenciales, también se les exhorta, menos, oigan, pues unidades nuevas, ¿es posible?
1: Yo lo comentaba, la verdad es que obviamente nosotros estamos de acuerdo a que nos vayamos adecuando, nos vayamos actualizando las nuevas realidades, y esto obviamente también va a impedir que muchos hagan mal uso de estas credenciales que consiguen a veces falsas sin ser estudiantes. Ok, vamos de acuerdo. Sin embargo, creo que dentro del punto de la discusión tendremos también que estar hablando pues del mejoramiento de las unidades de transporte. No me atrevo a generalizar, pero sí me atrevo a decir que muchas de ellas pues no cuentan con las herramientas para incluso ser unidades incluyentes para que las personas con discapacidad puedan acceder a ellas. Vemos cómo incluso muchas de ellas contaminan, ya vienen gran cantidad de humo, y pues bueno, aquí obviamente se tiene que involucrar a las autoridades correspondientes. ¿Para qué? Para que vigilen que cada una de estas unidades pues cumpla con la normativa adecuada. Es decir, sí, qué bueno la credencialización, es un punto más, un avance más, sin embargo, dentro de la discusión tendremos también que estar hablando de este tema.
0: Ahí les va la opinión de Luis Manuel López. Y sí, tienes razón, Luis Manuel. Miren, dice, yo si me pongo del lado del chofer, dice Luis Manuel López, soy un poco empático con ellos al menos los domingos. Es que la verdad ya sacan muy poquito. Está muy caro el diésel y las refacciones. Y luego ni prestaciones tienen, dice Luis Manuel López. El tema del diésel, qué bueno que lo mencionas, porque es real, ¿no? A ver, había acuerdos. Esto de los acuerdos de las tarifas preferenciales vienen desde hace tiempo. Pero ¿a cómo andaba el diésel? ¿A cómo anda ahorita? Es el único caso para los amigos campesinos. Oigan, pues ¿cómo que no sacan? ¿Cómo que necesitan que les compren la cosecha más cara? Sí, porque se elevaron los costos de producción. El diésel está carísimo. Los choferes le andan batallando también. Llenen un tanque de diésel para que vean cuánto es al día. O sea, de repente, ay, chofer, tú debes... Pero también está difícil. No sé, vayan viendo ahí, ¿no? Queremos unidades nuevas. ¿Y el financiamiento? ¿No? No hay esquemas de financiamiento, no los hay para renovar, que no le cueste solo al chofer, ¿no? No es defender al chofer, a los choferes, pero es que también es una realidad la que dice Luis Manuel López y es real. Bueno, vamos a ir a más información. Ah, vamos ahorita a lo que va a decir la presidenta, ¿no? Hablando de informes, a ver, vamos con la presidenta de la República que nos habla de su segundo informe de gobierno. ¿Qué día será? Ya lo da a conocer, será en Palacio Nacional. Habrá unos días de la mañanera que no, los días 1, 15 y 16 de septiembre no habrá conferencia mañanera. A ver, vamos a escuchar a la presidenta.
2: Después nos vamos a todas las entidades de la República, de jueves a domingo, durante 3 semanas o 4 semanas, y después cerramos en el Zócalo, pero para la Ciudad de México. Ya no es un evento nacional, sino el evento de la Ciudad de México, de informe de lo que estamos haciendo en la Ciudad de México, ya lo haríamos en el Zócalo. No es el evento masivo normal que se hace como una movilización nacional de todo el país, sino en cada entidad de la República vamos a hacer nuestro informe, y después en el Zócalo para exclusivamente la Ciudad de México.
3: Nada más para concluir, ¿se van a hacer algunas mañaneras en algunos de esos estados? No.
2: ¿No? O sea, Tomás. Bueno, el 15 de septiembre y el 16 no hay mañanera. El primero tampoco. Ni el primero de septiembre, ni el 15, ni el 16 de septiembre. No va a haber mañanera, pero todos los demás días sí va a haber. Y los viernes vamos a estar en entidades de la República haciendo la mañanera.
0: Sí, es que viene septiembre con sus festejos patrios, ¿no? Y el informe, y luego el día del grito, y la presidenta dice, voy con mi informe, voy al Zócalo, voy a andar de gira. Tiene que informar, por supuesto. Le estaremos aquí dando a conocer qué es lo que más se destaca del trabajo de la presidenta del Gobierno de México en este año reciente. Hablando de informes, el alcalde Toño Ochoa recién informó, ya llegó a algunas áreas que ha destacado. Una de ellas, sí, el tema a la salud de los duranguenses.
4: Consulta, un medicamento o un estudio médico estén cerca cuando una familia lo necesita, también cambia vidas. Durante 4 años, Toño Ochoa hace de la salud uno de los ejes principales de su gobierno, con nueva infraestructura y atención gratuita que hoy llega a más colonias y comunidades a tiempo.
5: El trabajo en materia de salud del presidente municipal, Toño Ochoa, siempre lo tuvo muy claro. Es una necesidad básica, indispensable.
4: Durango cuenta hoy con 3 clínicas del Seguro Familiar, donde las familias reciben consulta general, atención dental, optometría, estudios de laboratorio, medicamentos y lentes sin costo. A esta red se suma el Hospital Municipal del Niño 460, que cuenta con instalaciones propias para atender a lo más valioso de la gran familia, sus niñas y niños.
5: De la edificación y puesta en marcha del Hospital Municipal del Niño 460, un hospital que si bien ya tenía 32 años funcionando en la capital, era hecho en un inmueble que era arrendado, y en este momento Durango capital ya cuenta con un edificio propio.
4: La atención también llega hasta donde están las familias. 3 nuevas unidades médicas móviles y 726 brigadas han recorrido colonias y comunidades rurales, acercando consultas, diagnósticos y servicios preventivos.
6: Nosotros nos está beneficiando que las clínicas que están abriendo por parte del municipio, pues tengan un buen fruto.
4: Una política de salud cercana que también ha sido reconocida desde distintos sectores por atender una necesidad que impacta directamente en el bienestar de cada hogar.
7: En temas de salud, que es algo que cuando alguien está mal de la casa, pues no estás completo, ¿verdad? Entonces, que el municipio participe fuertemente con las clínicas, con el Hospital del Niño, habla de una responsabilidad muy de fondo, muy seria, y esa atención es a la familia.
4: Y como Lalo y Chispa lo contaron durante el informe de una manera diferente y cercana, a tiempo significa que la salud llegue cuando se necesita y hasta donde se necesita. 4 años de resultados con los que Toño Ochoa mantiene a las familias en el centro y a Durango avanza.
0: ¡Ya nos vamos! ¡Y nos vamos con los pilones!
8: Bien. Hablando del estudio que les dije de la NFL, de los problemas, pues aquí les traigo un video que ejemplifica cómo pasa esto. Vean, este niño le da un santo balonazo a su coach. Le da un santo balonazo.
0: Le cae gordo.
8: Yo creo que sí.
0: También para que esté en medio.
8: Efectivamente, porque mire, la trayectoria del balón me decía que iba a ser un muy buen pase. Sin embargo, pues en medio se puso el coach y le tocó el balonazo, ni modo.
0: Quítese de ahí, Hay que decir, no me está estorbando.
8: El niño tiene muy buena puntería.
0: Muy bueno. Buen brazo, por cierto. Buen brazo.
8: También.
0: Ya nos vamos, Pilar.
9: El Gabinete Federal de Seguridad sigue trabajando en todo el país. ¿También?
0: Sí, señor.
9: Sonora, la Secretaría General de la República y Secretaría de Seguridad.
0: ¿Sí se oye?
9: Protección Ciudadana.
0: Si no, me acerco yo para que se oiga.
9: Sí, sigue hablando. Aseguraron en Hermosillo, Sonora, 10 kilos de fentanilo y 8 kilos de heroína. Fíjense que, pues los llevaban en un clavo.
0: ¡Ay!
9: En un autobús de transporte pasajero. Fueron detenidos los 2 operadores.
0: Ahí está, ahí está. Ya le andan haciendo a los... Vea...
10: Les hallaron el clavo. Estos dos son 20 kilos de fentanilo y 8 kilos de heroína.
0: Qué necesidad.
10: Y luego, aquí en Durango, una señora que perdió a su bebé de 3 años, fíjese, vive en la colonia Valle Verde. Ella el lunes, como a las 4 de la tarde, su hija de 3 años tenía mucho vómito y diarrea. Falleció la niña. Y hasta ayer martes, que la visitó una sobrina. ¿Qué pasó? No, se murió. ¿Cuándo se murió? No, ayer. ¿Y por qué no se ha avisado? No, pues es que yo no sé lo que se hace cuando se muere una bebé. Y avisaron a la fiscalía de que había fallecido la niña.
0: A ver, fíjese. ¿Falleció en la casa?
10: Falleció en la casa, sí.
0: ¿Y no reportó?
10: Eran de Santiago de Tenerife, en el hospital. Aquí estaban en un domicilio de la colonia Valle Verde.
0: Sí, sí, sí.
10: Y dice la señora, estaba confundida. Yo no sabía que se tenía que avisar a la autoridad.
0: Pues sí.
10: Y avisaron, y ya la Fiscalía General del Estado tomó conocimiento del caso.
0: Está circulando en redes sociales ahorita una terrible noticia allá en China, en los límites con Nepal, de unas avenidas. Vean nomás cómo creció el río. Hay varios videos, Hay varios videos.
10: Es de río.
0: Sí, creció un río. Un río creció, pero de manera súbita. Hay otros videos que no suelo compartir porque se ve en donde hay gente que trata de refugiarse y no pueden. los alcanza la corriente. Se habla de decenas, yo creo que hay muchos muertos, daños. Vean, un morrito más se va a llevar el puente. Ahí va.
8: Uy, la inundación de los edificios. No, edificios. Si eran departamentos en la parte de abajo y había gente.
0: Vámonos. Y uno dice, oye, ¿no les avisaron? Pues no.
8: ¿Se llevó el puente?
0: Sí, no, terrible. Ahorita, esta noticia ahorita está dando vuelta al mundo. Y bueno, en cuanto se tenga más información de cuántas personas fallecieron, cuántas viviendas y todo, pero son escenas de uno de hacer inteligencia artificial. No, ya lo chequé, es real. Es real, por eso aguas con la naturaleza.
11: Claro, sí.
0: No, la naturaleza es otra cosa. Bueno, 8:55, gracias, que tengan un excelente
8: miércoles
0: mitad de semana.
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1: Hola, Georgie.

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0: día, buenos días, señor sol, buenos días al amor, criaturitas del señor.
1: Del señor, del señor. ¿Por qué mitad de semana si nomás tienes 7 días en la semana?
0: Mitad de semana, porque...
1: O sea, mitad de semana, ¿qué sería? ¿Mediodía?
0: Porque hablamos de lunes a viernes.
1: Son 5.
0: Bueno, de lunes a sábado, porque el domingo ya descansa uno.
1: O
0: son
1: sea,
0: 6 días.
1: Ay, por eso se le dice, sí. ¿Y el domingo no vale o qué?
0: Sí, pero descansas y ya no lo cuentas como un día laboral.
1: En los que trabajan en domingo, ¿qué dicen? Ah, pues, ¿cuándo su mitad de semana? ¿Jueves?
0: No, pues pregúntales.
1: ¡El jueves!
0: ¿Cómo quieres que uno te resuelva?
1: ¡El jueves, güey! O sea, yo pregunto, honestamente, raza, por favor, la encuesta de las 10 de la mañana. Los que trabajan en domingo, ¿cuál es su mitad de semana? ¿El jueves? ¿El jueves sería su mitad de semana, acaso? Espero y me puedan resolver esta duda que tengo y que no voy a poder dormir el día de hoy.
0: Ay, ni nosotros tampoco, ¿eh?
1: Hombre, mijo, Chihuahua. Señoras y señores, ya el tema está arriba también, para que usted comente. Porque el día de hoy le pregunto a la raza canciones que mencionen una bebida. ¡Una bebida, mamazota!
0: Por ejemplo...
1: Ron con Coca-Cola de Mr. Chivo.
2: Mira, ya lo acordaba esa rola, mijo, sí es cierto.
0: Esa le gusta mucho al Chicharo.
1: ¿En la de Ron con Coca?
0: Sí, que después de que dijo que esperara que se secara la camioneta, ya nunca se reportó el Chicharo.
1: ¿Sigue sonando, mamazota, su camioneta? Y mendigo Chicharo, no seas mentiroso, güey, ya se secó, güey. Ya le metí un trapo ahí para que se secara la mamazota. Y ahora sí, dice ella que sigue sonando. ¡Blasfemo!
2: ¡Cállate, güey! El WhatsApp es activo, 618-396-5965. ¡Qué gusto saludar a toda nuestra raza! ¡Buenos días, tío Nacho! Dice por acá, feliz ombligo de semana para toda la raza que nos escucha. ¡Saludito, Mr. Chucky! En esa hora de la mañana, saludos, mis perrillos. Saludos, gracias, bendiciones para ustedes.
3: Esa canción, papá de Oblivri, esa canción la que dice: ¿qué quiere la niña? ¿Qué quiere la niña princesa? ¿Qué es lo que quiere la reina? ¿Qué quiere la niña fresa? ¡Ay, una michelada!
0: Una banana split.
1: Una banana split, vamos.
0: Una michelada.
2: ¿De dónde saco la michelada, güey?
1: Sí, así comenzamos nosotros. Buenos días, raza.
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0: Una michela.
1: Una banana split, hombre. En aquellos tiempos era muy fresa pedir una banana split, ¿acaso?
2: Yo creo que sí, mijo.
1: En los 90 era muy fresa pedir la banana split.
0: Probablemente.
1: Ahora ya la haces en tu cantón, compras un bote de nieve, le pones dos bolas de nieve a un plátano y listo, ya tienes tu banana split. ¿Qué fresa va a ser eso? Después siguió la chocobanana.
2: ¿Todavía vendí chocobananas, Diablo?
0: Sí.
1: ¿Todavía no, sí, mamazota? Todavía en la colonia de la mamazota que vive ahí en la justicia social.
0: Yo las vendo.
1: Ella los vende ahí en la justicia social. ¿Cuánto están, mamazota? Ya, ya subieron.
0: Yo, ¿verdad?, las doy a 15.
1: 15 la banana, sí, la chocobanana. La chocobanana, ahí con la mamazota y la justicia social. Usted puede ir a comprarle portón verde con fachada color azul.
2: Excepto, no, hombre, mijo, qué finura, la de Honduras. ¡Vamos a la abuela del diablo!
3: Hola, buenos días.
1: Hola, abuelita, buenos días, ¿cómo le seguiste? Qué gusto.
3: Pero se encuentren bien todos ahí en cabina, saluditos a todos. Ahí les va el chistecito, o más bien, ¿qué pasa si cruzas una cucaracha y un policía? ¿Qué sale de la cruza de una cucaracha y un policía?
1: ¿Qué, abuela?
3: Una cucarachota.

0: Hasta que les dio un chiste en las de mi abuela.
1: A Raulón.
0: Ay, una cucarachota.
1: Ponle aceite a la puerta, mijo.
0: Es que está bonito. Abuela, sí, sí, sí me gustó, la neta.
2: Buenos días,
1: chiquis. Buenos días.
2: Me una bebida, la de dos botellas de mezcal.
0: ¿Cómo no? Dos botellas del mezcal, mijo. ¿De cuál sería? ¿Del de nombre de Dios, acaso? ¿O cuál otra sería? ¡Ah! ¡Pon la play, tío!

0: paisanos.
1: Después se la roban las botellas.
0: Bueno, sí, sí, nomás, si se roban los huesos.
1: Oye.
0: Rateros. Sinvergüenzas.
1: Caníbales.
0: Perros infelices. Dice el bebesote de 360 años.
1: ¿Qué dice?
0: Buenos días, perros.
1: Buenos días.
0: Mamazota, buen día.
1: Buenos días.
0: La canción de la de beben y beben los peces en el río. No sé qué, ¿qué? No sé qué beben, pero ellos beben. Pues agua, güey, pues qué van a estar bebiendo.
1: ¿Cuántos días faltan para Navidad? Para que ya suene ese cascabeleo navideño.
0: Y no lo vas, hombre, pónsela por favor, tío. Dale play a ese, porque la mamá solo te lo va a decir cuántos días ya faltan para la Nochebuena. Oh. Ah.
2: ¡Hombre, mijo! ¡Cállate!

0: Es de importancia decirle a nuestro público conocedor cuántos días faltan ya. Pero
1: mira cómo faltan
0: para Nochebuena.
1: Para Nochebuena faltan 119 días con 17 horas 43 segundos. No, 43 minutos. 43 minutos. ¿Con 50 segundos?
0: Hay que regalarle un reloj. Para que sepa el segundero. 119
1: días. 119
0: días. Bien. 119 días, que ayer la estaba escuchando yo a las 6 de la tarde. Vamos a estar en WhatsApp viendo.
1: A mí, ajá.
0: Usted dijo que ¿dónde adelantaron la Navidad ya?
1: Allá en un pueblito de Puebla.
0: ¿La adelantaron?
1: No la adelantaron. Allá ya inició la Navidad.
0: ¿Cómo que inició?
1: Permíteme tú decirte el nombre exacto de ese pueblo.
0: En Telantongo.
1: No, en...
0: En San Casiabro. San Casiabro.
1: Que permíteme investigarlo, pues. ¡Ah, Chihuahua!
0: La Cueva del Coyote Cojo.
2: ¡Ya,
1: ay, no!
0: Pero ellos ya, o sea, adornaron y toda la cosa, ¿sí? Papasota. Ya hicieron la cena navideña y no los invitaron, ¿o qué?
1: No, pues ya, ya está las decoraciones navideñas. Ya hicieron como un pequeño alumbrado.
0: Ah, neta.
1: Chignahuapan se llama.
0: ¿Cómo?
1: Chignahuapan.
0: No está inventando este nombre, es que ni siquiera...
1: El pueblo de la eterna Navidad en Puebla.
0: Chignahuatlán.
1: Chignahuapan.
0: Chignahuapan.
1: Chignahuapan.
0: ¿De qué lado queda pegadito? ¿De Cuernavaca más o menos? ¿O por dónde van a saber, digo? Y nunca ir ahí, este...
1: ¿En Puebla?
0: Qué oso. Pues saludos a la gente de Puebla, le mando un abrazo. Saludos. Rico por sus chiles en nogada, ¿no?
1: ¿Puebla?
2: ¿Puebla, güey? ¿Que no es el mole?
1: No, los chiles en nogada son de Puebla.
0: Sí, Raúl.
1: Y el mole. Bueno, el mole también.
2: El mole poblano.
1: Que el mole, ¿sabes qué hora que yo en diciembre? Ustedes no están para saberlo, chavos, pero yo en diciembre fui a Puebla.
0: ¿A poco? No podíamos dormir nosotros.
1: Ya sé que tenían el pendiente. Tranquilo, que no estaban comiendo y que están desnutridos por eso.
0: Bueno, ¿qué pasó?
1: Total, que yo pedí mole. Porque yo quería conocer el mole. Resulta que es caldo.
0: ¿Cómo que caldo?
1: Sí.
0: Te inventas. Mamá, se te llegó, yo creo que a un mesón ahí raro.
1: No, así me lo dieron por
0: en
1: caldo.
0: Carretera 340 rumbo a Puebla y ahí llegó. ¿Es caldo? ¿Caldo de qué? ¿De pollo?
1: Era caldo de pollo.
0: ¿Caldo de pollo?
1: Sí.
0: Sin nada de
1: a
0: picante.
1: Lo mejor fui a un lugar donde no sacaban bien qué onda con el mole, sí, pues, mole de olla. Me vendieron caldo.
0: No, mamá, qué mal que usted
1: haya. Y unos molotitos. No, hombre, quedé enamorado de los molotitos.
0: ¿Qué son molotitos, babasota?
1: Es como... No sé qué, no,
0: no
1: como...
0: Pues tampoco, babasota,
1: no sé,
0: ¿qué
1: algo
0: quieren?
1: Rico, algo delicioso.
0: ¿Pero qué lleva o qué es?
1: Pues eran de diferentes... Creo que era de papa, de...
0: ¿Pero qué? ¿Tortilla, taco,
1: tortilla,
0: torta?
1: Sí, tortilla y luego la fríen.
0: ¿Como un taco?
1: Sí.
0: ¿O como una quesadilla dorada?
1: No, como un taco.
0: O sea, una flauta.
1: Pero grandote.
0: Una flauta.
1: Grandote, como tortilla de harina. Pero una tortilla de harina.
0: Ah, se me hace que la babasota sí la anda inventando cosas, ¿eh? Ya la tendí.
2: Dice por acá la rola de tequila, perros.
1: ¿Cuál?
2: Ah, la de ti.
0: Tequila.
1: Hay una que se llama también un tequila, déjame acuerdo.
0: Ti. Tequila. Ti. Tequila. Esa era. Ahí está.
2: Mira lo más, hombre, porque el día de hoy estamos hablando de rolas. ¿Y llevan alguna bebida, muchachos? En este viernes, la mitad de semana, el show de Olirri, suelta la compadre, 618-396-5965.
0: Se lo está inventando la mamazota.
1: Estoy inventando. ¿Quién dijo?
0: Ahorita le leo bien. Tequila. Ya, porque no dice nada nunca y nomás dice tequila. Tequila.
2: Dice por acá. Allá en Puebla.
1: Ajá.
2: Puro camote, chiquis.
1: Ay.
2: Le hubieras traído al diablo.
1: ¿Quién dijo eso para darle?
0: El Taxi Bol. Sí, venden allá. O sea, sí, también es típico el camote.
1: No,
0: vamos
1: yo
0: a
1: no encontré camote. O sea, bueno, no. Las tintas de los dulces, los camotillos. Pero no así como el camote como aquí. O sea, dulces.
0: O sea, ya es el camote. Por ejemplo, el borrachito está hecho de camote, ¿no? Sí. Es muy típico también allá, ¿no?
1: Los borrachos.
0: Es muy típico allá el borrachito. Saludos a Pácoro.
3: Yo le perro, bueno, diablos, ambos en este miércoles. Oye, diablo, los que trabajan en domingo, sí, ellos su ombligo de semana es diferente, diablo. Porque si descansan el lunes, pues ahí cuentan los 6 días y parten. A lo mejor no es el miércoles, es el jueves o el viernes. Ellos tienen otro ombligo de semana. Pero como ustedes que trabajan de lunes a sábado, pues sí, su ombligo de semana es el miércoles, mi diablo. A ver si te quedó clara la duda que traía.
0: No, tío, porque si yo trabajo hasta el viernes, ¿cuál sería mi ombligo de semana?
3: Oye, diablo, y una rola con alguna bebida es la del Commander, nomás que no me acuerdo, es una que habla que andan en la playa, en un racer con una hielera llena de cervezas.
0: Está inventando canciones, ¿sí? ¿Dónde sacó eso usted?
2: ¡La de fiesta en la playa, mijo! ¡Suéltala de una vez, de una vez, de una vez! ¡3, 2, 1!
0: Descansa, mi amor.
2: ¡No, güey!

0: ¿Cómo no? La hielerona la traía bien llena, mi tío el Commander. Saludos a mi tío el Commander, también le mando un abrazo. Claro que yes.
1: ¿Qué onda, perro? Buenos días, ¿cómo amanecieron del fru? Sí, todo eso soy yo. De mi carta, no sabe cuáles son los molotitos. Y eso que usted los comió, qué bárbara. Oigan, perros, una canción que hable de una bebida, la de sorbito de champán. Ah, ¿verdad, perros? Ah, mámate becerro. Ah, no, ¿verdad, Tano?
0: ¿Cómo no? De Apache, tío, la de sorbito de champán.
2: De Tropicalísimo Apache, mijo, tiene usted harta razón, hombre. Qué buena rolón. 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

0: Este nomás con un mendigo sorbo de champaña.
1: De champanja.
0: ¿Qué pasa, tío? Buenos días.
2: La de botella envenenada de los temerarios, mi tocayo de Avirri. ¡Suéltala, DJ! ¿Cómo se llamaba ese? ¿Becado?
1: ¡Au! No, tampoco DJ Becado ya no está.
0: Ya no, ya acabó sus prácticas.
1: Sí, ya se retiró, ya tiene ratillo.
0: Andamos buscando un operador que quiera estar aquí en el show. Estudiante, básicamente, porque no queremos pagar. Que libere prácticas solamente, gracias. Si usted conoce a algún hijo o hija de algún vecino que quiera ser el operador, dígale que la paga van a hacer una bolsa de cacahuates.

0: doble.
1: Así está triste, ¿sabes? Sí, sí, sí me llegó más o menos.
2: Calas y pega.
1: Ya, pues los temerrucos, Chihuahua, los temerrucos. Oye, mamá santa, son 9 de la mañana, 25 minutos.
2: ¿Qué onda?
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1: Así de fácil y sencillo, tío. Muchas gracias a la gente que se en contacto con nosotros vía WhatsApp, Mamazota.
2: 618-396-5965.
3: Exactamente, fácil y sencillo, muchachos. Siendo ya las 9 de la mañana con 26 minutos, muchísimas gracias a la gente que anda mandando ya su WhatsApp. Hola, hola, buenos días.
4: Mi diablo, buenos días.
1: Hola, tío.
2: Buenos días.
4: La rolita que dice, yo quiero chupar. Yo quiero cerveza.
2: ¿Qué?
4: Hasta que suelta la cabeza. Esa manera, saludotes. Buen miércoles.
1: Igualmente, tío, excelente miércoles. Le mando un abrazo.
2: ¡Miércoles!
1: ¡El miércoles! La mitad de semana, tíos. Ombliguito de semana, como decía ella.
2: El ombligo de semana, el famoso ombligo de semana.
1: El ombligo de semana.

0: vato dice que ve trabajar en vivo, ¿verdad?
1: Este vato.
0: Hasta que te explote la cabeza.
1: Hasta que explote la cabeza, crudote.
0: Que te dé la voladora en la cama.
1: Dice que te huele la boca fierro, mamazote.
0: Guacala, qué aco. De esa vez que sudas frío.
1: Sudas frío.
0: Y aunque te bañes, hueles al...
1: Es más, vienes aquí a trabajar y huele, la fiesta se te sigue tumbando.
0: Acá nomás atrás. Te acercas y dices, ay, caray, parece que también andaba yo de fiesta.
1: Oh, sí, todavía. Como no, son las feas crudas.
0: Las icónicas.
1: Las icónicas. Ya
0: se quedan de recuerdo.
1: A mi edad ya no.
0: No, pues no, ya está bien, ahí quedas.
1: Solamente yo, los fines de semana, una copa de vino tinto, mamazota.
0: ¿De champán?
1: No, de vino tinto. Lembrus Leche.
0: Ah, ya.
1: Es francés. Ajá. Es francés, chicos. Si nunca lo han probado, pídanmelo, yo vendo.
0: ¿Te cobró el espacio por vender tu vino?
1: La copita está barata, mamazota. Está en 1500 pesos la copita.
0: Ay, mijo.
1: Por si alguien se le ofrece el fin de semana.
0: ¿Quieres ser rico de una?
1: Bueno, pues, ¿qué quieren? Oiga, el WhatsApp está activo. Muchísimas gracias a la gente que está cotorreando con nosotros a través del WhatsApp y que sigue mandando su audio. Ahorita escuchamos a toda nuestra banda en esta hora de la mañana. Y sobre todo, que la quieren cotorrear con nosotros, porque aquí tiramos más mole que arroz, muchachos.
0: Ay, qué rico.
1: ¿El mole?
0: Eso voy a comer hoy.
1: ¿Mole?
0: Mole, con arroz y patones.
1: ¿De pollo?
0: No, asado.
1: ¿Oh, mole o asado?
0: Asado. Porque el mole es de pollo.
1: Sí, claro. Y es dulce.
0: Y no, yo traigo salado rojo asado. De carne.
1: Asado. ¿Asado qué? ¿Patol?
0: ¿Patol? Arroz.
1: Tuve
0: fiesta ayer.
1: Sí, es
0: típico.
1: Típico de una fiesta. ¿A qué santo usted hizo el...?
0: No, un cumpleaños, dijo.
1: Ah, un cumpleaños. O sea,
0: sí. Muchos detalles, ¿no?
1: Fiesta de jodidos hacer.
0: ¡Ay! Resulta, no, hombre, Chapulín. Fiesta, ¿qué quieres, mijo?
1: Hacer mole con asado, ¿no? Y arroz. Feliz. Falta el arroz rojo, ¿no? También que le haya puesto usted.
0: Sí, traigo arroz rojo, no blanco.
2: Dice por acá en Miguel Auza, Zacatecas, el asado es dulce, muy rico.
0: Wow. ¿Cuándo nos invitan?
1: ¿Hay asado dulce?
0: Pues,
1: ¿sí? ¿Neta? Y está bueno, tío, ¿y de qué es? ¿De rezo de puerco o de pollo? ¿Cómo es el asado dulce?
0: Me ha tocado probarlo de puerco.
1: ¿Dulce?
0: Dulce.
1: ¿Dulce?
0: Dulce.
1: Ah, híjole, hinches chinos de la pela. ¿Cómo no lo meten a los alimentos en lugar del...
0: ¿Cómo no lo meten a los alimentos?
1: ¿Cómo se llama en lugar del el chicken los... orange? Ah. Que hagan mole candy, mole dulce.
3: Buenos días, perros.
1: Buenos días, tío.
3: Una canción que hable de bebidas. Copa tras copa y botella tras botella.
1: Sí, es cierto, tía.
4: Soy su nieto.
1: Tienes el razón, bendigo perro. 9:30. Llega la música del maestro Edel Muñoz junto con el profeta de la música, Alfredo Olivas. Recuerdos en común.
2: Ay, hasta profeta, mijo, sáquese.

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5: Son las 9:42.
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18: Así es, hijos, estamos de regreso, hijos de la ver. No póngale play porque ya son las 9 de la mañana, 50 minutos. Oye, gracias a la gente que está en contacto con nosotros vía WhatsApp. Muchas, muchas, muchas gracias. Dice por acá,
19: Sí, Diablirri, el asado dulce es de puerco y se endulza con chocolate de tablilla y se agrega diferentes chiles y naranja.
18: Así le decimos a un primo, vamos a del mole también.
19: ¿Por qué, güey?
18: Está hecha de diferentes chiles.
20: ¡Oye! ¡Diablo!
18: Oh, es en serio, raza. Ahí ese Brian. ¿Quién sabe cómo ande ahorita mi primo? Le mando un abrazo a mi primo. Espero que si me ande escuchando ahorita en esa hora de la mañana. Le mando abrazos y bendiciones. Claro que sí. Oiga, ¿qué dice por acá la raza? Buenos días. Hola, mi querido Miguel. Buen día. Hola,
21: buenos días, perros.
18: No te lo vas a explotar, mijo. Te pegaste ahí al tanque de gas, güey.
20: Se le escapó la... Tiene fuga.
18: Se está ponchando, mi tío. Ey, pásenle ese... algo para taparlo.
21: Una rolita de esas, tragos de amargo licor. Un saludo a todos mis compas que ya nos mandaron a llamar para Hawái a trabajar allá. Estamos agüitados porque le van a mandar a trabajar allá. Pero ni modo, ánimo. Saludos y bendiciones.
20: ¿Los van a mandar a dónde?
18: A Hawái.
20: A Hawái. Hawái de vacaciones.
18: Hawái de vacaciones, sin consideración.
20: Ay, no, hombre. Asustados. Yo estaría Felipe y con tenis, mijos.
18: Pero a lo mejor nosotros, porque las películas nos ponen el Hawái que...
20: de playa, mar y arena, ¿verdad?
18: Que Hollywood te pone, ¿verdad? Pero a lo mejor, y si no es cierto, ¿qué va a pasar ahí? ¿Cómo es Hawái, tío? ¿Es muy caluroso? ¿Es, está feo? ¿O qué rollo? Dícese por acá, porque mucha gente la estaba pidiendo también, la de tragos y amargo licor. Doble play, tío.

0: bonita rola esa. Dice por acá, si los mexicanos dijeron y dijeron la respuesta más popular, tragos y amargo, hijos del averno. Tienes razón.
1: Dice por acá, saludito para Sergio. De acá de Bruno Martínez, de parte de Magdaleno. Con la rola de mujeres engañadas, ya sabes, compadre, pues bueno.
2: Hijo de Dios.
1: Ahí te la buscamos, la ponemos, mijo, sale, gracias.
3: Hola, hola, ¿qué tal? Buenos días a todos.
2: Buenos días.
3: Oigan, comentarle nada más ahí por ahí. Nosotros tenemos en el norte del estado la bendición de que el asado es dulcecito. El otro le llamamos chile colorado con carne. Así que no es dulce. Saludos a todos, que tengan buen día. Y la canción, una Don Julio 70. Vamos.
0: ¿De dónde eres, tío ese?
2: Que mira que quiere venir a cambiarnos todo.
0: ¿De dónde será mi tío ese? Que hoy quedamos para otro dato importantísimo para la gente que...
2: chile.
0: Que no más conoce.
2: ¿Carne
0: que el asado,
2: con chile?
0: ¿No? Carne, ¿dijo? Con chile. Carne, no, con chile, el asado. ¿Y el otro cómo le dice?
2: El asado.
0: Asado, ¿verdad? Sí, es cierto. Tienes razón. Ah, gracias, tío.
4: Al asado dulce se le pone chocolate.
2: ¿Cuál?
4: Igual que al mole. Para que esté dulce. Me da un sabor perrón, mi diablirri. Perrón, perronchón. ¡Au! Abuelita,
2: ¿qué
4: soy tu
2: razón,
4: nieto.
2: ¿Qué?
0: Tío, abuela, perro,
4: la música
0: de nomás escuché tu mendigo motorzote de tu Tsuru a todo lo que daba, güey.
2: Y nomás entendí el programa. Y algo de chocolate.
0: Nomás escuché que invitar a mi abuela.
2: Que su abuelita soy tu nieto, dijo.
0: Sí, va, eso es lo que dijo. Sí, sí. Tío, ¿de dónde eres? El del otro, hombre. A ver si ahorita nos contesta. A ver si ahorita nos echa ahí el mensaje.
2: Ahí está escribiendo ya.
1: ¡Órale, pues, mijo!
5: ¡Buenos días, buenos días! ¿Qué onda, perro?
0: ¡Qué huele, güey!
5: Este es mi Fossi, buenos días. ¿Qué onda, preciosa? Buenos días. Oye, saluda a toda la bandera.
2: Good morning, buenos días. Vamos a ir
5: al diablo. ¿Qué onda? ¿Cómo amanecieron?
0: Nosotros bien, tío.
2: Nosotros bien, gracias a Dios.
0: Aquí andamos, echándole ganas, tío.
2: Trabajando.
0: Tú, qué milagrazo, güey, que te apareces por acá. Pensé que te habías agüitado cuando te dije que no pertenecías al club.
1: ¡Saludos al Johnny Bravo! ¿Qué anda haciendo el Johnny Bravo? ¿Dónde anda construyendo? ¿El perronzón o qué? ¿Qué show? Pues bueno, hay que le mandamos el abrazo, beso de papacho al compadre Johnny Bravo.
0: Johnny Bravo. Ya me sale,
3: tío. Ah, no, ¿qué fue? No les quiero cambiar nada. No, ¿cómo creen? No, les digo que allá en el norte del estado, bueno, se acostumbra al menos comer el asado dulce. Se le pone chocolate oso y ahí más especias.
2: Canela.
3: O sea, se le ponen buenas especias para condimentarlo un poquito más. Y a la carne con chile colorado, nosotros así le decimos, carne con chile colorado, al asado que es salado.
0: Ya, tío.
2: ¿Pero de dónde era, pues?
0: Pero no nos dijo de dónde es. Nomás nos dijo que del norte. A lo mejor es de aquí, ¿verdad? Pues te mandamos un abrazo, tío. Qué bueno que...
2: Pero no sé quién en su sano juicio inventó la comida dulce.
0: No le gusta, ¿sí? Enchiladas dulces, no.
2: No.
0: El mole dulce, tampoco.
2: Tampoco.
0: El chicken con orange.
2: Ay, cálmate, ridículo.
0: El chicken con orange. ¿Tampoco?
2: No.
0: Bueno. Oigan, déjenme decirle rápidamente, porque Durango, prepárate. 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Pausa, regreso con más audio.

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29: ¿Qué rollo? No, soy de Santa María del Oregon, de allá de San Bernardo, de aquellos bellos municipios del norte. Mi nombre, me llamo José. Oiga, no, un día de esto los voy a llevar ahí a su show. En el momento que esté en el show, les voy a llevar unos taquitos de asado dulce para que lo pruebe. Y van a ver que está buenísimo. No se imaginan.

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1: Oye, qué buena rola acabamos de escuchar en esa hora de la mañana. Ya son 10 con 23 minutos. Muchas gracias a la gente que nos manda su WhatsApp y sobre todo que nos va a traer mole. Especialmente a la mamazota que le encanta, ¿no? No, saludos a mi compadre, muchas gracias, por tomarse el tiempo a mi compadrito del alba. ¡Qué rollo, Racía! ¿Qué dice por acá? ¿Qué pasa, mi Robert?
2: Ah, gracias por las colas de
3: papá. ¡Ay, ya, mijo, ya supéralo!
4: ¡Échale! ¡Buenos días!
3: ¡Good morning! ¡Buenos días!
1: ¡Qué padre, mijo!
4: ¡Don Diablo! Mi chiquis, ¿qué hay que hacer?
3: ¿Cómo le qué, mi Robert?
4: Una rolita, la de shot de fondo de los sembradores. Saludos de parte del Robert de Juaritos.
2: De Juaritos. ¿Cuándo es? Llega su tía mamazota que le va a llevar los doritos? Nomás que nos diga si lo vamos a ver en la X.
3: ¿Tú vas a ir?
2: Yo voy a ir también. Voy a acompañar a su tía.
3: Ay, mijo, por favor.
2: Voy a acompañar a su tía a ver qué onda, ¿no?
3: A llevarle los doritos al Robert.
2: Exactamente, doritos,
3: Diablo.
2: Mande.
3: No, no, doritos, güey. Diablo. Ay, no, de veras. Hijo de Dios.
2: Ah, pensé que me estaba hablando.
3: Chistosito.
2: Pensé que me estaba hablando a mí, Chihuahua. No puede ser. Pero claro, Robert, te voy a llevar unos chiquitines que conseguí en la tienda.
1: ¡Era cómico! El chaval, mijo, porque el día de hoy estamos hablando de rolas que hablen de alguna bebida, compadre.

0: si te haces esas tres cosas,
1: hombre,
0: como cucaracha fumigada.
1: Como cucarachota.
0: Cucarachota, es que sale right ya con las patas arriba. Para
1: no, ¿qué pasó?
0: Pataleando. ¡La cucaracha!
1: ¡Ay, ya me he asustado!
2: No me explotó ningún tanque, mi chavo. Estamos trabajando aquí en el nuevo estadio de los Atléticos de Oakland.
3: ¡Ah, perro!
2: De Las Vegas.
4: Saludos, Nevada. Carnal, saludos.
2: Y nos van a mandar a Hawái a trabajar. Yo nunca dije de vacaciones, perros. A chingarle, mi cabo, todo el Durango. Ánimo, la raza más chingona que pueda dentro del mundo. Su señor.
1: No,
0: por eso decimos Hawái de vacaciones. O sea, es que la canción.
1: Así va, así tío, va la así canción. Así va la canción de Hawái. Pero sí, hablando de mi tío, tiene 41, conoce a Maluma.
0: Ah.
1: Pero saludos, tío, ahí a toda la raza que anda en friega contigo. Y sobre todo que andan ahí. Pero la duda, tío, es. No es como el Hawái que pintan, ¿verdad? O sea, así bonita.
0: O ¿por qué más bien? ¿Por qué es un miedo de que los manden a Hawái?
1: O sea, sí, hay mucho calor o...
0: O es mucho el trabajo, o nunca han ido. O ¿cuál es el miedo? ¿El por qué? A ver.
3: O por allá está el ice, mijo. ¿Qué rollo?
0: Ice, baby.
5: Ah, no, pues están organizando una vuelta a Ciudad Juárez. Vámonos, invítenme. Yo manejo, si quieren.
0: ¿A dónde?
5: Yo manejo. Yo me aviento a dejarle de manejar y de vuelta. Invítenme para ir a Juárez, están haciendo un motivo muy, muy grande, muy bonito para ir a Juárez. Saludos al Robin, al rato voy ando echando por allá los saludos.
1: ¿Por qué, tío? ¿Qué recuerdo tiene usted allá en el Juárez? ¿O por qué le gustaría ir usted a Juárez?
0: Si va a ir mi hijo usted a Juárez, ¿con usted le puedo mandar los Doritos? ¿Le puedo mandar un encargo?
1: Si va a ir usted a Juárez, tío, ¿cuándo va a ir a Juárez para que se traiga el Robin?
3: Oye, dice por acá, ¿qué rollo? Vamos, saludos para el Chango Seis Pelos, el Gansito, que estamos trabajando con la rola de los Recoditos. Ando bien pedo, chavos, gracias.
0: Bien loco.
6: ¿Dónde hablo? Porque no te has dejado conocer. Tampoco la chiqui.
3: Y...
6: El único que te ha dejado es el Fossi.
0: Exacto, siempre de...
1: De... El vato siempre de huevonzote.
0: De lucidote, tío. Siempre quiere ser él nada más, mijo, es que por eso.
3: Fíjate, la otra vez, tío...
1: ¿Qué otra vez qué, güey?
3: El otra vez les dije, va a venir el Robert, chavos.
0: Pero no avisas cuando viene.
1: Oye, tío,
0: es tú que... solo bajas, te asomas.
1: No, déjame decirle, a mí sí me avisó, tío, pero me avisó a las 3:30 de la tarde. Estaba haciendo unas de negligencias allá en Asia.
0: Ajá, sí.
1: No pude
0: ajá.
1: Yo hacer el recorrido, o sea... Con todo gusto, tío, yo también te quiero conocer, sobre todo, ese... Pues especialmente a mí, exclusivamente, que me digas, diablo, aquí tienes tú.
0: Ay, sigues, come sonda.
1: No colas de Pau.
0: ¿Qué quieres?
1: Sushi.
0: Sushi.
4: Allá no venden sushi, mijo.
1: ¿Qué más es allá conocido en Ciudad Juárez? ¿Los qué?
0: Los burritos.
1: Burritos. Ah, sí. Que me traigas un burrito de asada.
0: Nah, para la asada la consigues aquí, diablo.
1: O sea, pues, ¿qué especial tiene el burrito de allá?
0: Pues
1: que
0: pregúntale que a él. ¿Qué vas a ver?
5: No, hombre, de Birri, pues por allá en junio, que anduve trabajando por ahí en junio, una chica me robó el corazón.
0: ¡Ah!
5: Pues, hay que ir a visitarla, ya vino aquí a Durango, ya me dio el gusto de invitarla aquí a Durango y andar paseando con ella, y pues ahora hay que ir a Juárez.
0: ¡Ay! O sea que la buena distancia sí existe.
1: Ya te lo más, tío, qué bárbaro. Y ya la llevaste
0: ya a... Ya róbesela.
1: La llevaste a pasear a todos lados o... Y ya ve para allá, tío, te toca a ti también, hombre.
0: No, más que sí, cuando vaya el encargo que me avise. Para mandar un encargo.
1: Y llévale allá jamoncillos y un queso venona.
0: Un pescadito.
1: Un pescadito, un llavero de alacrán, tío.
0: Ay.
1: Es qué sé yo, algo conmemorativo de aquí de Durango. Tío,
0: una botellona
1: de
0: mezcalón.
1: Dale una botella, algo así. 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
0: Como cajón viejo. Como puerta sin aceite.
1: ¿Qué tenemos, mamá Santa?
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1: Exactamente, tiene el de las 25, mamá santa, por favor.
0: Permíteme tú. Híjole, qué calor tengo, oiga.
1: Si usted la tiene, por
0: tengo
1: favor.
0: Mucho calor. Claro que sí la tengo, mijo. Aquí te apoyo yo, oiga. 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
1: Así de fácil y sencillo, tíos. ¿Qué dice el Robert?
6: El del chile relleno, Diablirri, y el de milanesa, son los que esperan acá en Juárez.
1: El burrito de chile relleno.
0: El burrito.
1: Y el de milanesa.
0: Milanesa.
1: La milangruesa, tío, este es de pollo, es de res, ¿o qué onda? A ver, échale, por favor. 10:31, banda macha.
3: Sí, hijo de Dios, llega con historias sin fin en esa hora de la mañana. A través de la frecuencia del 96.5, está escuchando usted el show del Diablirri a través de La Tremenda. Muy buenos días a la raza que se anda comunicando y mandando su WhatsApp al 618-3965-965. Mándelo, porque el día de hoy estamos hablando de rolas que traigan alguna bebida.

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5: Son las 10 con 42 minutos.
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10: Oye, ya son 10 de la mañana con 44 minutos. 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
11: Oiga,
10: dígame.
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10: Yeah, baby. ¿Qué pasa, tío?
12: Es de red con aguacate y asadero para quemarle machín.
10: ¡Y sí, perro!
13: Bueno, eso, eso ya me
11: ¡échele, chiques, precioso!
10: Mira nomás, hombre. Vea nomás, ya se ve eso, ya sabe más a... ¿Cómo se llama? A insulina, tío, del azúcar que tiene.
11: ¿A qué torolaco?
10: ¿A qué torolaco?
14: La calor, ya mi ri.
10: ¡Mande, tío!
14: Que no nos dejan pistear a gusto. Más quieren que estemos trabajando los 7 días. Por eso no queremos ir, que no nos dejan pistear.
10: Ok.
11: Les hace daño, mijo, aparte.
10: Huevoncito, mi tío.
11: Hay que cuidarnos.
10: No le gusta chambear, ¿verdad? Bendigo, qué bárbaro. Mamazota, nos tenemos que despedir nosotros de este espacio el día de hoy.
11: Ay, no. Oiga, pero recuerde que de 3 a 4 estamos de regreso en WhatsAppiendo las complacencias con su servilleta.
10: Ahí está, qué bonito, lo bonito, compadre. Nos vamos, yo, 4 de la tarde, regreso con lo más en lo nuevecito,
12: Dicen que el que les dejaba la cabina así apestosa alcohol era el Paco Rivera, ¿verdad, Miguel?
13: No te vayas, perro, no te vayas.
11: Vámonos yendo.
13: Perro, no se vayan, son bien chidos.
10: Gracias,
13: quédense
11: otras
13: 2 horas.
11: Ay, ternurita.
13: Su audiencia los apoya, que los dejen 2 horas más.
10: ¡2 horas más! ¡2 horas más! ¡2 horas más! Nada más.
11: Un pago más.
10: 10 de la mañana, 47 minutos.

0: Fer Burgos a continuación, que es de la programación del Tremendo. Cuídese mucho, pórtese muy bien. Bye, bye, bye, bye.
1: Chiqui, no reclame el pago, no le va a pasar la competencia.

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0: Son las 10 con 57 minutos.
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0: ¡Qué huele! ¡Buenos días! ¡Buenos días, alegría! ¡Buenos días, corazones! ¡Buenos días, señor sol! ¡Buenos días, al amor! Oigan, 11 de la mañana con 10 minuticos. Es más, en 3, 2, 1, 11 de la mañana. Mira nada más, hora espejo, pida su deseo. Porque son las 11:11. Cierra sus ojos, pida su deseo. Porque ya estamos en los puros éxitos. La hora de la pura música perrona. Yo soy Fer Burgos y te invito a que te quedes en esta horita. Tenemos muy buena música, tenemos muy buen cotorreo, muy buen ambiente, así que quédate. Sintoniza, por supuesto, bien fuerte, súbele machina a su radio, a su bocina, a su auto, a su donde quiera que nos estés escuchando. Si está en la casa, si está en el auto, si está en su trabajo, sintoniza, por supuesto, la 96.5 aquí en La Tremenda para andar como bien nos gusta y como bien andamos siempre al 100 con la raza. Su WhatsApp, mande su mensaje, mande su WhatsApp, 618-3965-965. Ya estamos aquí, ya estamos ready, andamos ready, dijeron los tucanes de Tijuana. Dice por acá, ya tenemos los primeros saluditos, dice... ¿Qué dice DJ? Nomás volteame tantito la compu, hijo, porque no veo. Estás viendo que tengo lentes. Un saludo para Candelaria Vargas de Bruno Martínez, de parte mía. O sea, de Beto. Que ya le extraño mucho y que... ¡Ay, qué romántico! Dice que me muero de ganas de verla. Desde acá, del norte de Carolina, que aquí andamos echándole ganas. Al corte de tabaco con la canción de las arañas. ¡Ay, ay, ay! Saludos allá hasta Carolina del Norte. Y, por supuesto, a Candelaria de Bruno Martínez. Que ahí vienen por usted, mija. Y ya pronto vienen a visitarla y se la van a llevar. Mi Ramón Ramón, muy buenos días. Buenos días, alegría. ¿Cómo andamos?
1: Buenas. Mi Fer Burgos, buenos días. ¿Cómo amaneció?
0: Que tenga un bonito día.
1: Ahí le da su besito.
0: Ay, gracias. Besitos. Oigan, antes de irnos con más saluditos y con más mensajitos, yo les vengo a decir que en Princesas Coquetas, ahí vas a encontrar el outfit perfecto para tu pequeña mexicana, porque te ofrecen desde uniformes y vestidos patrios, porque sí, ya hay que irnos adelantando, ya hay que ir siempre un paso adelante. 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Por supuesto, los hijos del maíz de aquí de La Tremenda. ¡Ay, se va a poner bueno! Se va a poner bueno porque ya nada más empieza septiembre y ahora sí, la agarramos de corrido porque septiembre... Puro comer pozole, puro comer comida mexicana, que elotes, que tu duro con verdura, que puro pretexto de hacer fiesta mexicana, que el grito nomás para la pura borrachera, la neta, sí somos, que porque me compré unos vasitos de shots tricolor, que porque me quiero vestir de mexicana y así toda la cosa, y luego en octubre, que pues que los niños, que los dulces, que en octubre ya venden pan de muerto y pues todos los días... su panecito de muerto. ¿Qué más? En noviembre, pues, seguimos con el pan de muerto y luego otra vez nos ponemos mexicanos, que por la revolución, que la fiesta, que hay que disfrazarnos otra vez, que hay que volver a comer pozole, sí señor. Y luego ya, agárrense, porque ya diciembre, ya atole champurrado, tamales, de todo, las posadas, y ya, párale de contar. Porque luego vienen las dudas. Pero no nos vamos a adelantar tanto. Mientras tanto, solamente recuerda, Ten en mente que en septiembre vienen los hijos del maíz, así que de la tremenda no te apartes, como bien dijo mi Roxana, la texana. Vámonos con más WhatsApp, 618-3965-965, antes de irnos a la pausa comercial, dice... Mi Fer, qué hermosa voz tengo, vengo a escuchar. Ay, muchas gracias. Mi deseo es seguir escuchando esa voz todos los días. Ay, gracias, ojalá que así sea, que aquí sigamos todos los días. Nada más paso a saludarte y desearte un hermoso día, tan bonito como... Ay, qué bonito. Y si me dedicas una canción, seré feliz. Ay, claro que sí, ahorita buscamos una canción bonita. Algo rico, algo bonito. Vámonos con una canción movidita antes que nada, antes de la pausa comercial. Vámonos con algo movido. Ah, esta está chida. Esta canción me recuerda mucho a dos personas. Me recuerda mucho a mi Rox, porque sé que esta canción le gusta mucho. Y siempre que la pongo, no sé, me imagino a Roxana cantando. Sí, me entiende a Roxanita chiquita y cantando en mi cerebro. Y también me recuerda mucho y le mando un saludo a una buena médico veterinario, a Michelle Alvarado, que esta canción se llama El Cochicuino de Panchurese. Así que vámonos con esta rolita, vamos a pausa y luego volvemos con más.

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12: Oigan, estamos de regreso ya a las 11 de la mañana con 23 minutitos. Oigan, qué rápido está esto. ¡Qué rápido y qué calorón está haciendo! ¿A poco no, Raza? ¿A poco no? Comenten. Dice aquí que dice que estamos a 25 grados, pero... Nana, yo siento que sí, estamos como a 30. O al menos aquí se siente así. ¿Qué dice la tía? ¡Buenos días, tía! ¡Qué milagro!
13: ¡Good morning, mi Fer! ¡Que tengas un bendecido día! ¡Saluda, Ramón! ¡Saludos, Johnny Bravo! ¡Saludos, Josh! ¡Mandibulín! ¡Repórtate!
12: ¡Mande, Bolín! ¡Se te extraña! Dice mi Ramón, buenos días, tía. ¡Mua! Dice. Dice el Ramón que sí está haciendo calor de a mami. La neta sí, la neta sí. Estamos como en la canción de mi banda El Mexicano, la de la chela. El sol está caliente, me voy a chicharrar. ¡Ay, ay, ay! Dice, ¿qué rollo, banda? Saludos para el chango. ¿El chango seis pelos? ¿Y el ganso? ¡Ah, caray! Que estamos trabajando con una rola de los Recoditos, ladeando bien pedo, bien loco. ¡Ay! Cantándole al olvido mis penas. Y también saludos a mis compañeros que estamos trabajando en la venta de elotes. Elotes frescos. ¡Ah! bajas a 5 pesos la pieza. Oye, qué perdón. Saluditos a mis buenos compitas que andan trabajando ahorita con este solezote.
13: Vámonos, mi fiel, vámonos a hidratarnos porque este calor nos está matando.
12: Oye, sí, sí, hay que hidratarnos. No, pero es miércoles. Hidrátense bien. Hidrátense nada más con agüita hoy. Porque así se siente. ¡Ay!

0: Ay, no, nunca le había prestado atención. ¿Cómo un vino en cartón? Ay, no, no, no, mejor unas cheves, dice el Ramón. ¿Qué dice mi Gory Boy? Buenos días.
1: Saluditos, mi Fer, Burgos, aquí el Gory Boy, en el Gory Taxi, a la vuelta y vuelta, y sí, al parecer está haciendo bastante calorcito, y más aquí en el taxi, sirviendo al público, a la gente bonita de Durango.
0: ¡Eso! El Gory Boy en el Gory Taxi. No, hombre, yo creo que hoy sí, instálenle, aunque sea un ventilador de esos chiquitos que venden como para escritorio. Uno para el conductor y otro para el pasaje, porque no, sí está potente el solecito. ¿Por dónde anda mi Gory Boy? ¡Saludos!
2: ¿Cómo, mi Fer? ¡Aguas, ni que fuera maceta!
0: Luego se me oxida, no, pues mejor una agüita, es que no me dejaron acabar, una agüita de cebada con ligeramente fermentada con cierto grado de alcohol. Así, bien fría, bien helada, bien muerta, bien el odio. Ay, vámonos con una rola mejor, vámonos con algo de mi banda El Mexicano. Y no, no es la de la chela, es la de Ramito de Violetas. ¡Ay, mi Johnny Bravo, qué milagro!
3: Eso se le llama una michelada.
0: No, la michelada es ya con limoncito, con salecita, con que sus salsitas y toda la cosa. Y el vasito bien escarchado con mucho hielo. Y ya si andamos finos, con un cachito de apio, con una carnita seca o con unos camarones secos. ¡Ay, ay, ay! Me han contado, yo nunca he probado esas cosas, yo sí pura agüita natural, la neta.
3: Bueno, como dijo el médico y me lo recetó, hay que echarnos unas dos micheladas.
0: ¡Ay, de a dos!
3: Saluditos, mi tía Marijuana, Ramoncito el Diablo y un beso para la chica radio.
0: ¡Ay, ay, ay! ¡Besote, mi Johnny! Que desde el otro día te andábamos buscando, mi Johnny. Déjame, ya que andas aquí, voy a aprovechar para felicitarte que este fin de semana tú cumpliste añitos y te la pasaste muy bien, por ahí me chismearon. Hasta en Conéctala te pusimos, el Ramón pidió las mañanitas con tu pollillo, no, con Cepillín, y te las pusimos y toda la cosa. Y te andamos buscando y yo dije, no, pues yo espero que por mínimo el lunesito que estuvimos aquí en Puros Éxitos, dije, mínimo que todavía sigue enfiestado mi Johnny y que todavía no sepa ni dónde está, ni cómo llegó, ni a qué hora llegó. Espero que te hayas pasado muy bien, mi Johnny.
3: Ah, sí, mamacita, muchísimas gracias. Te mando un abrazo y la neta, gracias por tomarme cuenta de que soy familia tremenda.
0: Eso.
3: Un besote.
0: Besote, dice Ramón, saludos, mi Johnny. Johnny Bravo, y que no antoje. No antoje, mejor invite, digan. Vámonos, ahora sí con Ivanda, el mexicano, con esto que es el Ramito de Violetas. Porque cuentan que era feliz en su matrimonio.
4: Era

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2: Son las 11 con 47 minutos. 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

Oigan, y ya a las 11 con 50 minutitos. 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Ya hay plan para octubre. ¿No les digo que ya empiezan los mejores meses? La neta, son los mejores meses. Yo sé que yo siempre digo que yo no soy team frío, yo soy puro team calor. Y aunque me quejo, aunque soy más team quejitas. La verdad me gusta mucho el otoño porque creo que es un mes en que los team frío y team calor podemos hacer como una tregua pequeña. Hacer las paces porque está rico, ni hace frío ni hace calor, está templadito. Sí hay días en los que hay lluviecita que está nubladito, pero luego sigue haciendo calorcita, entonces está cordial, está perfecto ese climita. Dice por acá mi Johnny, nos vemos más tarde en la hora del acetato. Eso, para oír a la chica radio. Ay, gracias, precioso. Aquí te esperamos, volvemos a la 1 de la tarde. Yo los dejo con esta rolita de Polvo Rosita con Lenín Ramírez.

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Saben, tuve tantos trabajos. Fui lavaplatos, mesero y cocinero, peón y albañil, ayudante de mecánica, un mil usos cualquiera. Pero ahora les quiero contar de cuando era taxista.

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Ahí se los cardenales de León, de Nuevo León. Pasó la reina de reinas. ¡Miren nomás! ¡Excelente! ¡Uy! ¡Oigan, son las 2:13! ¡Yo soy la Roxy! Empezamos con todo y tititito, ¿eh? Vengo bien ambientada, bien contenta, bien feliz. ¡Es miércoles! ¡Miércoles de frescura! ¡Al gobierno! Oigan, también saludo con muchísimo gusto. ¡Ay, no, neta! ¡Estoy sufriendo! ¡Estoy sufriendo! Oigan, a todos los que tengan ahí el TikTok, que tengan el celular en la mano, póngale la tremendona en el TikTok porque estoy haciendo, en el TikTok, porque estoy haciendo transmisión en vivo, ¿eh? Así que mándeme su WhatsApp y también mándeme un saludote por el TikTok, que somos transmitidos totalmente en vivo. Si usted quiere hacer, ¿cómo le mueve uno aquí? Porque uno aquí se hace bolas, ¿eh? Que apago el micro, que le subo, que le cliqueo, que busco la rola, que eso, que el otro. Entonces, pues ahí véame en TikTok, la tremenda Durango. Por supuesto que sí. Oiga, yo soy la Rox. Y ya sabe que lo voy a acompañar hasta la 1:00 p.m. con buena música. Con buena música que tenemos por aquí, la tremenda, en la 965. Y qué chévere estar aquí con ustedes una tardecita más, ¿eh? Claro que sí. Pónganse en comunicación conmigo. Soy 183-965-965. También línea telefónica directita que a cabina es el 618-813-8040. Sí, sí, sí. 12:14. Vámonos con la rola. Y es que llega Duelo y nos parte el corazón con esa rolita. Bien nomás, ¿eh? Un minuto más y ya te irás. No puede ser, ¿eh? Sube a su radio que está escuchando Los Trancazos de la 965. Buenas tardes para todos los de aquí de Durango, los del otro lado y toda la gente. Ahí se la dejo, 12:14.

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Ahí está, Julián Álvarez, el rey de la taquilla. Yo era el amor de su vida. Yo entre sus brazos dormía. ¡Ágale, qué chido! No, qué padrísimo. 12:25. Oye, es que yo estoy bien trenzada. Como que a veces no siento que estoy aquí en la cabina. Oigan, estoy acá en vivo en TikTok. Si usted me quiere mandar su WhatsApp, si usted me quiere mandar su saludito acá por TikTok, que la neta ya tengo mucho por acá. Y le dice, saludos a Blanquita de que está ahí en el CCH. Y luego por acá me decían que Lionel, que saludos desde Washington. También por acá, él dice que es de Estación Guadiana. Y por acá Yaritza dice que anda de vacaciones en Santiago. Y saludos desde Chicago al gobierno. ¡Qué padrísimo! Saludos para todos ustedes que me están viendo en el live de TikTok, ¿eh? 12:26. Si usted no tiene nada que hacer, póngase a verme en el TikTok. Vamos a platicar de algo de risa. Vamos a platicar algo que nos burlemos todos. Oye, también por acá me dicen saludos desde el fraccionamiento Benito Juárez. Ya está, saludos hasta el fraccionamiento Benito Juárez. ¡Qué chévere! Oiga, por acá también tengo mensajitos en el WhatsApp 18396565. Aquí es la tremendita, tremendota, perrona. Dice por acá Gregorio, ese coñito, ¿cómo está? Dice Rox, siendo escuchando, muy buena actitud, tú como siempre. Saludos especiales. Especiales para ti, gracias Goyito. No, qué placer saludarlo, qué padrísimo. ¿Qué anda aquí en Durango? ¿O ya va en camino para Vicente Guerrero? ¿Qué onda? Pues tratamos de andar siempre al 100. Saludos, hola, que también tenemos a Miguel. Dice buenas tardes, Muñe. Excelente día, hasta Saluquitas. Como debe ser, usted, mi buen amigo Miguel Avitia. Saludos a San Lucas. Y ya aquí andamos acordándonos, ya aquí andamos mencionando Chicago. Saludos a usted allá por Chicago, por Chicago, Illinois, al gobierno. 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Así que usted vaya, por favor, y súrtase lo que más le gusta. Ay, no, dice por acá, dice José. Saludos, Roxana, me puso, ya estamos también en el TikTok. Ese José se teletransporta. Por acá dice Delis. Saludos. No, qué chévere. No, la neta, sí voy a hacer más lives, Me gusta esto. Oiga, somos en la trama de los trancazos de la 965. Vamos con los tiranos del norte y nos cantan. ¡Ay! Hasta la miel amarga, cuando el amor se acaba, se nos congela el alma. Por eso tengo miedo que tú de mí te vayas, dicen los tiranos. Ahí se la dejo y pues súbela a su radiosote.

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0: Son las 12 con 35 minutos.
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0: paisana, firma con su tema. La llamada es para decirte que aún te amo. ¡Ándele! ¡No, hombre! Oigan, son 12:45. ¡Mira más! 12:45, se me está pasando emoción rápido la horita, la neta. Oiga, por acá tengo saludos a través del live de TikTok. Andamos por acá, me están diciendo que saque chisme. Yo no sé chismes. Como así me funan, ¿no? No, yo solamente me despierto, me levanto, almuerzo y me vengo y me regreso a la casa. Así es. Oigan, saludo para ese. Por acá me estaban diciendo que saludo para Ramón Sánchez, que está trabajando. Lo saluda con muchísimo gusto y con mucho amor su novia Jara. Saludos, Jara, ¿eh? Y saludo para, por supuesto, para tu novio que nos están escuchando, dice. Y también saludo con muchísimo gusto a Selene, que dice que vive en Vicente Guerrero y que cuando yo quiera ir, que ahí tengo mi casa con, y que me va a recibir con tortillas a mano y con un quesito de rancho. ¡Oh, my goodness! ¡Qué padrísimo! ¡Ay, no! ¡Qué chévere, la neta, eh! No, tengo mucha racita, muchos saluditos por acá. Nomás hágame los, nomás acuérdeme. Acuérdeme de los saludotes porque... ¿Por qué? Se me va, la neta. Se me van las cabras bien feo. Por acá tenemos al Gory Boy. ¿Qué onda, Gory Boy? ¿Cómo está? ¿Qué dice?
1: Saluditos cordiales desde las casitas 13. El Gory Boy, Roxana. Saluditos cordiales, ¿eh? Aquí andamos.
0: Ya está, Gory Boy. Échale ganotas. Dice por acá, me mandas un saludo para Sherlyn Murillo de Durango. Ya está, saludos para Sherlyn Murillo. Échale ganas, ¿eh? Oiga, voy a un corte, pero ahorita regresamos, ¿eh? Ya casi para despedirnos, porque le cedemos el espacio a Fer Burgos. André, pues, ahorita regresamos.
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0: 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Oigan, son las 12:57 minutitos. Voy con los últimos saluditos para que tenemos a Ramón. ¿Qué onda, Ramón? ¿Cómo está? Dios mío.
1: Ale, ale, ale, ale, ale, ale, mi Roxana, la texana. Ande, ¿qué cree, mi Roxana?
0: ¿Qué pasó,
1: texana?
0: Ramón?
1: No, no sé si decirle o no. Bueno, se lo voy a decir.
0: ¿Qué?
1: Anoche la soñé.
0: No, Ramón, ¿qué pasó?
1: Ay, Roxana. Que me regañaba y que me decía:
2: ya no voy a reproducir sus audios, Ramón.
1: Porque siento porque se enojaba.
0: ¿Qué pues?
1: Ya, dije: no, Roxana, no, no, mi Roxana, por favor, no. Era su sencillo.
0: Échale, Ramón. Es Ramón soñando que no le quiero reproducir sus audios. Eso sería lo último que yo haría, Ramón. ¿Cómo se le ocurre? Me falta el respeto hacia mi persona. Oiga, ya me voy, pero por acá también les voy a dar información. 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Yo sí voy a andar ahí con unas picudonas, ¿eh? Oye, monos, me voy también con los últimos saluditos. Por acá que tengo en el en vivo de TikTok. Dice por acá. A ver. Dice. Ah, sí, un saludo para la mamá de Mia Mitch. Esmeralda, que nos escucha por aquí en Durango, ¿eh? Y saludo para el licenciado Ulises Rojas, al gobierno. Oigan, ya me voy, regreso en punto a las 5 de la tarde para seguir con los trancas musicales. Yo soy la Rox y por supuesto se quedan con Fer en el acetato. Como siempre, un placer, disfrute su miércolitos y siga en sintonía en La Tremenda, la más perrona, la más chévere, la más cookie, la más fresca, la más nice, La Tremenda 965. Andre, pues voy con algo de los Canelos y eso se le dedica a bajar a su novio Ramón Sánchez. ¡Yu! Es sí, no más. Cada día más. Voy a creerte cada día más. Ahí se lo dejo, ¿eh? Bye, bye. Yo soy la Rox.

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Oigan, estamos de regreso y andamos de aquí 1:11 p.m. y esto que tanto nos gusta es el acetato. Yo soy Fer Burgos y los invito a que se queden en esta horita de pura música sabrosa, puro recuerdo, pura musiquita, pura complacencia. Así que de una vez te paso el número de WhatsApp, 618-395-965. Ay, mirándole, se me andaba yendo las cabras al monte. Oye, y es que el día de ayer y todavía hoy, el mundo de la música, sobre todo del pop en inglés, está de luto porque ayer falleció una cantante muy reconocida en Estados Unidos, Dolly Parton. Esta cantante, que bueno, tiene muchas canciones buenísimas, desde country y a lo mejor algunas sí las has escuchado. Incluso en películas han llegado a escuchar sus canciones, por ejemplo esta de 9 to 5. Esta canción seguramente la has escuchado porque es el estilo como... Y era más country, pero también salió en muchas películas, en muchos programas. Dolly Parton murió el día de ayer. DJ, vamos a ver a qué edad.

Nacida en Tennessee, Estados Unidos. Falleció el día de ayer a sus 80 añitos. Una de las voces, cantante, compositora, actriz, escritora, productora y empresaria estadounidense, Dolly Rebecca Parton, de las mejores voces del género country en Estados Unidos. Con esta canción, más para recordarla, y así con eso quería iniciar con esta nota el día de hoy en el acetato, pero no es para ponernos tristes, es nada más para recordar y también reafirmarles que aquí la música la pones tú. Así que ya tenemos acá mensajitos. Dice por acá mi Manuel, muy buenas tardes. Nos pides algo de Diego Verdaguer, la de ¿Quién de los dos será? Buenísima canción, que por cierto, esta canción de Diego Verdaguer vino a grabar el video musical aquí en Durango, Ciudad Capital. Grabó esta canción. Grabó un cortometraje, de hecho. Y con ese cortometraje luego hicieron el video musical. Que está bonito porque se ve, obviamente, partes del centro histórico, parte de la ferrería, parte de Constitución, ahí por el Teatro Ricardo Castro en 20 de noviembre. Se ven partes muy bonitas. Así que, si no eres de Duranguito, busca este video y vas a conocer algunas partes bonitos, lugares, sets emblemáticos de Durango. Así que ahorita nos vamos a ir con esta rolita, ya van llegando los mensajes. Ya escuchamos esta canción de La Oreja de Van Gogh para mi José II, porque ayer le quedamos a deber su canción. Mi Jerónimo, buenas tardes. Por aquí nos pides un tema buenísimo de Emanuel, La Chica de Humo. Me encanta esa canción también. De buenos mensajitos, de mi buen Johnny, de mi queridísima Tere y por supuesto también de Ale, que nos manda su mensajito. Mi Ramón, por supuesto, ya nos mandó su audio. Vámonos corriendo con esta canción porque ya tenemos el corte aquí pendiente. Diego Verdaguer con ¿Quién de los dos será? Hoy sí quiero dejarles más música, quiero que escuchen pura rola sabrosa en esta horita del acetato. Así que, DJ, dale play.

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0: Es la 1:21.
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0: La chica de humo con Emanuel se va directo hasta Reynosa, Tamaulipas. Y seguimos con más música, con muy buenas canciones en esta tardecita súper, súper ultra calurosa. Y es que esto, yo estoy investigando y sí se debe a, entre muchos factores, pero es que ahorita estamos atravesando del fenómeno del niño. Y luego el niño hace que dé más calor y luego la niña es bien fría y ay no, y luego por eso uno se enferma. Pero según esto, estamos ahorita no les digo, ya ni les voy a decir porque de veras no coincide cómo marca la temperatura. Estamos a supuestos 29 grados, pero la neta yo siento que ya estamos como a 30 y me hablas. Pero vámonos con más música para que al menos si no se nos quita, se nos olvide que está haciendo mucho calor. Tenemos acá más audios, más mensajitos. Por acá nos pedían algo de los pasteles verdes. Muchas gracias. Qué bonita voz, muchas gracias. La que usted quiera, mande y guste. Besos en esta cara guapa. Ay, ay, ay, me encanta. Hoy te buscamos algo bueno, algo sabroso de los pasteles verdes, claro que sí. Mi Ramón Ramón, muy buenas tardes.
1: Buenas, buenas, mi Fer.
0: Buenas, buenas. Dígamelo, dígamelo,
1: canta. Oye, mi Fer, tengo muchas ganas de escuchar una canción de Alberto Vázquez.
0: Muy bien.
1: La que apenas era un jovencito.
0: Uy,
1: por favor.
0: Buenísima rola.
1: Cuando apenas era un jovencito. Por favor, sí, yo, mi Fer Burgos. Lo suscito.
0: Ay, ay, ay, mi Ramón Ramón, claro que sí. Fíjate que nos vamos a ir directo con esta rolita. Que cuando apenas era un jovencito, ya ni estaba tan jovencito Alberto Vázquez, la verdad, ya ahí tenía casi 30 años. Y fíjate que el dato curioso de Alberto Vázquez, a mí algo que me gusta de este cantante es que él no se casó con un género. Porque hizo canciones rancheras, balada romántica y rock and roll, que es muchas de las canciones que conocemos de Alberto Vázquez, que es rock and roll. Pero curiosamente él no estudió para hacer, no estudió música, no estudió para ser cantante. Simplemente él estudió en Guaymas, Sonora, pintura, en una academia de San Carlos. Él estudió para ser pintor, pero a sus 14 años en el cine Alameda tuvo la oportunidad de cantar una canción y durante esa época le ofrecieron un contrato de 7 años para presentarse en Las Vegas porque eran los años 60s y el rock and roll estaba todo lo que da y él rechazó ese contrato porque quería seguir intentando en su carrera como artista hasta que ya a los 20 años grabó su primer disquito, le costó mucho porque había rechazado un contrato de 7 años en Las Vegas, pero la verdad es que él sí hubiera ido por otro lado y no nos hubiera dado a lo mejor la música que nos ha regalado hasta ahorita. Y hizo su primer disco de baladas y ya hasta después empezó a también actuar en algunas películas. Así que vámonos con esta canción de Alberto Vázquez, que dice cuando apenas era un jovencito.

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10: Estamos de regreso y por acá también tenemos algunas canciones pendientes que hasta la andan cantando a mi Juan Querendón. Quiere Si tú te vas.
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10: Ay, buenísima canción. Quiero la versión de Jair de la Academia o con Camilo Sesto. Por acá dice el Guri Boy que está más bonita la de cuando era jovencito con los Sapson. Uy, es que también los Sapson son palabras mayores, la neta.
12: Buenas tardes, mi una Guri complacencia Boy. Ahí de acetato. La de Tomás, Tomás, muy bonita melodía de los años, no sé si 60s, 70s, por ahí. Yo la escuchaba cuando era un chamaco, un niño, aquí el Guri Boy.
10: Creo que sí, mi Guri Boy, ahorita ponemos la de Tomás. ¡Qué feo estás! Vámonos con una canción también ahorita de Alex Ubago, dedicada para mi queridísima Tere, con Aunque no te pueda ver. Vámonos con esto. Y dice mi Juan que con Camilo Sesto. ¡Claro que sí! ¡Ay! Dice por acá que pida la de Jair. ¡Ay! También es muy buena versión, pero bueno, mi Juan la pidió con Camilo Sesto. ¿Qué dice mi Johnny?
13: Hola, buenas tardes. Sean bienvenidos a la hora del acetato. Con Fer Burgos. Hola, mi Fer. ¿Cómo anda, mi niña hermosa? ¿Cómo está la chica radio? Oye, saludos a toda la gente bonita de nuestro bello Durango. Especialmente allá a Ramoncito, que lo vi desde las 6, desde las 5 y media de la mañana. Nos topamos yo y ese canijo. ¿Cómo ves?
10: Sí, bien temprano.
13: Saludazos, saludazos al buen Ramón, a la tía Marijuana. Bueno, pues a toda la gente bonita de Durango, en especial aquella que conoce al Johnny Bravo.

esos pantalones y mucho más, donde pues empató un número 400 de junto a Saltacunas. Y si mencionas que la escuchaste aquí en La Tremenda, te llevas un regalo sorpresa. Princesas coquetas, listas para la escuela. Y sí, ¿verdad? ¿Ya listos para el regreso a clases? Yo creo que los papás son los que ya quieren, ya les urge que regresen los niños a la escuela, por supuesto. Vámonos con... Tenemos pendiente la de los pasteles verdes con el reloj.

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0: Ay, la voz de Camilo Sesto en esta tardecita rica y sabrosa. Ahí quedó, espero que la hayas cantado todo pulmón, mi Juan Querendón. Por acá, también espero que la hayan cantado quien la pidió con la voz de Yair. Y vámonos con otro mensaje antes de irnos, porque Durango, prepárate. 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Ya nos vamos, ya nos despedimos, pero voy a cerrar con una canción buenísima que va para mi queridísima Tere, algo de Alex Ubago.
1: No, mi Fer, ahora sí nos estamos rifando los programadores de La Z Tato.
2: ¡Oh, chau, chau!
0: La neta sí, se la rifaron, se la están rifando. Yo siempre digo, aquí los que hacen el programa son ustedes meros. Así que ya para despedirnos, porque ya es la 1:55, mi Tere. Suele porque esta canción va para ti y es Aunque no te pueda ver con la voz de Alex Ubago.

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11: Y la Fiscalía Anticorrupción de Durango obtuvo una sentencia de 2 años de prisión y una multa de 144 UMAS contra Margarito Galaviz y Fuentes por el delito de cohecho. El ahora sentenciado fue detenido en flagrancia tras presuntamente ofrecer $1,000,000 a un servidor público para reclasificar un delito en diversas causas penales. Los detalles en la nota policíaca. Y alrededor de un centenar de personas murieron el miércoles por una crecida devastadora de un río en una zona de la frontera entre Nepal y China que dejó cientos de desaparecidos, muchos de ellos turistas extranjeros.
12: A 15 años del ataque al Casino Royal en Monterrey, familiares de las víctimas exigieron esclarecer la situación de las personas procesadas. El colectivo 52 más 2 señaló inconsistencias en los registros oficiales y pidió conocer el estado de cada caso. La Semarnat presentó Alianzas por la Naturaleza, una iniciativa que reúne a autoridades, empresas y organizaciones para impulsar la restauración ambiental. El proyecto contempla movilizar recursos, desarrollar tecnología y atender zonas afectadas por deforestación, erosión y contaminación. Coparmex Sinaloa pidió al gobierno reforzar la seguridad y atender la crisis económica que afecta a empresas y ciudadanos. El organismo también solicitó apoyos fiscales y créditos para preservar empleos ante el clima de incertidumbre. El senador de Morena, Higinio Martínez, tomó ventaja como posible próximo presidente de la mesa directiva del Senado, frente a otros perfiles de su bancada. La definición deberá concretarse antes del inicio del periodo ordinario de sesiones, previsto para el 1 de septiembre.

0: Pensilvania registró sus primeras dos muertes por sarampión en 35 años, mientras Estados Unidos suma 2.777 casos confirmados en 2026. Las autoridades señalaron que ambas personas fallecidas no estaban vacunadas. Un incendio forestal de rápida propagación ha consumido más de 200 kilómetros cuadrados en el centro norte de Texas, provocando evacuaciones y daños en viviendas, negocios y un campamento juvenil. Las autoridades mantienen la alerta por las condiciones secas y los fuertes vientos. Países de Mesoamérica trabajan en una estrategia regional para cumplir la meta de conservar al menos 30% de sus áreas terrestres y marinas para 2030. La iniciativa busca fortalecer la protección de ecosistemas mediante coordinación, financiamiento y participación comunitaria. El Servicio de Inmigración y Control de Aduanas de Estados Unidos detuvo a 1.328 inmigrantes en Virginia y Maryland entre el 1 y el 14 de agosto. Las autoridades señalaron que cerca de 400 tenían antecedentes penales o cargos pendientes.
1: Muy buenas tardes, los saludo con mucho gusto. En este miércoles, ombliguito de semana, avanzamos en esta semana y por supuesto, pues prácticamente nos quedan pocos días de este mes de agosto, también pocos días para quienes todavía continúan de vacaciones, esperemos que sigan disfrutando y por supuesto un saludo a toda la gente que bueno, hoy se levantó con actitud, con energía para seguir con sus actividades cotidianas. Buen provecho para quienes ya están disfrutando de los alimentos en esta tarde y agradecerles su preferencia. Gracias a usted que nos escucha a través del 96.5 La Tremenda, a quienes lo ven y lo hacen a través del 15.1 Televisión Abierta y 115 en su sistema de cable, y a quienes nos siguen a través de las redes sociales, ya sabe que a través de estas plataformas está la transmisión en vivo para que nos acompañe también con sus comentarios, sus saludos, sus reportes. Nos puede encontrar como Notigram Durango, órale que chiquito, en todas las redes sociales, en Facebook, Instagram, X y TikTok, ahí tiene la información actualizada, y a través de la aplicación órale que chiquito. Recuerde que esta aplicación es totalmente gratuita, la descarga en su celular y ahí tiene toda la información a la mano, la puede revisar en el momento en el que usted lo decida y también puede encontrar la transmisión en vivo de nuestros espacios de noticias. También a través del 618-444-4446, el número que ve en pantalla, es para que nos envíe todos sus comentarios, sus reportes, sus opiniones, ya sabe que son importantes para este espacio de información. Vamos a arrancar con las noticias de esta tarde y vámonos, pues bueno, hacia este tema que ha generado bastantes comentarios y reacciones, sobre todo en el sector estudiantil. Recuerde que, bueno, ayer le comentábamos sobre estas declaraciones que había dado el líder del sindicato de la Alianza, donde, pues bueno, mencionaba que los domingos no era válida esa tarjeta para los estudiantes de la credencial a identificación para hacer este descuento del 50% en el transporte público. Y bueno, los estudiantes de la escuela normal, de la Vicenet, pues bueno, ellos mencionaban que, pues bueno, se tenía que respetar esa tarifa y que no se especificaba dentro de la ley que no se debía de aplicar este descuento del 50%. Incluso pusieron a disposición de los estudiantes una línea telefónica de WhatsApp para precisamente hacer cualquier reporte o denuncia. Y es que mire, esta inconformidad de estudiantes pues sigue aumentando luego de esta declaración del secretario general del sindicato, Raúl Medina, y bueno, donde pues ha habido pues muchas reacciones buscando que se respete la tarifa, y pues bueno, en este sentido ellos continúan pues bueno, incluso pues mencionando que va a haber pues sí, algunas situaciones que se puedan dar si no se respeta la tarifa a las distintas instituciones, a los distintos estudiantes de los distintos niveles educativos.
2: Continúa la inconformidad de estudiantes de Durango por la tarifa preferencial del transporte público. El conflicto surgió luego de que el secretario general del sindicato de la Alianza, Raúl Medina Samaniego, señalara que el descuento para estudiantes no es válido los domingos y cuestionara el uso de credenciales por parte de algunos egresados. Ante estas declaraciones, representantes estudiantiles rechazaron la postura y advirtieron que defenderán el beneficio. Desde la Federación de Estudiantes Técnicos del Estado de Durango, Axel Arrieta aseguró que la condición de estudiantes se mantiene todos los días de la semana, por lo que anunció que habilitará números de atención para que los jóvenes puedan denunciar a operadores que nieguen el descuento o retiren credenciales.
3: Nosotros somos creyentes y vamos a hacer respetar ese derecho de que somos estudiantes desde que inicia el día hasta que acaba, de lunes a domingo. A mí me toca hacer un llamado a todos nuestros representados para que sepan que vamos a tener un número de atención cada quien de sus diferentes federaciones para que denuncien. Si les llega a tocar algún transportista que les quite su credencial, si les llega a tocar algún chofer que no les quiera hacer válido el descuento, que denuncien con el número de camión, con la ruta, y se puede tomar una fotografía. ¿Para qué? Para que nosotros vamos a buscar inhabilitar a ese chofer.
2: Por su parte, el presidente de la Federación de Estudiantes Universitarios de Durango, Jason Gutiérrez, destacó que para muchos jóvenes el transporte público es indispensable para acudir a clases y realizar otras actividades incluso los fines de semana.
4: Comentarles que el transporte público para muchos estudiantes, llámese la universidad que sea, es el único medio de transporte para llegar a las aulas, a los hospitales, a los servicios sociales, y esto pues también aplica en domingo, ¿verdad? Comentarles que cuando se trata de los estudiantes de todo el estado, dejamos los colores a un lado para defenderlos todos en conjunto. Decirle y hacerle un llamado a los sindicatos, en este caso específicamente al de la Alianza Raúl Medina, que no nos hagan cometer locuras. La verdad es que hemos estado en diálogos pacíficos con los sindicatos, viendo alternativas de solución, pero como bien lo comenta Miguel Ángel, presidente del Tecnológico, pues siempre han querido jugar con esta parte, comentarles que mejor se pongan a chambear, que sí cambien las unidades y que ofrezcan un transporte digno para todos los estudiantes que conformamos este estado de Durango.
2: Mientras tanto, desde el Instituto Tecnológico de Durango, Miguel Ángel Díaz Herrera calificó como una falta de respeto las declaraciones sobre la tarifa.
5: Número uno, siento que nos está faltando el respeto, y número dos, está jugando con nuestra inteligencia. La verdad, le hacemos, pues, como quien dice, la invitación a que lea la ley de transportistas. A lo mejor él se puede apoyar en el desvío legal que dice que la credencial debe de ser de manera emitida oficialmente por el gobierno. Claro que sí, sí vamos a tomar más medidas. De hecho, el día de ayer estuvimos en comunicación con el área de transportes públicos del estado de Durango, hablando acerca del tema de los sindicatos. De hecho, está ya un proyecto que es el tema de la credencialización digital por medio de códigos QR, y donde vamos a estar dados de alta en una aplicación. Está ya el aparato en perfecto funcionamiento, está la aplicación en buen funcionamiento, y el problema viene a ser, otra vez, los sindicatos, que no se ponen de acuerdo y no ceden a que estos aparatos se pongan en sus unidades.
2: Reportó para Notigram, Sara Valenzuela.
1: Bueno, mire, ahí vemos a los distintos líderes de estas organizaciones estudiantiles, pues bueno, manifestándose en contra de esas declaraciones de que la tarifa no se debía de respetar los domingos, la tarifa estudiantil, y ellos dicen, bueno, vamos a estar al pendiente. Y justo ayer, pues bueno, quien es el titular de la Subsecretaría de Movilidad y Transportes daba a conocer que en la ley, pues bueno, no se especifica que el domingo no se debe de respetar esta tarifa, al contrario, mencionaba el titular que sí se debe de respetar, y es que, pues bueno, incluso también quien es el líder de la CTM sostuvo que sí, que se debe de respetar la tarifa también para los estudiantes los fines de semana.
6: Sin duda, esa es lo que marca la ley. Los 365 días del año son estudiantes, los 365 días del año la ley nos obliga a respetar la tarifa estudiantil. El chofer, como medida de prevención, cuando ve una credencial rayada o con la fotografía borrada, entonces sí se la solicita para saber si efectivamente es la persona que está pidiendo el descuento a bordo de la unidad, ¿no? Pues sacar una credencial nueva en su institución educativa. Si vemos que no le corresponde la credencial, pues sí lo tiene que pagar la tarifa completa, pero son muy pocas ocasiones cuando sucede eso. Nosotros hemos hablado con nuestros compañeros operadores que es necesario respetar en todo momento la tarifa estudiantil, y que solo en casos muy extremos pues se entren ahí a una revisión de una credencial. Desde el primer día hemos estado empujando para que se lleve a cabo un nuevo sistema de credencialización o de credencial, ya que la administración anterior de facto lo eliminó y le deja el problema a los transportistas y a los estudiantes. Entonces, bueno, lo hemos estado haciendo con los compañeros que tienen oportunidad de adquirir un crédito, pero financieramente en general es muy complicado. Por eso queremos modernizar el sistema de transporte aquí en Durango. Pero modernizar el sistema de transporte no es nada más unidades nuevas, es la prestación del servicio la que más nos interesa en este momento. Y uno de los temas que tenemos que resolver en primera instancia es el tema de la credencial para tarifa preferencial. ¿Por qué? Porque ahí diariamente nosotros tenemos pérdidas. Porque hay mucha gente que se ostenta como estudiante, no los estudiantes, que quede claro, dije mucha gente que se ostenta como estudiante, y pues quiere que le cobremos tarifa preferencial, y es donde estamos perdiendo dinero nosotros diariamente. Entonces, ese dinero nosotros lo podemos utilizar pues para hacer nuestra, pues poder reunir un dinero para poder comprar unidades nuevas, ¿no? Sí.
1: Mire, y es que pues después de toda esta polémica por la aplicación de la tarifa preferencial en el transporte público, Raúl Medina Samaniego, el dirigente del sindicato de la Alianza, aseguró que sus operadores van a seguir respetando el descuento a estudiantes con las credenciales expedidas por sus escuelas, y trasladó la discusión hacia la falta de una credencialización oficial.
7: Conforme presente su credencial especial para el descuento, tanto los estudiantes como las personas de la tercera edad, nosotros estamos obligados a respetar la tarifa preferencial que se tiene autorizada en la ley. Nos hemos encargado de respetar y acompañar a los auténticos estudiantes, tanto así que hay rutas, específicamente la ruta del CEBETA, en el que durante clases nosotros trasladamos la capacidad de las unidades con un 95% de puros estudiantes. Y reiterar, nuestra obligación y nuestra responsabilidad sería en todo momento pues respetar la ley que establece claramente que deben de traer una credencial especial que la Subsecretaría de Movilidad y Transportes debe de expedirles de manera gratuita. Inclusive, les reitero, quien tiene la responsabilidad de informar correctamente dice que nosotros no tenemos razón. La verdad es que estas personas deberían de asumir su responsabilidad primero cumpliendo con lo que dice la ley, de proveer tanto a las personas de la tercera edad, tanto a todos los jóvenes que ocupan esa credencial, de proveérselas. Nosotros aquí les vamos a demostrar que efectivamente respetamos la ley. Tenemos ahí la muestra. Ya nuestras unidades cuentan con un validador que va a identificar la credencial única que la subsecretaría debe de expedir. Es un servicio público que tenemos que prestar a los diferentes sectores de la sociedad. Lo vamos a seguir haciendo con responsabilidad. Nuestros compañeros choferes, nuestros compañeros titulares de camiones, seguirán respetando la credencial de las escuelas que les expidan. Tenemos una serie de conflictos, es cierto, porque hay personas que ya terminaron su semestre, que ya no están en la escuela y siguen portando las credenciales, y por eso es mi exigencia a la autoridad que tengan ya de una buena vez el programa de credencialización para evitar ese tipo de confrontaciones con las personas que no se dedican a estudiar y que ya no están en ninguna escuela.
1: Pues bueno, mire, siguen las reacciones, las expresiones, las opiniones encontradas en cuanto a ese tema. Esta declaración la dio a conocer el líder del sindicato de la Alianza a través de las redes sociales, y pues bueno, también ha generado pues inconformidades ante lo que menciona en algunos puntos, pero bueno, vamos a estar al pendiente de este tema. Recuerde que ya viene incluso pues bueno esta parte de nuevas credenciales para los estudiantes, hay una aplicación también ya que puede descargar en su celular a través de Android, donde puede revisar las rutas del camión, y pues bueno, vamos a estar al pendiente del avance en cuanto a este tema para mejorar también el servicio del transporte público. Más adelante le damos a conocer una línea telefónica de la Subsecretaría de Movilidad y Transportes para que usted pues bueno también haga sus denuncias y sus reportes ante este regreso a clases, que es el momento en el que aumenta la movilidad a través de estas unidades. Miren, antes de ir al corte, vámonos a las calles de Durango porque está mi compañero Raúl Vargas. Hace algunos momentos se realizó un operativo en un punto de la ciudad por parte del ejército. Muy buenas tardes, Raúl, cuéntanos qué está pasando.
8: Hola, ¿qué tal, Mónica? Muy buenas tardes, qué gusto saludarte a ti y por supuesto estar saludándote al auditorio de Notigram. En este momento pues se ha desplegado un fuerte operativo de fuerzas federales, y con esto, Mónica, me estoy refiriendo no solo a elementos de la Sedena, sino también de la Guardia Nacional. La información que trasciende es de manera extraoficial en este momento. Las autoridades no han emitido nada al respecto, pero lo que sí se está comentando en este momento y que alarma un poquito, o por lo cual este dispositivo prioritario, este dispositivo fuerte, se ha desplegado en Jardines de Durango. Me voy a hacer un lado para que puedan apreciar un poquito las imágenes de lo que está ocurriendo en este momento. Se está hablando de que vienen por uno o dos objetivos prioritarios, es decir, personas que se dedican precisamente a no hacer lo que son acciones lícitas. Es por eso que el ejército mexicano ya ha preparado con este equipo táctico, este vehículo verde, mi estimada Mónica, que tú observas en pantalla, es un vehículo del ejército mexicano conocido como Zelot. Es un vehículo blindado, es un vehículo ligero, es decir, pues puede transitar por varias zonas de la ciudad. Y bueno, también lo que se observa, pues son elementos de la Guardia Nacional, elementos de la Fiscalía General del Estado, están participando varias corporaciones. Pues bueno, lo que se despliega en este momento, mi estimada Mónica, pues es un operativo bastante fuerte. Te digo, al menos se habla de esos objetivos prioritarios. Tú lo observas atrás de mí, se encuentran los CELOT, se encuentran elementos de la Guardia, son bastantes elementos, y lo único que se ha trascendido de manera extraoficial es que se viene por objetivos prioritarios, es decir, realizar la detención de estas personas, pues, que se dedican a realizar cuestiones ilícitas. De momento no se han dado a conocer nombres, tampoco se han dado a conocer en qué domicilio exactamente, pero sí estamos en el fraccionamiento de las Américas. Es un fraccionamiento contiguo o pegado a lo que es Jardines de Durango. Y bueno, pues esto es lo que se está desarrollando mientras tanto. ¿Qué es importante señalar en este momento? Que hay Haití, en este momento hay una cuchilla, y pues ambos sentidos se encuentran en este momento bloqueados. Se están realizando las operaciones pertinentes, a cargo de la Guardia Nacional y del Ejército Mexicano. Sin embargo, no ha trascendido mucha información, pero pues obviamente esto enciende las alarmas de los vecinos, de las personas que están en esta zona, mi estimada Mónica, y pues es la información que tenemos de momento, la información que ha trascendido por parte de vecinos que justamente pues se encuentran aledaños a este lugar. A lo largo de esta mañana estuvimos también acudiendo a uno llamado puntos de droga, donde también estaban ahí elementos de la Guardia y del Ejército realizando labores precisamente de resguardar la zona para en su momento realizar pues las indagatorias, los procedimientos que corresponden a este tipo de hechos. Pero sin embargo, si tú te das cuenta, mi estimada Mónica, en este tipo de hechos, como el que está sucediendo en este momento, pues sí se requiere de mayor fuerza federal y se requiere de mayor despliegue y pues una técnica o tácticas más seguras de parte de las fuerzas federales para que lleven a cabo este tipo de operativos.
1: Así es, Raúl, hemos visto pues bueno la presencia de las corporaciones federales ya en distintos momentos en la ciudad de Durango, realizando algunos decomisos también en otros municipios, realizando operativos constantes, y pues bueno, vamos a estar al pendiente. Lo que sí, pues bueno, a la ciudadanía, pues bueno, estar atentos, porque bueno, por ahí la circulación está intermitente por ese operativo que se está realizando por las corporaciones, por el ejército, por las distintas fuerzas. Vamos a estar al pendiente. Esta es información preliminar que nos comenta mi compañero Raúl Vargas, y pues bueno, nada más la recomendación para usted como ciudadano si circula en esta zona de Jardines de Durango, pues bueno, tome sus precauciones y vías alternas para que no le vaya a afectar en su circulación en este momento, y más adelante seguramente tras emitir información oficial de las corporaciones le daremos a conocer todos los detalles. Gracias a Raúl, vamos a estar al pendiente, seguimos atentos a las transmisiones que pueda realizar a través de nuestras páginas oficiales, Notigram Durango y Órale Qué Chiquito, para ver qué es lo que se da en este lugar de la capital. Muchas gracias, Raúl.
8: Por supuesto que sí, Mónica, estaremos muy al pendiente de la información en desarrollo. Será las próximas horas que las autoridades den a conocer un poquito más de detalles, o que bien ya lo que observemos en el momento, pues se lo demos a conocer a la ciudadanía para puntualmente estar informando a todo el público de Notigram y de Órale Qué Chiquito. Pues recordarle que estamos en todas las redes sociales, y no solo en las redes sociales, sino a través de Canal 15 y de La Tremenda 96.5. Hasta luego, Mónica.
1: Muchas gracias a Raúl, buenas tardes, seguimos atentos. Vámonos al corte y regresamos con más información.
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2: Estamos de regreso con más información, 2:28 p.m. Y bueno, antes de seguir con más información, me da mucho gusto recibir al director del Instituto Vero, Polo Terán. ¿Cómo estás,
3: Polo? Hola, Moni, muy bien, muchas gracias, gracias por la invitación a ti y pues con la dicha de estar en tu auditorio.
2: Así es, bienvenido, Polo, porque bueno, pues para unos va comenzando casi el ciclo escolar, para otros también va terminando en estas nuevas modalidades de estudio que tiene, por ejemplo, el caso del Instituto Verón, que puede ser a distancia, que hay maestros que bueno, también están atentos a los estudiantes, y pues para buenas noticias, pues ya también termina la primera generación del Instituto Verón. Cuéntanos cuántos alumnos, cuál fue el avance que tuvieron, qué herramientas, con qué herramientas se queda.
3: Sí, estamos muy contentos de este proyecto que iniciamos hace 2 años. En Instituto Verón, pues hace 2 años arrancamos con la primera generación. Es una escuela en línea donde cada cuatrimestre tú vas avanzando. Precisamente hace 6 cuatrimestres arrancó nuestra primera generación y se graduaron ahora en julio. De hecho, este sábado tenemos nuestra ceremonia de graduación. Uh-huh. Es muy satisfactorio ver cómo a través de la educación tocamos parte de la vida de nuestros estudiantes. Y créeme que estamos muy, muy contentos y orgullosos de nuestros egresados, que son personas de distintas edades.
2: Sí.
3: Y todos dicen, ¿sabes qué? Le quiero continuar a la universidad.
2: Así,
3: o sea, no, entré por alguna necesidad de tener la prepa. Dice, oye, ya le quiero seguir. Uh-huh. Y esta modalidad, nos han dicho, me ha servido mucho porque puedo trabajar, puedo tener otras actividades y puedo complementarlo con la educación. Y una educación de calidad, como bien decías, no los dejamos solos. Tenemos una plataforma donde los maestros también están al pendiente de las dudas, de los comentarios, para tratar de que el estudiante tenga un aprendizaje efectivo. Y estamos muy contentos, estamos muy contentos. Nuestra primera generación son 6 estudiantes, pero estamos abriendo también nuevo cuatrimestre. Este lunes que acaba de pasar, iniciamos nuevo cuatrimestre.
2: Okay.
3: Tenemos, de los estudiantes que teníamos, está creciendo al doble en esta nueva generación. Nos está conociendo más gente, está confiando en nosotros, sabe que en realidad están aprendiendo con nosotros y eso nos llena de orgullo.
2: Así es, Polo. Y es que bien lo mencionas tú, yo creo que bueno, ahora en esta vida tan rápida que va y pues bueno, todos queremos ser muy multifuncionales, trabajar, estudiar, yo creo que esta es una buena opción para las personas que bueno, tienen un trabajo por la mañana o tienen un trabajo por la tarde y se pueden ajustar, tener esta flexibilidad de estudio y que bueno, les abre las puertas a seguir creciendo profesionalmente porque bueno, mire, yo no soy quien para contarle, ahorita vendrá don Pilar Aguilar, pero don Pilar Aguilar es parte de esta primera generación del Instituto Verón y él dice, yo quiero seguir estudiando y él se va a seguir preparando, ya está viendo alguna opción de universidad y yo creo que esto es lo positivo, ¿no? Que le da pues esta motivación a los estudiantes para poder avanzar en sus estudios, para no quedarse atrás y como dices, pues bueno, van variando las edades, incluso de las personas que tienen, son de otros lugares, de otros municipios también, Paul.
3: Así es, sí, tenemos ahorita estudiantes de Santiago Papasquiaro, Santa María del Oro, Nombre de Dios, Guadalupe Victoria, de Durango Capital, inclusive de Zacatecas.
2: Okay.
3: Entonces, al ser una modalidad en línea, no tenemos límites. No tenemos límites en el aprendizaje y podemos llevar la educación a donde queramos. Y como bien decían, no hay límite de edad. Uh-huh. Incluso hay personas que dicen, oye, pues yo empecé la prepa hace varios años, uh-huh, por alguna circunstancia ya no pude, quisiera hacerla, pero no hay una opción para mí, ¿no? Bueno, pues aquí estamos en Instituto Verón para ofrecerles esta opción a través de institutoverón.com. nos pueden contactar, o bien aquí mismo en las instalaciones de Grupo Garza Limón, ¿no? Aquí en Blas Corral 360, aquí están nuestras oficinas para atenderlos.
2: Así es. ¿Cuándo empiezan las inscripciones, Polo, para quien esté interesado, y si requieren alguna documentación, en qué es lo que se requiere para poder iniciar en el Instituto ERP?
3: Sí. Ahorita todavía estamos en inscripciones, iniciamos cuatrimestre este lunes, okay, pero todavía esta semana y la próxima podemos aceptar estudiantes sin ningún problema. La documentación básica, certificado de secundaria, acta de nacimiento, CURP, y con eso podemos nosotros inscribirlos para que ustedes inicien su preparatoria. Tenemos ingreso cada cuatrimestre, agosto, diciembre, abril. Son los tres periodos donde pueden ingresar con nosotros a cualquier cuatrimestre.
2: Así es. Polo, pues bueno, ya por último, a mí me gustaría que le dieras un mensaje a todos tus estudiantes egresados de esta primera generación, porque yo creo que es muy importante reconocerles también, pues ahora sí que este compromiso con ellos mismos de seguir creciendo en su profesión, de seguirse educando y de seguirse motivando.
3: Sí, expresarles una... mi reconocimiento primeramente, un reconocimiento y una felicitación, porque es un esfuerzo el que han hecho, un esfuerzo constante. De repente han sacrificado tiempo para su familia o para el trabajo porque querían lograr este objetivo. Mi reconocimiento, mi agradecimiento por habernos seleccionado a Instituto Aeron, y créanme que dejan algo de ustedes en nosotros, como nosotros también esperamos haber dejado algo de ustedes con ustedes. Y nosotros decíamos hace 2 años, ¿no? Alcanza tus metas junto a nosotros. Y ellos ya alcanzaron una meta, que es terminar su preparatoria.
2: Así es, pues muchas felicidades a todos estos estudiantes ya graduados el sabadito, pues bueno, ya será ahí su momento y los vamos a celebrar mucho. Muchas felicidades y también felicidades a ustedes por lo Terán.
3: Muchas gracias.
2: Muchas felicidades a todos tus maestros que también te acompañan a lo largo pues de estos cuatrimestres de estudio, y también por la motivación que le dan pues a las personas de distintas edades para estudiar, mire, y en la modalidad que a usted se le acomode. Muchas gracias, por
3: muchas lo gracias, Moni.
2: Gracias.
3: Muchas gracias.
2: Gracias por venir. Vámonos con esa información del municipio de Gómez Palacio. Mire, la presidenta municipal Betsabe Martínez presentó este martes su primer informe de gobierno durante una sesión de cabildo en la que ella destacó los avances alcanzados en materia de seguridad y drenaje.
4: Una ciudad se construye entre todos. Durante este primer año nuestra prioridad fue poner orden en la casa. Ahora comienza una nueva etapa y tenemos que responder una pregunta mucho más grande. ¿Qué Gómez Palacio queremos construir? Quiero que esa respuesta trascienda a nuestro gobierno. Por eso mantendremos un gran diálogo para construir una visión de Gómez Palacio rumbo al año 2050. Gobernar significa tomar decisiones. Algunas son populares y otras no. Pero todas nuestras decisiones deben responder a una sola razón: mejorar la vida de toda la gente de nuestro municipio. Lo que teníamos enfrente iba mucho más allá de una calle inundada o una colonia afectada. Estábamos frente a un problema estructural para Gómez Palacio, pero también para La Laguna. Por eso es que presentamos el Plan Fluye. Y desde el principio tomamos una decisión. No íbamos a seguir parchando o administrando un problema que necesitaba una solución de fondo. Este informe es de todas. Este informe es de ustedes. Reconozco a los empresarios y a la gestión del gobernador que siguen apostando por Gómez Palacio, a las organizaciones sociales, a las universidades con las que hemos trabajado de la mano, a los ejidos y comunidades rurales, y por supuesto que también a los medios de comunicación. Nunca nos va a faltar decisión para enfrentar los problemas, ni vamos a escondernos debajo de la alfombra. Los enfrentaremos como lo hemos hecho hasta ahora, con carácter, con humildad, con determinación, con valentía, pero sobre todo con mucha responsabilidad. Porque gobernar significa escuchar, hacerse responsable y tomar decisiones. Significa pensar más allá del siguiente año, pensar más allá de la siguiente elección o del siguiente periodo de gobierno. Gobernar es construir futuro.
5: Hoy quiero reconocer a la presidenta Betsabe y a todo su equipo por este primer año de trabajo. Asumir la responsabilidad de un municipio como Gómez Palacio no es una tarea menor. Es hacerse cargo de una tierra con una enorme historia, con una economía dinámica y sobre todo con una ciudadanía que espera resultados y que sabe reconocer cuando las cosas se hacen bien.
2: Bueno, mire, antes de avanzar con más noticias, vamos con la mesa de análisis. Ya está conmigo Benjamín Flores. Benjamín, buenas tardes, ¿cómo estás?
6: Moni, buenas tardes, fin de semana. No, ya quiero que ya sea viernes, mitad de semana.
2: Mitad, ombliguito de semana, no. Así le decimos aquí. Sí, no, todavía falta un poquito, ya se nos va a acabar el mes, es que vamos rápido.
6: Sí, no, estaba pensando precisamente en el calor, Moni, es insoportable. Ahorita tal vez hablemos un poquito de eso. Sí. Pero, pues, así como me da el calorcito, ahorita es media semana.
2: A todos, porque esta semana sí ha hecho bastante calor. Pero, mira, vamos primero a este tema de Rubén Rocha Moya, el gobernador de Sinaloa. Ahora otra vez con licencia, porque, bueno, pues, después de que aparece nuevamente, y lo hablábamos hace una mesa de análisis, que, bueno, regresó, apareció en Palacio Federal. Él dice, pues, ya voy a regresar a la gubernatura. Hizo su reunión con su gabinete, él decía, pues bueno, ya vamos a empezar otra vez las actividades, pues bueno, después empiezan a salir una serie de comunicados, primero Morena emitió un comunicado que la decisión de Rocha Moya era personal, después el gobierno de México, el gabinete también da a conocer que era una decisión personal de él, que no tenía nada que ver con el gobierno federal, y después la presidenta también, pues bueno, sale a mencionar que fue una decisión personal, y momentos después, pues Rubén Rocha Moya dice que nuevamente solicita licencia, y ahora en su lugar, pues bueno, quedó Graciela Domínguez, que es la nueva gobernadora de Sinaloa, y que bueno, fue designada por el Congreso como gobernadora interina de esta entidad.
6: Fíjate, Moni, yo pensé que jamás iba a poder defender al ahora gobernador con licencia, pero creo que parte de los errores que vimos fue precisamente es que no tiene sentido común.
2: No.
6: No lo tiene, y es evidente porque tantas veces, tanta queja, era tan simple y tan sencillo atender a la gente, a los ciudadanos, tan solo escucharlos, y ese hombre no le pasó por la cabeza. Y por lo mismo también creo que en los momentos que decidió regresar, pues tampoco le pasó por la cabeza todo lo que iba a provocar en su contra, en contra del movimiento del que pues él es parte, Morena. Sí. Y que se le vino encima. La verdad es que ese hombre, pues yo creo que ya debe retirarse, ya debe quedarse en su casa. No trae idea ni política, ni social, ni humana siquiera, la verdad. No. Es una lástima que Sinaloa esté sufriendo lo que está sufriendo en estos momentos por un personaje. No es el culpable de todo, pero es el principal responsable de atender los problemas que vive Sinaloa. Y entonces, pues desafortunadamente, ahora tenemos las consecuencias de sus malas decisiones y también de muchas consecuencias de hechos anteriores y malas decisiones tal vez. Pero bueno, ahí está una nueva gobernadora.
2: Así es la nueva gobernadora, Graciela Domínguez, que creo que, pues bueno, ahora el reto, la presidenta mencionaba que es una mujer honesta, que va a buscar, pues obviamente, trabajar por el estado de Sinaloa, y creo que el reto de ella será, pues bueno, ganarse la confianza de los ciudadanos, así como la que perdió, pues, de Rubén Rocha Moya, porque creo que Sinaloa en estos momentos pasa por un momento de inseguridad que ha generado, pues bueno, también la pérdida de algunas personas, hay familias preocupadas por sus seres queridos que están desaparecidos, el caso de Carlos Emilio, que no podemos dejarlo de mencionar, porque a raíz de este caso, pues bueno, fue cuando empezaron a darse una serie de situaciones e inconsistencias en las carpetas de investigación en cuanto a las personas desaparecidas en Sinaloa, y que bueno, hoy, pues a través de este nombramiento, creo yo que lo que se va a buscar es justamente generar esta coordinación con el gobierno federal, que la entidad vuelva a esta seguridad que tanto le hace falta, a esta tranquilidad que requieren las familias, y que bueno, yo creo que sí, Rubén Rocha Moya debería de considerar, pues bueno, no sé, ya incluso a mi punto de vista, no regresar a su cargo, porque no ha sido congruente con lo que dice. Se le han cuestionado muchas cosas, y yo lo mencionaba en la mesa pasada, el tema de algunos cuestionamientos cuando la fiscal del estado de Sinaloa menciona, no, fue asesinado en una gasolinera, y después sale otra versión después de las investigaciones que fue asesinado en una quinta. Entonces dices, ¿por qué esta inconsistencia? ¿Por qué apoyas una versión que incluso tal vez él mismo sabía que no era la correcta? Y hoy la ciudadanía cuestiona mucho su labor, pues ahora sí que su labor social también, porque debe de ser empático con las familias. No ha sido nada empático, no ha sido nada cercano con la ciudadanía, no ha sido, pues ahora sí que, pues sí, un funcionario que realmente le genere esta confianza y esta tranquilidad a los habitantes de Sinaloa. Y pues después de 112 días regresa, nada más tiene un día y prácticamente se va otra vez Rubén Rocha Moya. Y pues bueno, vamos a ver cómo avanza el trabajo de esta nueva gobernadora interina.
6: Sí, y las cosas se van a seguir moviendo y se siguen moviendo en Sinaloa, en temas tanto de investigaciones por parte de Estados Unidos como de México.
2: Sí.
6: Acaba de haber una detención hace poquito, la verdad es que se me fue el nombre, de uno de los choferes, de uno de los participantes de lo que fue la, la reunión que provocó el secuestro, extradición de el Mayo Zambada, y lo acaban de detener por haber hecho falsedad de declaraciones. Pero aunado a eso también, pues hace unos días detuvieron allá en Estados Unidos a Ricardo Verduzco, quien era parte del gobierno de Rocha Moya, y lo detuvieron con una cantidad muy fuerte de fentanilo. Entonces, todo esto alrededor de Rocha Moya, y él decide regresar, es la pésima decisión que pudo haber tomado. Sí, y creo que Claudia Sheinbaum no se está tomando pero nada con calma, ni mucho menos con el mejor sabor de boca todo esto. Y si en algún momento intentó, quiso o pensó buscar la manera de tratar de ayudar o

0: que han pasado en aquella entidad. No podemos dejar de lado, Benjamín, antes de irnos a corte, este tema sobre pues esta inundación en Nepal, porque bueno, al parecer ya el cambio climático está generando pues bueno muchos cambios, incluso desastres naturales como esta inundación, que bueno, al parecer ha dejado pues 160 personas hasta los datos que se tienen. Seguramente habrá una actualización de las autoridades, pero 160 personas muertas y cerca de 400 desaparecidas por esta inundación, por el desbordamiento de este río.
1: Es que la naturaleza es poderosa, no la puedes detener. Cuando deja que se muevan las aguas de forma natural y que tienen un elemento extra, la verdad es que nos demuestra lo frágil que es nuestra vida y lo que estamos como humanos. Ahí se observan las imágenes que estamos transmitiendo a través de redes y televisión también, pues cómo llega de manera impresionante, con toda su fuerza, una gran cantidad de agua, de tierra, de lodo, de piedras y de sedimento, que se lleva estructuras muy altas, muy bien elaboradas, se nota, pero no le hace nada a esta fuerza que llevaba este río, con toda esta cantidad de cosas, de materiales, y que bueno, se llevó la vida de muchas personas, cientos de desaparecidos. Y se habla, no hay una explicación concreta, primero se habló de un terremoto, después al parecer se estuvo analizando y se cree que no fue así. Ahora también se está hablando que supuestamente se desprendió una parte de una montaña en un glaciar, entonces es un tema de que se calentó una parte de esa montaña, se desprende, y ahora están teniendo como causa principal el calentamiento global. Ahorita a nivel mundial estamos sufriendo las consecuencias, con muertes por calor, con muertes en Europa, en Estados Unidos, una cantidad de aumento de grados de temperatura jamás vista.
0: Sí.
1: Y que, bueno, está amenazando la vida del humano, pero pues tenemos que adaptarnos y también tenemos que cuidar a nuestro planeta. Pero es impresionante, Monelia.
0: Sí, así es. Las imágenes que vemos a través de la pantalla son impresionantes. Si usted las está viendo en redes sociales, incluso, pues bueno, los helicópteros de rescate no podían aterrizar en estas zonas de desastre por la complejidad del terreno. La verdad es que, pues bueno, el número de personas hasta el momento es 160. Incluso se habla de turistas de otros países, Estados Unidos, también de Reino Unido y Malasia, que estaban, pues bueno, en estas zonas. Y que, pues bueno, hay algunas personas desaparecidas. Es mucho el trabajo que se tendrá que hacer, pero también, pues bueno, cuando vemos este tipo de desastres, nos dejan esta reflexión sobre cómo estamos cuidando nuestro planeta. Creo que, pues bueno, también hay que pensar en esta parte de que el calentamiento global está generando, pues, ciertos cambios que terminan en algunos casos, pues sí, en desastres naturales como el que estamos viendo en estos momentos, con estas imágenes, pues bueno, aterradoras, porque prácticamente, pues, de un momento a otro se va la vida de personas por este tipo de inundaciones. Vemos incluso, pues bueno, cómo van saliendo algunos de lo que quedó de sus casas. Bien. Y pues bueno, esta inundación ha afectado pues prácticamente a todo un corredor fronterizo y uno de los principales pasos terrestres también entre lo que es Nepal y China. Y bueno, vamos a estar atentos a los trabajos que se realicen. Seguramente pues cada embajada o Secretaría de Relaciones Exteriores va a estar informando si es que hay algún mexicano, si es que hay alguna persona latina en esta zona. Por el momento se habla de estadounidenses, Reino Unido y también Malasia, de las personas que estaban pues en esta zona de desastre.
1: Así es, zona turística, Moni. Hay muchas personas de muchos países. Vamos a ver qué pasa. Pues empezamos con el calor y terminamos con el calor, ¿no?
0: Así es, terminamos con el calor y pues bueno, prácticamente ya casi terminamos la semana. Todavía no es viernes, pero ya
1: no, mero. No.
0: Nos vamos al corte y ya regresamos con más información, la nota policíaca.
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0: Don Pilar Aguilar.
1: Moni, buenas, muy buenas tardes. Buenas tardes a todos. Oiga, ¿se acuerda que él, juez de primera instancia de Santa María del Oro, que lo detuvo la Fiscalía Anticorrupción, por presuntamente ofrecer $1,000,000 a un agente del Ministerio Público porque reclasificara unos delitos contra notario público? Pues sí. Mire lo que nos dice la Fiscalía Especializada en el Combate a la Corrupción del Estado de Durango. Dice que obtuvo una sentencia condenatoria de 2 años de prisión y una multa por 144 UMAS, algo así como $17,000. En la cuenta la hice yo, En contra de Margarito Galaviz Cifuentes, quien fue declarado responsable del delito de cohecho. El ahora sentenciado fue detenido en flagrancia después de haber sido denunciado por presuntamente ofrecer $1,000,000 a un servidor público, era un agente del Ministerio Público, con el propósito de que realizara la reclasificación de un delito dentro de diversas causas penales. Durante el operativo, elementos de la Policía Investigadora de Delitos de la Corrupción aseguraron el dinero en efectivo que sería utilizado para concretar el soborno. Sin embargo, la conducta ilícita por la que fue procesado no estuvo relacionada con el ejercicio de función jurisdiccional, o sea, no lo hizo como juez, lo hizo como particular, o sea, no era un asunto que estuviera él manejando ahí, por eso pienso yo que por eso es la baja sentencia. Pero acuérdense también que le aseguraron un arma de fuego. Yo creo que ese es un problema, estoy seguro que es un problema aparte. La pistola 380 que tendrá que responder ante un juez federal. Pues así está la Fiscalía Anticorrupción, oiga, ni los jueces se le escapan.
0: No,
1: jueces en activo, porque este era un juez, estaba comisionado en Santa María del Oro, Margarito. Bueno, pues ahí están, así es lo que nos dice hoy la Fiscalía Anticorrupción de Durango. Y bueno, por otro lado, pues fíjense que esto es lo que nos informa la Fiscalía General del Estado. El día 16 de agosto, cerca de las 10:15 horas, Alejandro Javid se encontraba al exterior de la Escuela Secundaria Técnica 49 de San Ramón, municipio de Gómez Palacio, Durango, lugar en el que se apoderó de una camioneta marca Mazda modelo 1999 color negro. Pues este cuate tuvo mala suerte. Fíjense que apenas se arrancó, ya escapando, ya robándosela, se estrelló con la misma barda de la escuela, de la secundaria técnica, pero aún así siguió su carrera, siguió la fuga con el vehículo dañado. Y bueno, finalmente lo persiguieron el dueño del vehículo y otra persona, así como la policía preventiva, y lo alcanzaron allá en el ejido transporte de ahí mismo de Gómez Palacio Durango. Es por eso que lo detuvieron y lo pusieron a disposición de la gente del Ministerio Público, quien le integró la carpeta de investigación por el delito de robo agravado y lo puso a disposición del juez, quien le dictó auto de vinculación al proceso, imponiéndole la medida cautelar de prisión preventiva justificada, la cual deberá cumplir en el Centro de Reinserción Social número 1. Asimismo, se fijó un plazo de 2 meses para el cierre de la investigación complementaria. Entonces, por eso le digo que pues no es la de él. El robo de vehículos no es de este. Uh-huh. O sea, no es lo de él, como luego dicen. ¿Por qué? Se roba un vehículo, no choca, lo carrerean, lo detienen, ya está en la cárcel.
0: Sí,
1: sabrá Dios cuántas llevaría de esas. Bueno, pues así están las cosas. Oiga, y luego por otro lado, fíjese que la rápida coordinación entre personal médico y elementos de la Dirección Municipal de Seguridad Pública a través del mando coordinado del operativo Dragón, pues permitió salvar la vida de un niño de 1 año 8 meses de edad que sufrió la picadura de un alacrán en la apartada comunidad de Brasiles. Esto es en el municipio de Canelas, Durango. Después de que se recibió un reporte ahí en el centro de salud de Canelas, de la cabecera municipal, de que le había picado un alacrán a un niño en Brasiles, en el poblado Brasiles. Y bueno, pues fueron elementos del operativo Dragón de la Policía Municipal los que trasladaron a la doctora Ariana Botello Corral hasta esa comunidad. Ella llevaba el suero antialacránico. Y bueno, se lo pusieron al niño, ¿y qué creen? Pues lo salvaron, así es. La mamá del niño es Yareli Osuna Fuentes, 19 años de edad, y su papá Abel Guadalupe Jiménez Mesa, 25 años, pues ellos están muy agradecidos con la doctora y con los elementos
0: Del
1: del operativo
0: operativo.
1: Dragón. El niño finalmente fue trasladado a un hospital de Tamazula, Durango, para que recibiera atención médica. Y bueno, pues hoy en la mañana, durante la mañana de este miércoles, en calle 24 de marzo de la colonia Miguel de la Madrid Hurtado, de la ciudad de Durango, se llevó a cabo un operativo de la Secretaría de la Defensa Nacional a través del personal de la décima zona militar, aparentemente para asegurar un punto de venta de sustancias, aunque podría tratarse también de un negocio de maquinitas, tragamonedas o préstamos gota a gota. De esto no supimos de qué se. Pues es que es muy secreto lo que manejan los militares, la
0: Sí.
1: información, no proporcionan datos de nada. Pero bueno, ¿qué es lo bueno de esto? Que están trabajando todavía los elementos del ejército. No todavía, no han seguido, no han dejado
0: No
1: de
0: paran.
1: trabajar. Nada menos ahorita Raulito Vargas, pues nos está, acaba de hacer un enlace aquí a su noticiero y también en una transmisión en vivo, pues se habla de otro operativo del ejército mexicano aquí en la calle República de Haití, entre los fraccionamientos Las Américas y Jardines de Durango. Todavía están ahí los militares,
0: Militares.
1: decían que iban a detener a alguna persona, pero pues la realidad no se sabe. El caso es de que con este operativo del ejército mexicano, en el que también está participando la Guardia Nacional y la Fiscalía General del Estado, pues son dos que nos hemos dado cuenta.
0: Así.
1: Pero dicen, hace 2 días hubo siete operativos en el mismo día,
0: Sí,
1: simultáneos.
0: hijo.
1: Del Ejército Mexicano, algunos con el Ejército Mexicano, la Guardia Nacional, algunos con la Fiscalía General de la República y con la Fiscalía General del Estado. Entonces, no descansan las corporaciones militares, federales y estatales cuanto al combate a la delincuencia.
0: Así es, sí, vamos a esperar pues una información oficial de este operativo que se está realizando en Jardines, en estos fraccionamientos. La información que nos da nuestro compañero Raúl es preliminar, pero vamos a estar al pendiente.
1: Así.
0: ¿Qué más nos tiene Don Pico?
1: Fíjese que el domingo en la madrugada Abraham Hernández dejó la motocicleta marca Bento color café modelo 2025, propiedad de su hermano, en el exterior de un domicilio ubicado en el barrio del Calvario de la ciudad de Durango, y en la mañana que salió ya no se encontraba, por lo que reportó el robo al número de emergencias 911, y posteriormente pues presentaría la denuncia en la Fiscalía General del Estado. Después de este reporte, pues la Policía Estatal, la Policía Preventiva, la Policía Investigadora de Delitos, pues reforzaron la vigilancia en esa parte de la ciudad. Y mire el sustote que se llevaron unos ingenieros de la Comisión Federal de Electricidad. Ellos son Sergio y José de Jesús. Ellos trabajaban para la Comisión Federal de Electricidad en obras de electrificación en el poblado La Guajolota, municipio del Mezquital, Durango. Y cuando se dirigían al poblado Bancos de Calitique, en una camioneta marca Chevrolet tipo Silverado color blanco, cabina sencilla modelo 2026 con los logotipos de la CFE, pues ellos iban transitando, y ya cuando acordaban, bueno, se dieron cuenta que ya no andaban en territorio de Durango, porque pues los interceptó a la altura de un poblado que se llama Pastor, de allá de Nayarit. Los interceptó un comando armado, los bajó de la camioneta, los subió a otro vehículo, finalmente los bajaron, no les causaron daño, los llevaron a Jesús María Nayarit. Posteriormente los dejaron en libertad, pero sin la camioneta. Esto para algunas personas que se nos preguntan que si fue en Durango, no, fue en Nayarit. Los ingenieros sí trabajaban en la Guajolota, y hacían obras de electrificación en la Guajolota, pero ellos se agarraron un camino, se equivocaron y se metieron a Nayarit, y como ya está muy peligroso, pues les metieron su susto.
0: Híjole, lo bueno es que nada más fue un susto, que están bien y pues bueno, ya la camioneta a ver si después pues se recupera.
1: Así es.
0: Gracias, don Pilar.
1: Gracias, Moni.
0: Nos vemos mañanita,
1: Nos vemos
0: viernes
1: mañana.
0: chiquito. Vámonos al corte porque viene Jenny con los deportes.

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0: de Chiqui Babies. Las complacencias son en WhatsAppiando. ¿Cómo están? Muy pero muy buenas tardes. Son 3:12. ¿Cómo están ustedes? ¿Cómo se encuentran en este miércolitos? ¡Chau, chau! Miércoles 26 de agosto, ¿cómo andan? ¿Qué rollo? ¿Qué cuentan? ¿Qué hay de nuez, chavos? ¿Qué tal la chamba? ¿Qué tal la calor? ¿Ya comió, compañero? Oiga, aprovecho también si está comiendo, provechito. Si está trabajando, pues que le siga teniendo un turno bien bonito. Si va manejando, cuídese mucho. Si está en casita, qué bueno, bendecidos sean todos ustedes. Y si anda bajo el sol, cuídese mucho, hidrátese bien y cúbrase, protéjase del sol, por favor. Así mero le damos la bienvenida a WhatsAppiando, esta ahorita completita de pura complacencia al 618-3965-965. ¿Qué onda? ¿Qué le mandamos? ¿Qué le ponemos? ¿Qué le dedicamos? ¿Qué le vamos a poner hoy? ¿Qué le vamos a dedicar, oiga? A la novia, a la esposa, al amante. Buenas tardes, Chiqui. Saludos. Si me puedes poner la canción de Vete Ya de Valentín Elizalde, por favor. Vete ya. Si no encuentras motivos para seguir conmigo. Ay, ay, ay. Esa rolita está buena, mijo. Buena para que sea viernes. Buena para que se armen. Bueno, las caguamas no, porque las caguamas las puede usted armar el día que se le antoje, ¿sí o no? Y eso me lo dejaron bien claro unos amigos míos de allá de... ¿dónde? De Odessa, Texas. Eran los chamacos que ya no se han reportado, por cierto. Ya no han dicho qué onda, cómo van. Pero si era pleno martes, se me hacía y andaban echando como 30 botes. Bendito sea mi padre Dios, oiga. Dice por acá también en el audio, ¿qué onda, mijo? ¿Qué dice? Buenas tardes. Ay, no se escucha. Permítame, agüita de coco.
1: ¿Puedes poner la Chiquis?
0: ¿Qué onda? Buenas tardes.
1: Mi Chiquis, ¿me puedes poner la rolita de que no se apague la lumbre? A ver si ya empezamos a abrir botes. ¿O qué rollo?
0: ¡Que no se apague la lumbre! Mira nomás. Así arrancamos, iniciamos WhatsAppiando, son 3:15.

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17: ¡Qué rollo, Chiqui Baby! Póngame, por favor. Compré una cantina y por favor, sote. Ahí le va su besito.

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1: ¿Cuáles tremendazos? Oye, estamos en WhatsAppeando de 3 a 4 de la tarde, hombre. DJ. Oiga, ya escuchamos a los Cardenales de Nuevo León con esta rolita de... Compré una cantina. Andan bien alteradotes, andan bien irreverentes, chamacos. Como que si no surge que ya sea fin de semana, ¿sí o no? La neta. Ando sintiendo esas vibes, señoras y señores. Oye, vámonos por acá con más audios, con más mensajitos. 618-3965-965. Ya sabe que aquí la chiqui le va a poner sus rolitas. Así que mándeme su mensajito, pero a la brevedad, mijos. ¿Qué onda? ¿Quién se anda reportando por acá, mi querido Héctor? Buenas tardes.
2: Mi mayor necesidad de exterminador dedicada para ti.
1: Oh, ¡ándale! ¡Ándale, mijo! A ver, vamos a buscarla. Mi mayor... A ver, permíteme. Mi mayor... A ver, otra vez. Por favor, reprodúcelo de nuevo.
2: Mi mayor necesidad de exterminador dedicada para ti.
1: Mi mayor necesidad de exterminador. A ver si la tienes lista, DJ. Vamos a ver qué onda, de qué se trata este rolón. A ver si es cierto. A ver, DJ, por favor, sorpréndeme, mijo. ¡Vámonos con... Exterminador! Son 3 de la tarde con 29 minutos en WhatsAppeando por La Tremenda al 100 con la raza.

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15: Hola, hola, buenas tardes, chiquis. ¿Puedes poner a mi amor Meli Quiñones Suspiros de parte de El Chaparro, su novio?
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1: ¿Qué rollo, mi chiquis? Oiga, ¿me podrá complacer con una canción de Vicente? Las botas de charro. Para empezar temprano. Feliz miércolitros. Miércolitros. Bella semana. Chao, chao.

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14: ¡Chiquis! ¿Me puedes poner el Chiquis Triquis?

0: Oiga, ya estamos ya de regreso a 3 de la tarde con 57 minutitos de a mover el chiquis, triquis, triquis, triquis, triquis, triquis, triquis. Oiga, mijo, ¿de dónde sacó esa canción, hombre? La vida la había escuchado, mijo, ni sabía que existía, hombre. Qué bárbaro, pero ¿cómo nos hizo mover el chiquis, triquis? Oigan, antes de despedirme, déjenle el platico, le recuerdo bien recordado que Durango, prepárese porque este próximo 3 de octubre llegan las motos acrobáticas y el rodeo americano a la Explanada Premier. 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Ya se va a acabar agosto, ¿eh? Si usted quiere ir, que no lo agarren las prisas. Yo nomás eso le digo. Dice por acá también, por favor, me puede complacer con la canción de Dependo Cada Día Más de Ti de Grupo Exterminador. Gracias. Ándele pues, mi Manuel. Saludos hasta Chalchihuites, Zacatecas. Qué bonito, oiga, que se ande reportando para acá con nosotros. Dice la de Me Gustas Mucho de Código, en dedicada para mi novia Chiquis. ¡Ah! Dale. Hasta con novio salí yo, oiga. Yo ya gané, no sé ustedes, chavos. Ay, espérame. Ay, no se escucha, ¿por qué? Espérame. A ver, espérame.
1: No, mija, yo te dije que me pusieras tus chiquistriquis.
0: Ah, sáquese, hijo. Oigan, ya me voy, los dejo con Raúl, el Fossi Galván. Cuídense mucho, pórtese muy, pero muy bonito. Si se porta mal GPI, chavos, aquí ando al 100 con la raza. Contácteme y en Cortinas Guindas vemos qué hacemos. Quédese en la programación de Tremenda 96.5 y nos vamos a ir con... ¿Exterminador la tiene lista? Mándala de una, mijo, porque aquí en WhatsAppiando le ponemos sus rolitas, ¿eh? Que no se le olvide, de 3 a 4 de la tarde, de lunes a viernes. Y ahora sí, ya nos vamos. Nos escuchamos mañana a 9 de la mañana en el show del Dolly Reed.

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0: Exactamente a través de la frecuencia 96.5, lo más tren, lo más nuevecito del regional mexicano. Y es un gusto para mí saludarte. Detrás de ese micrófono se encuentra Raúl El Fossi Albán. Y es un gusto para mí cotorrearlo, machín, mijos. Aquí se cotorrea, perro, mijos. Aquí machín, macizo. Oye, le puse a la raza, güey, palabras duranguense, güey. Palabras duranguenses, ¡qué show!
1: ¡Qué rollo, mi compa Fossi! ¿Hoy sí se va a hacer la carnita asada o qué rollo?
0: ¡Jálese, mijo! ¡Jálese! ¿De una ave o qué, mijo? ¡Ya huele fin de semana! Buenas tardes, mi Fossi. ¿Me podría complacer con la canción de... dice Panaco el Montes? Le agradezco, saludos. ¿Qué onda, mi Manuel? Manuel, la que complace aquí es la chiquis, mijo, a las 3 de la tarde. Ella es la que complace, pero bachín, ¿eh? A diestra y siniestra, mi Manuel, ¿dónde chalchihuites? Dice por acá, Boyotes, el lugar de zancudos. El Boyotón sí es cierto, mijo. El Boyotón tiene usted razón. Hola, buenas tardes, agregado de Fossi. Para ver los estados, ¿quién es? ¿Cómo se llama? ¿Lo voy a agregar así o cómo le agrego? ¿Cómo te llamas, compadre, comadre? Comadre, compadre, ¿qué rollo? Pues bueno, mientras me dice, ¡ah, la qué milagro, Coti! ¿Qué andas haciendo por estos lados? ¡Qué milagrazo que te acuerdas de los pobres, mi Coti! ¡Qué show! ¿Qué hay que hacer o qué? ¡Esa Coti, hombre! ¡Ya es bien codiciadota la Coti! ¡Pero qué gusto saber de ti la Coti! ¡La buena Coti! ¡La Coti! ¿Qué anda?
2: Ponte una rolita de Germán Montero. Amantes escondidas.
0: Amantes escondidas.
2: Si no lo tienes, ponte una de Jundillo Norteño. Ponte un Jundillo Norteño.
0: Ah, cómo no, mijo. Ahora alias código FR, carnal. ¡Que yo lo complazco, hombre! ¡Que complazo la chiqui, güey! ¡Es lo que complace, machín! Dice, me perdí un rato, ya vi, Coti. ¿Dónde la anexaron o qué rollo? ¿Dónde andas desaparecido? ¡Qué show! Oye, me voy con musiquita, pues. Muy buenas tardes, bienvenidos. Oye, palabras duranguenses, compadre, para que me vayas mandando tu WhatsApp a través del 618-3965-965 de volada, porque aquí comienza el cotorreo machín. 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

0: a través de la frecuencia 96.5. Lo escuchaste ahorita hace unos momentitos, ¿eh? Porque todo septiembre se van a aparecer los hijos del maíz, ¿eh? La neta, trae una promoción, bueno, buenísima. Y al tiro, ¿eh? Porque ellos van a traer todo el power mexicano. Así que si te los topas, trucha. Traer el mood bien mexa, ¿eh? Con los hijos del maíz, porque la neta van a estar sorprendiendo todas las colonias de Durango, todas las calles de Durango, municipios y todo el rollo. Yo creo que se van reportando también a través del WhatsApp, es el 1839-65965. ¿Dónde quieres que se te aparezcan los hijos del maíz? ¿Dónde quieres que le caigan los hijos del maíz? De volada, compadre, ¿eh? De volada, compadre. Ahí para que vayan diciendo, ¿eh? Para que vayan ahí, armando el cotorreo machín. Oye, dice por acá, barrica, mi Fossi. Barrica es muy palabra duranguense, güey. Pásame la barrica. En lugar de pásame la cubeta. Pásame la barrica, güey. Pásame la barrica. El zacate, dice por acá. Saludillo, mi Fossi. Saludos, oye, qué gusto. Qué gusto saludar a la de ahí, a la raza. El WhatsApp está activo para ti también, porque el día de hoy le estoy preguntando a la raza cuál es una palabra duranguense que diga esta también. El pan de agua, sí es cierto, mijo. Más que comida, más que palabra es comida, ¿verdad? Un pan de agüita, uy, un pan de agua con tornachiles, güey. Un pan de agua con tornachiles, chao. Hombre, no antojen, compadre. Lo antojen en esa hora ya de la tarde, Chihuahua. ¿Y un culé, mijo? ¿Y un culé? También los venden, güey. Los moyotes, mijo. Tienes razón, también los moyotes, rey. Los moyotones, yo lo había dicho hace ratillo. Los moyotes sí es palabra muy duranguense, güey. Palabra muy duranguense es los moyotes. ¡Chao, mi conde! ¡Qué rollo, mijo! Hombre, está igual que la monja. Usted se aparece en todos lados. Cascuicha, sí es cierto. Cascuicha también es muy de duranguense. Ese moyoto le dicen a los zancudos. El zancudito loco, mijo. En Durango le dicen soquete. Y en México le dicen lodo. Tiene usted razón, mijo.
1: Basta, basta, entiendo.
0: Pero sí es cierto, bo. Tienes harta razón, compadre. La neta, aquí se le dice, el soquete, aguas con el soquete. Nadie nos dice, aguas con el lodo. Ay, sí, aguas con el lodo. Nadie dice, compadre, nadie dice. 4 de la tarde, ya con 29 minutos. Recuerda, los hijos del Valle se acercan porque septiembre lo van a invadir completamente.
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0: ¡Chécate tú nomás! Es Karim León, llega con esto. Con uno de los artistas que ahorita también lo está rompiendo a través de todas las redes sociales. Estoy hablando de qué personaje desde Uruguay. ¿Qué andas haciendo?
3: ¿Qué

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0: Silver Sangre Norteñito. De esas de Wessel, compadre, ¿no? De esas de que te tienes que guisar una buena salchichita, güey. Unos buenos pellejitos, compadre. La tienes de fondo, machi, güey, machi, güey, machi, güey. ¡Mi rey, ponle play! Ya son las 4 de la tarde con 42 minutos a través de la frecuencia del 96.5. Te recuerdo que los hijos del Vice están próximos a llegar. Así que venos reportando, ¿eh? ¿Cuál color quieres ver a los hijos del Vice? Y sobre todo, pues bueno, porque traen todo el power mexicano, todo el power mexicano, ¿eh? Así que los hijos del maíz van a llegar allá a tu colonia, a los municipios, ya para que se vaya reportando la racita y que diga, oye, ¿sabes qué? Los hijos del maíz que vengan a esta colonia, que vengan aquí a esta parte de los municipios, acá nos visiten y todo el show, que anden, pero machiwis, mijo, machiwis, ¿qué onda? Oye, dice por acá, panochita, es muy típico de Durango, ¿no, mijo? ¿Cómo no? Bueno, ¿para qué te digo? Si no, sí, sí, hijo. Diría el Pennywise, la neta.
1: Hola, Georgie.
0: Ay, que por cierto, Felpo, güey. Felpo, el original Pennywise. Ayer en la noche falleció. El primerito, compadre, el que sí te dio miedo, carnal, que lo veías como salía de el mendigo hoyo del excusado ahí. Ay, ahí te querías entrar en la taza, güey, decías tú. No van a salir los mendigos dientes de tiburón y tócala. Vas a querer meter un mordidón en el cachete, mijo. Hombre, carnal, sí daba miedo, güey, sí daba miedo, ¿eh?
2: Ah, pues dijo mi compadre, men rico, men rico. Un pan de agua con un tornachil, un tipo albañil. Ya que muchos albañiles echan su culé en una botella de 2.5 litros.
0: Traca la matraca, mijo.
2: Su café, muy típico de ellos, mi voz.
0: Tipicote, tipicote, mijo.
2: ¿Sabías tú que los albañiles comen bien sabroso, mijo?
0: Oye, machín, mijo. Machín,
2: porque uno lleva, no sé, frijolitos, huevito, otro lleva, pues, que sopita de fideo y... No, hombre, y luego...
0: Las combinaciones, carnal.
2: Hacen una revoltura ahí que cámara. Comen bien perrunchón, ¿eh? Perrunchón.
0: No, la neta, se rifa el machín, carnal. Y luego la tortillita, carnal, directita a la brasa. Tostada, hermano. ¡Oh, qué delicia, carnal!
3: Un pan con caldito de chile.
4: Pan dulce. Una concha con una cocota.
0: ¡Ay, perro! ¡No, hombre! ¡No antojen, Chihuahua! Oye, qué delicia, ¿eh? La neta. Un tornachilito, compadre. No, no, no, no, no. Es más, carnal, lo más se lo dejo así. Un chilito jalapeño con salecita, un panecito de agua, carnal, un chesquito bien helado. De eso que nomás le pones el dedo, carnal, y hace sombra. ¡No, qué delicia! ¡Ese era el cabacho! ¡Te metiste!
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2: ¡Un chile jalapeños!
3: Chihuahua, tercer 18, agárralo, oye. Ya se las quedó la tarde con 52 minutos. Ya estamos a punto de despedirnos sin antes recordarte que Durango, prepárate. 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Dice por acá, ¿qué pachuca por Toluca, viejo? Échame los mensajes, ¿no? Antes de irme. Oye, una comida muy típica y sabrosa son las rodajas de chile en papas, vos sí. ¡Ya está agregada, Coti! La Coti ya anda agregada de tempranito, desde que me dijo, ay, agrégame, ando bien perdido. Ya estaba agregado, mi Coti, ¿eh? Le mando un abrazote. ¡Chele ganotas! ¡Quién del cielazo! Ya llega mi querida Roxana La Texana a continuación. Yo me despido, no sin antes recordarte que el día de mañana nos escuchamos 9 de la mañana. Ahí con el perro, con mi querida Chiquis y tu servilleta en el show del Diablo y Recepciones. Nos vamos, nos despedimos. Quédate en la programación de La Tremenda. Cuídese mucho, pórtese muy bien. 4:53, ya mañana jueves. Ya para que las vaya metiendo al refri, y se pongan, pero que si bien frío, mijo. Ese es Edel Muñoz y Alfredo Olivas, recuerdos en común.

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favor, me está matando la separación. ¡Ay, ay, ay! ¡Ay, ay, ay! No, es que esa rolita me gusta mucho. La colaboración más chidón con Canelín Ramírez y Pancho Barraza, ¿eh? Sin duda alguna, es la canción que la puedo escuchar como 5 veces en la misma hora. Y no me canso, no me canso. ¡Vuelve, vuelve, por favor! Como que la voz acá se acomoda chévere. Se acomodan chéveres, ¿eh? ¡Ay, Dios mío! Ya estoy aquí detrás de los micrófonos, por supuesto, dándole la bienvenida. Yo soy Roxana, la vegana. Y para mí es un placer estar aquí con ustedes. Yo le dije, yo lo merecí, yo le avisé, yo le chismé, yo le comuniqué desde hace un buen rato que lo va a estar acompañando a las 6 de la tarde con Trancazos Musicales. Por supuesto, por su estación favorita, la tremenda 965. ¡Qué placer! ¡Qué tarde! ¡Qué sed, la neta! ¡Qué calor siento yo! Pero hay que andar como el mango, relajado, relajado, relajado, la neta, ¿eh? Porque si tensamos el cuerpo, oh my goodness, nos va como en feria. Así que hay que andar bien relajados, bien contentos, bien felices, porque es miércoles. Mitad de ese bonito 26 de agosto, estamos a unos, ¿qué? 27, 28, 29, 30, 31, a 5 días y valió el mesecín. Y nos vamos al septiembre. Oigan, pero prepárense, porque se van a aparecer los hijos del maíz. ¡Ay, algo bien! Al tiro, porque ellos traerán todo el power mexicano, ¿eh? Así que pendientes de lo que... De cada una de las transmisiones, de cada una de las intervenciones, con cada locutor. No, hombre, porque eso lo va a hacer ganar, ¿eh? La neta, no sé. No sé si eso. Pero usted esté pendiente de esa estación, porque traemos una promoción al estilo mexicano, al estilo ese... Pues sí, muy mexicano, muy duranguense, muy de nuestra tierra, muy de nuestros orígenes, muy de septiembre, porque septiembre es nuestro mes, es el mes más mexicano, es el mes más poderoso y es el mes que a todos nos pone bien orgullosos de nuestro país, ¿eh? Espero que usted se sienta orgulloso los 365 días de dónde es, de dónde viene y sus orígenes, ¿eh? Así que listos y calixos, porque septiembre ya está a la vuelta de la esquina y tenemos una promoción para todos, para todes, para todos y para todas, ¿eh? Ándele pues. Oiga, buenas tardes pues, mándeme su WhatsAppito 6839-65965. Ya estoy aquí hasta las 6 de la tarde, yo soy la Rox. Y pues hay que echar cotorreo, por favor, neta, me quiero reír. Buenas tardes para todos los taxistas, los camioneros, los alabarderos, toditita la raza que anda al cine. Mándeme su WhatsApp. Por mientras, vámonos con música. Yo también déjenle digo buenas tardes a los de los ranchos, a los de los municipios, a los de la Unión Americana, a los del centro y a toda la raza, ¿eh? A toda la raza de aquí anda al 100. A toda la gente aquí de Durango, todo lo que abarque Durango, por favor, buenas tardes, ¿eh? Buenas tardes, dice González, que dice, ¿y a mí dónde me echas? Pues usted, a los carrereros también. Buenas tardes a todos los carrereros de todas las cuadras. Pongan bien esos caballos, ¿eh? Porque cuando voy a las carreras no quiero ver mis ruñeces, por favor, ¿eh? Pónganles bien suelo, denles de comer bien y por favor, denles su buena tablita de alfalfa. No quiero codeces. Vámonos con música. Llega Conjunto Primavera y nos canta. Ay, ay, ay, ay, ay, ay. Actos de un tonto. De un tonto. De una tonta que fui. No, tonto que fue. ¿Usted y o qué? André, bueno, soy, se lo dijo. Son las 5:16 y sean todos bienvenidos.

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1: Llega el chorro Huitlán y hoy nos canta Lástima. Lástima que seas ajena, ¿eh? Ahí se la dejo, son las 5:26 y está escuchando los rencazos en la 965.

0: Ángale, son las 5:30 y ya, lástima que seas ajena. Mira más. Ahí está, lo escuchó por la tremenda 965, claro que sí. Hoy nos vamos al WhatsAppito 683-965-965 para que dice la tía, mi Rox, aquí estamos con las pilas, pero ustedes me levantan el con las pilas hacia abajote, pero ustedes me levantan el ánimo. ¡Eso, tía! Pues para eso estamos, para eso es que existimos, tía. Qué chévere, dice, y qué buen corazón de ustedes que fueron a visitar a los niños de la señora Sonia Díaz. Fíjese que sí, tía, por ahí nació la iniciativa de ir a llevar unos kits escolares ahí al comedor comunitario. Y me estaba platicando Fer que había muchos niños y que, pues, que de repente hubo una división, que primero era todo bonito, todo así, camionetones y casas y el rollo por allá donde fueron, pero que ya llegando por allá donde fueron, pues sí, había como esa división, como que dice, no, es que sí estaba, como que la racita muy necesitadona. Entonces, la neta me la pasé bonito. Había muchos niños, las mamás los esperaban allá afuera y todos bien ordenaditos y unos con sus cafés. Y no, hombre, qué bonito. Dijo, la neta yo sí me la pasé bien. Le dije, ay, ¿por qué no me llevaron? Pero sí, tía, sí vi que también comentó en los videos que qué bueno que habíamos ido, bueno, que habían ido ahí a entregar algunos útiles, unos kits escolares. Y la verdad es que sí, tía, eso es como, pues, de corazón, como diría Mary Medina, de corazón a corazón. Y la neta, pues, entre uno más da, más pues más se le devuelve, la neta, Y la neta, pues, he sabido que La Tremenda siempre en esos temas siempre ha sido una estación muy presente, una radio muy presente. Y qué padrísimo que se siga haciendo eso, tía. Usted, muchas gracias, tía, por reconocer nuestro trabajo. Acá dice José, saludos, Roxana, buena tarde. Saludos, José, ¿cómo anda? ¿Qué dice? Ese Ramón, mire nomás, a ver qué dice Ramón, vamos a ver qué onda. Mire nomás, acá te dejo la musicona. A ver, déjame, le pongo play a la rolita porque después no se escuche el audio de Ramón. Ahí está, ¿listo? A ver.
1: Dale, mi Roxana, déjela saludos rapidote antes de que se vaya.
0: ¿Por qué?
1: 6 a 7. Ya para cambiarle yo, digo, para poner mi memoria perrona.
0: ¡Ramón!
1: Saludos, tía. Ánimo.
0: Ya está, Ramón. Sí, en media horita me despido y sigue el confesionario. Pero por mientras, vámonos con música. ¿Qué le parece? Escuchamos algo de... Ay, perdón, he hecho un sapo. Ay, no, busca algo de banda el recado bien, nos canta una pura y dos con sal. ¡Ay! 5:33, somos para todos los que van en camino a su casita o los que van entrando. Pues bien, todos bienvenidotes a la chamba vespertina.

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0: porque ya sigue el confesionario. A ver, ¿qué dice por aquí Eduardo? ¿Qué dice Eduardo? A ver, dígamelo todo usted.
1: No, es que ese mensaje que le borré ayer, ese audio que le borré ayer, hablaba del señor del que trabaja en Surman, que tiene un radiecito ahí por ahí, ¿verdad? ¿Qué dijo usted?
0: Ajá,
1: y
0: sí.
1: Le dije, no, pues es que no, le dije en ese audio, le dije a usted, le dije, no, grite tanto porque le va a tronar la bocinita, pobre señor, hombre, después va a andar usted comprándole ahí una, en una tienda departamental de esas que, las amarillas con rojo. No, pues ¿para qué digo marcas? ¿Para qué digo marcas? Después me la friegan a usted.
0: Oh, sí, Eduardo.
1: Ahí le van sus besotes como los banda Rondamón. Oh, y así no se ría con esto, ya es por demás, ¿eh? Ahí le encargo.
0: Oiga, sí, qué buena observación de eso, usted, Eduardo. Ya no voy a echar gritos porque después le trueno la bocinona al señor de ahí de Surman, hombre. Al vigilante. ¿Qué dice por acá? A ver, Johnny Bravo, ¿qué onda, Johnny? ¿Cómo anda?
2: Ay, ¿qué culpa tiene el miércoles de no ser viernes?
0: Obviamente.
2: Chihuahua. Saluditos a toda la bandera, ese Ramoncito, al diablo, a la tía Marijuana. Saludos de Johnny Bravo.
0: Ese Johnny.
2: Oye, sí. Rox, acá un saludo a los chalanes, porque andan sentidos porque no se saludaron. Al Chaparro y a mi hijo Edgar, ahí saludazos. Aquí dicen que no le saluda al Johnny Bravo y que andan con él.
0: Ya está, Johnny, ya está. Y le mando un saludo a sus compañeros, al Chaparro. Claro que sí, a todo el personal y todos los amigos de Johnny Bravo. ¿Qué dice Ramón?
3: Antes de que se vaya mi Roxana Texana, está lloviendo acá por la Macié y el Libramiento, San Ignacio.
0: ¡No le haga!
3: Tomen sus precauciones.
0: Ay, hasta que mi padre Dios nos volteó a ver, la neta, con ese calorón. Oye, ya me voy, pero se quedan en el confesionario. Dice por acá, ay no, es que sí tengo mensajes. Dice acá el Juan Querendón, que María, que no sé qué. Juan, ya suelte a María, pobre María, ni se acuerda de nosotros, ni nos manda mensaje, ni nada, ni nada. Oye, pero antes también les quiero recordar, qué bueno que me acordé, qué bueno, porque si no... Dios guarde la hora. 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André, pues, salud para todos, saluditos para todos. Y ahorita me echó un gritote para acabarle de tronar la bocinona, Eduardo, Nomás si no alcanzo a poner rola, o si no me echó un gritote, no, pero ahorita a las 7. Oye, yo soy la Roxy, regreso en una horita exactamente, o sea, a las 7 de la tarde para seguir con los trencazos en este miércoles, mitad de semanita, 26 de agosto. Así que salud para todos, ánimo y no le cambies, ¿ah? Por supuesto, en la tremenda 965. Ándale, pues, ahorita regresamos.
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